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0: tal? ¿Cómo estamos? Muy buenas noches. Por acá estamos de vuelta con Regresando Ando, así que saludando súper feliz y contenta a todos ustedes. Espero que les haya ido súper bien el día de hoy, que esta jornada haya sido totalmente productiva y que, por supuesto, para quienes estamos ya regresando a casita, finalizando la jornada, estamos ya culminando con los pendientes, pues también bienvenidos y bienvenidas. Hola, hola, que este es su espacio favorito de todas las noches, acá en Regresando Ando, por supuesto. Ya saben que nosotros los acompañamos, así es, los acompañamos desde las 19 horas hasta en punto sean las 22, así es. Por acá estamos totalmente conectados junto a ustedes a través del WhatsAppito cariñoso, donde pueden hacernos conocer su reporte de sintonía, desde donde nos están escuchando, qué están haciendo en esta tarde noche, ya precisamente ahora 19 horas con 4 minutos. Entonces vamos a ir saludando. Hola, hola a todos quienes están también al otro lado del dial a través de la 98.1 y 94.9. Recordemos el WhatsAppito cariñoso 0982-981-981. Ya saben que por acá nosotros estamos totalmente habilitados para cada uno de ustedes. Este canal es el canalcito de las opiniones, del amorcito, de todo lo bueno que quieran compartirnos en esta noche de miércoles, ya mitad de semana, 22 de julio, a poco de que se nos acabe el mes también, y a todo planificar también por acá con los cariñosos y cariñosas, así que ya les estaremos dando a conocer varias noticias, varias cositas que esperamos nos puedan acompañar también. Y bueno, yo he estado estos dos días ausente, un poquito ausente debido a mi trabajo, pero bueno, acá estamos, retornamos acá, reiniciamos también, y bueno, feliz de poderlos acompañar en estas siguientes emisiones, así es, mis queridos, así que ya lo saben, comuníquese. Vamos a saludar a Jairito también en esta noche. Hola, hola, Jairito.
1: ¿Cómo está, mi querida Chío? Muy buenas noches. Cariño oyentes, bienvenidos, bienvenidas a disfrutar junto a nosotros hasta que en punto sean las 22 horas a través de la 98.1 y 94.9 en tu programa Regresando Ando. Ya regresamos.
0: ¡Eso! Y ya regresamos.

0: Y por acá estamos regresando. Regresando andamos. Marcamos 19 horas con 28 minutos. ¿Qué tal está el ambiente? ¿Qué tal están esos ánimos? En esta noche, en este miércoles, pupito de la semana, ya mitad de semana. Nos restan 2 días. Se viene el fin de semana. Se vienen también actividades. ¿Cómo vamos a compartir? ¿Qué vamos a hacer? 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Muy bien, saludamos a todos quienes ya se están conectando con nosotros, quienes ya están comunicándose a través de nuestro WhatsAppito cariñoso 0982-981-981. Por acá tengo algunos audios. Yo feliz y encantada de poderlos escuchar a cada uno. Así que vamos yendo en orden de llegada. Primero vamos a ver por acá. Hola, hola, buenas noches.
1: Buenas noches, señorita preciosa. ¿Qué le pasa? Que no se le puede escuchar 2 días. Oh. Esa boquita de miel, ojitos de capulín. ¿Qué le ha pasado a mi reina, mi preciosa? Le mando un fuerte abrazo y un beso tan grande. Le mando a mi reina preciosa.
2: Comenzate.
1: Y no me puede poner, por favor, una música de... O sea, ¿de cómo le digo?
0: ¿De cómo ves?
1: Dos corazones, por favor.
0: Dos corazones.
1: No sea así tan preciosa, tan guapa, linda.
0: Qué linda, muchas gracias. Son sus ojitos de cariño, de amor. Qué lindo, gracias. Y bueno, por acá le envío un fuerte abrazo y saludamos con mucho gusto a nuestra querida Toñis. Ella se comunica siempre desde los encuentros, una fiel y leal oyente. Y qué bonito, gracias por ese cariño, de verdad. Y anotado mi ausencia, ay. No, lo que pasa es que, bueno, trabajo en el día y bueno, eso tuve un rodaje y tuvimos que hacer escenas hasta la noche. Jairito por acá, metiendo cizaña. No, por acá estábamos grabando en Malacatos. Estábamos grabando en Malacatos y pues bueno, ya nos hicimos hasta tarde. Créanme que esos 2 días he estado llegando tipo 11, 12 y bueno, el lunes llegamos 2 de la mañana a Caloja, entonces fue un poco difícil llegar al programa, pero estamos de vuelta, estamos súper cargados. Ya de aquí ya va a haber 777 hasta que me toque rodaje la próxima semana y a ver cómo nos va. Bueno, mientras tanto, gracias por sus lindas palabras, por comunicarse, por estar presentes. Yo los abrazo mucho, de verdad, qué lindo. Por acá tenemos otro audio. Hola, hola, ¿qué tal? Buenas noches.
3: Muy buenas noches, cariñosos.
0: Hola.
3: Saludos. ¿Me puede poner la canción Por el Alcohol? Esa bachata que a muchos nos debe identificar, por favor.
1: Ya.
0: Ok. A muchos nos debe identificar. Por Dios, se siente tan identificado usted. Muy bien, ya lo vamos a estar colocando más adelante. Por acá tenemos otro audio. Hola, hola, ¿qué tal?
4: Buenas noches. Regresando ando a la castellana, regresando andamos. Confírmalo, negrita preciosa, buenas noches.
0: Buenas noches.
4: Su santidad, San Jairo, buenas noches. Aquí estamos, aquí seguimos. Y llegando a la castellana andamos. Confírmalo. Cosita, ojitos de melón, cachetes de melocotón, aquí estamos. Besitos en el pulpo.
0: Por acá dio la sensación de que lo estaban ahogando. Jairito ya los ahoga definitivamente. Qué lindo escucharlos, qué lindo saludarlos. Y acá estamos, por supuesto, como diría Gonzalito, aquí estamos. Algo así lo hace él, es más agudo, obvio. Mientras tanto, gustosa de saludarlos, de compartir este espacio de Regresando Ando. Ya saben que por acá, junto a Jairito, junto a las mezclas del maravilloso, estamos hasta las 22 horas y por supuesto complaciendo a cada una de ustedes. Por acá nos dicen buenas noches, tío y monseñor, su santidad, monseñor. Como que un poco santo, Jairito, por acá veo, el santo de las mezclas. Saludamos a Magali, que también nos está escribiendo, así que le enviamos un fuerte abracito. Por acá, Alexita. Por acá nos dice, buenas noches, mi solecito, qué lindo, buenas noches. Por acá dice, buenas noches, Jairito, cachetitos de melocotón, aquí recién conectándonos con la cariñosa, luego de salir de la bailoterapia, tocó retomar de nuevo, nos comentan por acá. Que tengan una bendecida noche, que Dios me los bendiga siempre, y aquí seguimos conectados hasta las 10 de la noche. Les mando un abrazo de oso rompe costillas y un mega beso en el pupo, a Jairito en especial, nos dicen por acá. Enviamos un abracito a nuestra querida Ale, ella siempre también se comunica y nos está enviando la buena vibra, enviando todos los mensajitos de positivismo, así que un abracito fuerte para San Agustín, que ella siempre se comunica desde el barrio San Agustín. Por acá nos dicen, buenas noches, tío, saluditos, ¿me podría ubicar la canción de Marco Antonio Solís, Mi Eterno Amor Secreto? Nos dice por acá, bendiciones en su programa y Dios los bendiga mucho. Atentamente, Gustavito Castillo, le enviamos un abracito también, gracias por comunicarse. Por acá tenemos un audio, a ver, hola, hola, buenas noches.
2: A ver, también, Jairito, nos puedes poner la canción, Mi Abuelita, gracias.
0: Mi abuelita. Ya le vamos a estar buscándola, su abuelita. Saludamos al morenito que también se comunica. Espero que todo esté muy bien, que se haya recuperado. Que esté todo mejorcito por ahí. Eso, por acá nos dicen, doña Antonia, usted ya tiene que estar durmiendo.
1: ¿Entendiste?
0: Ella quiere escuchar, ella espera hasta la noche para escuchar sus temas románticos favoritos y con eso ella se va a dormir. Somos como ese saludito de buenas noches, así que un abracito. Por acá nos dice, hola, hola, chía preciosa, cariños desde el Pangui, tu fiel admirador, dice por acá, Dios mío. Enviamos un abracito al Pangui que nos está escuchando, un fiel y leal oyente también de la cariñosa. Por acá nos dicen, hola mi morenita hermosa, Jairito el maravilloso, trabajando ando con la mejor radio, la cariñosa, sí señor, por supuesto. Les envío un fuerte abrazo de oso y los quiero mucho, así que enviamos un abracito de oso de vuelta para Janelita, que también se está comunicando con nosotros. Ella también es un sol que irradia mucho, brilla mucho cuando la vemos pasar y saluda, así que qué lindo, qué lindo. Enviamos un abracito y muchos besitos. Por acá nos dice, mi sol, ¿me puedes complacer con la bachata? Ni una llamada de grupo extra. Acá Jairito ya la va a colocar. Ni una llamada. Oiga, Jairito rebelde se ha puesto. Se ha puesto rebelde. Esta ausencia de volver a verlo después de 2 días, lo encuentro todo rebelde, todo, no sé. ¿Qué opinan ustedes, mis queridos cariñositos y cariñositas? ¿Cómo lo escuchan y lo ven a Jairito? Por acá tenemos otro audio. A ver qué nos dice doña Toñis. También nos está enviando.
1: Oiga, señorita, si aquí estoy escuchando a lo que está hablando usted, señorita preciosa.
0: ¿Ya?
1: Aquí le estoy escuchando todo lo que habla.
0: Ya, muy bien. Me encanta que nos esté escuchando cada detallito, cada cosita. Qué lindo que nos esté escuchando. Por acá no se preocupe que le vamos a ir complaciendo con cada uno de sus temitas. Por acá nos dicen, regresando ando full trabajo para nuestro matricidio. ¿Cómo vuelta? Más que yo pensé que ella se iba a casar y iba a decir felicidades. Por acá nos dice, a ver, tenemos otro audio. Hola, hola.
2: Hola, hola, Chito. Buenas noches, Jairito. Aquí estamos regresando, ando ya casito para ver si, bueno, gracias a Dios, se elabora mañana. Pero aquí estamos ya. Aquí estamos para atacar como perros a jinero.
0: Ok, para ataque, usted ataque. Ataque nomás. Hola, hola, buenas noches. Me alegra que todo esté muy bien. Por acá nos dice, aquí estamos con la cariñosa. Muy buenas noches, mi chío hermosa. Bienvenida a Regresando Ando. Gracias. Bueno, luego de 2 días de ausencia, qué bueno que me den la bienvenida. Les envío un abrazo también. Muchísimas gracias por esa bonita sintonía. Ya saben todos sus reportes, desde dónde nos están escuchando, qué están haciendo. Algunos ya yendo a casita, al borde de las diferentes unidades de transporte. Por cierto, también saludamos a la Fuerza Amarilla que siempre nos escuchan noche a noche a través del dial de la 98.1 y 94.9. Así que desde acá, directamente desde la cabina de La Cariñosa, qué buena moza, les enviamos un fuerte y caluroso abracito también. Por acá nos dice, buenas noches, Chío, cariñitos desde Zamora, trabajando ando en el taller autoeléctrico Fénix. Muy bien, así que le enviamos nuevamente otro cariñito. Taller autoeléctrico Fénix, que por ahí está full volumen. No se me vaya a, ¿cómo se llamaría? ¿Un cortocircuitar? Con cuidado, con cuidado, con cuidado, concentrado también. Por acá nos dice también, bueno, tenemos un audio. Hola, hola, ¿qué tal?
5: Aquí está la Fuerza Amarilla, pool de los pules.
0: La ola.
5: Como todas las noches, de aquí hasta las 6 de la mañana. Con la bendición de Dios hoy día, nos llevamos 100.
0: Eso, qué bueno, qué lindo, muchas felicidades. Así es, como debe ser, ya saben que todo trabajo finalmente tiene su recompensa y qué bonito que acá lo pueda compartir también. Tenemos otro audio. Hola, hola, ¿qué tal? Buenas noches.
6: Hola, chiva hermosa, bella, preciosa.
0: Hola, hola.
6: ¿Cómo lo escuchamos a Jairito? Pues con los oídos. ¿Y cómo lo vemos? Con los ojos. Esa pregunta estuvo muy fácil.
0: No seas mentiroso. Ok, ok, es válido, es válido. De pronto no. De pronto no especificamos la pregunta. Por acá nos dicen, bueno, bueno, ese, ¿cómo lo escuchan? Pues sí, sí, muy bien, con los oídos. Perfecto. En todo caso, le enviamos un abracito y un saludito. Un saludito también por acá. Muchos cariñitos a todos quienes ya se están comunicando con nosotros. De verdad, qué lindo. Por acá también tenemos ya la pregunta del día. Hoy, 22 de julio. También recuerden que tenemos en el pupito de la semana, siempre nosotros tenemos el encuentro cariñoso. ¿Ya sabían a qué se refiere el encuentro cariñoso? Tenemos un invitado o una invitada especial y le preguntamos cositas y hablamos. Bueno, eso lo estaremos también haciendo más adelante, así que quédese atento también por acá. Muy bien, por aquí también la pregunta del día. Vamos a ir ya poniéndoles la pregunta como para que se la vayan pensando. A ver, qué pasó, nos dicen acá. A ver, qué piensas cuando tu pareja te envía un mensaje solo diciendo, tenemos que hablar? Por acá nos dicen, ¿qué pasó? Por aquí nos dicen, uy, no, dice, a mí me da un microinfarto porque yo necesito saber qué es lo que pasa, pero ya, no espera. Por acá nos dice, saluditos desde Zamora, full sintonía con La Cariñosa para los más trabajadores. Pacha, El Perucho, Fabián, Pinocho, Culinchis, full trabajo. Dios mío, esos apodos, chicos. Bastante graciosos, la verdad. Así que vamos a reiterar nuevamente los cariñitos que enviamos por acá para Pacha, Perucho, Fabián, Pinocho, Culinchis. Ese me parece muy auténtico, la verdad. Full trabajo, así que un abracito a todos ellos, ¿no? Que nos están sintonizando desde Zamora. Así que un abracito, un abracito. Vamos a continuar con más temas y regresamos en un ratito. 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
3: Así es, y por acá estamos regresando andamos. Espero que ya se hayan tomado esta pequeña pausa de canciones para ir a tomar algo, ir al baño, terminar de comer. ¿Qué estuvieron haciendo durante este pequeño momento? Por acá vamos a ir saludando también a todos los que se comunican, nos están pidiendo algunas canciones. Qué bonito, los reportes de sintonía por acá nos dicen desde el Valle del Eterno Sol, Catamayo, nos están saludando, así que le enviamos un abrazo más caluroso todavía, para que estén siempre abrigaditos, con el corazón siempre cálido. Por acá también tenemos un audio. Hola, hola, ¿qué tal? Buenas noches.
4: Chichichio, buenas noches. Tal vez me puedes ayudar con la canción Amándote de Aldo.
3: Ya, a ver, Amándote de Aldo, creo que nos comentó algo así, ¿no? Ok, para mi querido Johan, le enviamos un abracito, le enviamos un cariñito también. Él siempre trabajando, pero nos está escuchando en su taller. Por acá nos dice Julito, también la canción El Tatuaje, por favor, aquí estamos llegando, dice, a escuchar su dulce voz. Gracias. Qué bonito, muchísimas gracias. Y por supuesto, a esta hora de la noche, ya saben lo que se viene. ¿Qué es lo que se viene a esta hora de la noche? ¿Qué es lo romántico, intenso, nostálgico que colocamos en los espacios de Regresando Ando? A ver. Por supuesto, el segmento de La Cariñosa que me rompió es... Y acá... Momento de colocar todos sus vallenatos favoritos. Puedes comunicarte al WhatsAppito cariñoso 0982-981-981. Por acá nos dicen, en la estación de servicio de la Unión Cariamanga, full sintonía. ¡Qué lindo! Muy bien, les enviamos muchos cariñitos, muchos abracitos. Gracias por estar en sintonía de La Cariñosa, concentrados. Espero que todo vaya muy bien por ahí en la zona. Y vi que se había modernizado bastante, así que está renovada también esa estación. Qué bonito, qué bonito. Así que les enviamos un abrazo y gracias por mantenerse en sintonía. Ya saben que por acá estamos para complacerlos, para enviarles muchos cariñitos y pues sus temas favoritos, ya lo saben. Por acá tenemos otro audio y vamos a ir escuchando. ¿Qué tal? Hola, hola.
5: Hola, hola, Chivo hermosa, buenas noches.
6: Y por supuesto,
5: para aquí empezando la jornada, por favor, pásame la cancioncita de Ricardo Arjona, como velas. Por favor, que tengas una linda noche, gracias.
3: Una linda y hermosa noche para usted también. Muchísimas gracias por comunicarse. Y por supuesto, ya le vamos a estar complaciendo con su tema favorito. Por acá nos dice, se te extrañó estos días, estos dos días, y hacía falta, dice. Bueno, muchas gracias, me alegra que al menos a uno le haya hecho falta. Gracias, qué bonito que tengan también ese cariñito para con nosotros, para con los locutores y locutoras que hacen los diferentes programas durante toda la jornada radial, así que qué bonito. Por acá, oigan esta palabra, qué bonito, estoy cada rato muy redundante ya. Por acá nos dice la pregunta del día, si nos pueden repetir. Bueno, por acá recordemos la pregunta del día. ¿Qué es lo que piensas cuando tu pareja te envía un mensaje solo diciendo tenemos que hablar? Por acá nos dice, yo ya me pongo a temblar porque pienso que si es algo grave o no, o si ya me descubrieron, comenta por acá. Mucho cuidado ahí entonces, cuidado. Por acá tenemos un audio más, vamos a ir escuchando a ver qué nos comentan. Hola.
7: Hola, buenas noches, señorita Chío. Jairito, buenas noches.
3: Buenas noches.
7: Aquí andamos en la trabajación con la cariñosa. Regresando, ando. Por favor, compláceme con el vallenato. Dejando huellas, dedicado para la señorita Ale, allá en San Agustín. Atentamente, su Romeo.
3: Uy, muy bien. Atentamente, su Romeo. Estamos románticos, estamos enamorados. Qué mejor momento para dedicar que ahora. Me parece perfecto, así que enviamos por ahí para San Agustín, para Ale, que nos está escuchando, y por acá ya le solicitaron su canción, dedicada única y exclusivamente para usted. Así que quédese atenta escuchando, porque aquí acaba de empezar el segmento de La Cariñosa que me rompió. Y claro, todos aprovechan para enviar sus saluditos también. Acá nos dicen, a ver, tenemos otro audio, vamos a irlos escuchando antes de irnos con música. Hola.
8: Chío, si me dicen que tenemos que hablar, le digo que me hable suave, suavecito que me hable, que si no yo me asusto.
3: Ok.
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3: Muy bien, le vamos a tomar en cuenta hablarle suavecito, porque si no, se asusta. Qué chiste. Bueno, muy bien, hay que tomarlo en cuenta. Anotado. Hablarles al oído, suave y delicado. Por acá tenemos.
7: Todo depende, negrita preciosa. ¿Ya? Todo depende.
3: ¿De qué
7: si
3: depende?
7: Te preguntan que tenemos que hablar.
3: ¿Ya?
7: Y tú has hecho bien las cosas. Andas por el camino correcto, no va a pasar nada.
3: ¿Ya?
7: Y si alguien se quiere alejar o alguien te quiere decir hasta aquí, pues bueno, que vaya. La vida no se termina, la vida continúa. Así que, cosita de mi corazón, si nos has hecho falta, bueno, a mí sí me has hecho falta, pero pues, ¿qué podemos decir? No podemos obligarte que vengas. Tú tienes la libertad. Así que, palomita feliz, se te quiere y se te ama un mundo entero. Bendiciones.
3: ¡Ay, qué bonito! Muchísimas gracias. Qué lindo escucharlos, de verdad, gracias. No, es por temas laborales, porque ya saben que uno, mujer trabajadora, trabaja en el día y en la noche. Entonces, ¿cómo? Bueno, y pues ahí se me cruzaron los horarios y no avancé, pero no es porque no quiera venir, ojo, no. Acá, mis cariñosos y cariñosas, yo pendiente y feliz de estar acá. Un poco platicando, un poco también compartiendo sus ocurrencias y lo importante, pues, sumar a todos y cada uno de ustedes que nos están escuchando, porque ese es el objetivo. Por acá nos dice, buenas noches, cuando me dicen tenemos que hablar, yo ya afilo mi machete, dice, por si acaso. Okay, anotado. Bueno, eso me imagino que es una estrategia de su parte también. Por acá nos dicen, a ver, tenemos otro audio. Hola, ¿qué tal? Buenas noches.
6: Si mi pareja me dice eso, yo enseguida le canto. Si te vienen a contar cositas malas de mí, manda a todos a volar y diles que yo no fui.
3: Muy bien, hasta cantantes salen. Ustedes con tal de evitar esa importante conversación, hasta cantantes se convierten en los artistas en ese momento. Muy bien, me parece bien. Así, si uno se está enojada preparando todo para reclamar y nos vienen cantando, bueno, yo pienso que me reiría mucho ya. Hasta me olvidaría de qué es lo que tenía que hablar. Por acá nos dice, hola, mi chío, full volumen, la canción, pero no me dejes nunca, te lo pido, por favor. Ok, ya le vamos a estar colocando por acá, así que enviamos un cariñito para Stalin, que nos está escuchando también en esta noche. Por acá tenemos otro audio, hola, ¿qué tal? Buenas.
10: Cuando vienen y me dicen, tenemos que hablar, y yo le digo, es que no tengo plata.
3: Oiga, no siempre queremos hablar para pedir dinero, no. Siempre hay, puede haber temas más delicados, de pronto detallitos. Pero bueno, ya si nos dicen que no tienen ya, entonces, bueno, ahí de pronto pueden frenar la conversación. Por acá nos dice, mi solcito dice, para que le diga a Romeo que gracias por la canción, pero no avancé a escuchar qué canción es, pero de todas maneras, gracias. Uy, Dios, aquí se unieron las parejitas, qué lindo, qué canción era. Hay que, ya le vamos a estar colocando a mi Ale querida para que escuche el tema de su amado. Tenemos otro audio por acá y nos vamos ya con las canciones que están dedicando. Hola.
11: Hola, chido. A mí cuando me dicen, tenemos que hablar, ¡ay, ya, perfecto! Pero hablamos con cafecito y pan, le digo, ¡ay, ¿ya? Sí, pues si no, ¿cómo?
3: Comiendo. Ante todo, la barriga llena. Porque barriga llena, corazón contento. Oigan, yo también opino. Diría, primero a comer, luego ya me vas diciendo, porque el hambre no espera. Muy bien, vamos a continuar con nuestro segmento. La cariñosa que me rompió es... Y empezamos dedicándole al amor.

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Pero Jairito, ahora sí ya, sin clientes se puede trabajar tranquilo, escuchando a todo volumen la cariñosa. Y pues la cariñosa que me rompió es No te olvidaré de Jorge Celedón.

0: el ritmo de La Cariñosa a esta hora de la noche a través de su dial favorito 98.1 y 94.9. Ya saben que esta es su cabina, la número uno, La Cariñosa. ¡Qué buena moza! Tenemos ya 20 horas con 36 minutos. Qué lindo escucharlos, qué lindo tenerlos por acá también a través de los diferentes mensajitos mediante el 0982-981-981. Ya saben, su WhatsAppito cariñoso en esta noche. Por acá nos dicen, buenas noches, Chío. La cariñosa que me rompió es el vallenato. ¿Qué pensarás? Gracias. Muy bien, le estaremos complaciendo. Y enviamos también un cariñito para Marlon, que nos está escuchando en esta noche. ¿Desde dónde nos escucha, oiga? También me gustaría saber los territorios de La Cariñosa, los territorios muy marcados en esta noche. ¿Desde dónde nos están escuchando? ¿Qué están haciendo? Con mucho cuidado todo, ¿eh? Con atención y precaución. Por acá nos dicen a full sintonía, nos envían un videito también. Les voy a estar reposteando para que vean la sintonía de la noche. Por acá amaneciendo también, yo creo que, bueno, es claro que La Cariñosa arrasa con todo, va con todo, no hay horario, no hay límite de horario. Por acá tenemos un audio. Hola, hola, ¿qué tal? Buenas noches.
1: Hola, Chito, buenas noches. La Cariñosa que me rompió es Ayer y Hoy.
0: Eso, Ayer y Hoy. Hola, hola, ¿qué tal? Buenas noches. Por acá enviamos su cariñito a Edison, que también se comunica con nosotros. Y lo voy a estar guardando porque veo que este contacto es nuevo. Así que lo voy a estar agregando también acá en La Cariñosa para que forme parte de esta comunidad y esté enterado de todo. Usted enterado de todo. Por acá nos dicen, oiga, se percibió comida. Acabo de percibir comidita en este momento. Por acá nos dice, hola, hola, cariñitos. Cariñitos desde el sector El Valle, que están a full sintonía también, así que por ahí sonando y resonando con La Cariñosa, qué bonito. Tenemos acá, nos dicen, hola, hola, buenas noches, mi querida Chío y DJ Jairito, una bendecida noche, y aquí estamos en sintonía de La Cariñosa. Cariñitos desde, a ver, ¿desde dónde se comunica? Desde Perú, por supuesto. Qué lindo escucharlos, leerlos desde los diferentes sectores, desde los hermanos países, una comunidad latina. ¿Desde dónde nos están escuchando? Acá lo puedes hacer saber a través del WhatsAppito cariñoso 0982-981-981. Por acá la pregunta, ¿qué es lo que piensas cuando tu pareja te escribe "tenemos que hablar"? Nos dice por aquí, yo pienso que si va a terminar conmigo, que sea después de cenar, dicen por acá. Justamente hablábamos de eso, primero la comidita, primero la barriguita llena, luego sí, a ver qué se nos viene para estar totalmente alimentados, dice. Por acá tenemos, ya, tenemos otro mensajito también, nos dicen, a ver.
2: Madre bendita, también cuando me dijeron eso era porque una estaba embarazada o sabía algo que yo no sepa o que hice algo malo.
0: Pero hizo o no hizo algo malo, a ver, porque solamente se pondría nervioso si realmente hizo de las suyas por ahí.
3: Chico, longuito y feo todavía.
0: Aunque estaba embarazada, dice, pero eso no tendría que asustarlo, porque usted tiene que estar consciente de lo que hace también. Por acá nos dicen también, a mí dice, leí eso y mi expectativa de vida bajó, porque me desespera. Yo creo que eso sucede, pero cuando tienen algo que ocultar de pronto, así que cuidado. Por acá nos dice, si me dice "tenemos que hablar", mi nivel de estrés aumenta. Alta tensión, cuidado. Por acá nos dice, a mí al contrario, se me baja la presión y quiero decirle, ya, suelta el chisme, ¿qué sucede? Ok, así que, ¿qué es lo que piensas cuando tu pareja te escribe "tenemos que hablar"? ¿Qué es lo que piensa usted? Por acá nos dicen, a ver, vamos a continuar con el segmento también de los vallenatos. Y recuerden que a las 20:45 se nos viene el maestro Damián, ¿no, Jairito? Sí, exacto. Entonces ahí tenemos unos 15 minutitos de break. Hagámoslo el tiempo de la hidratación. Como en el mundial, pueden ir a tomar algo, a comer algo, a picar algo, para luego regresar con el programa. Porque se nos viene también el hermano, casi digo, el maestro Damián. Se viene, por supuesto, ya en breves minutos, donde estará también comentando todas las curiosidades que de pronto ustedes tengan por ahí. Él estará despejando cualquier duda. Porque aquí en La Cariñosa, en esta cabina, hablamos de todo, de amor, de truquitos, de cualquier cosita, incluido con el contenido del maestro Damián. Mientras tanto, si avanzamos a colocar una canción más que ya nos habían solicitado nuestros cariñositos y cariñositas, porque simplemente si tienes a esa persona especial al lado, abrázala fuerte. Y si la distancia lo separa, deja que el acordeón sea el puente que una sus corazones en esta noche de romance puro.

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3: Amados hermanos de la provincia de Loja y la provincia de Zamora Chinchipe, bienvenidos al programa La Mesa Curandera Flor de la Esperanza. Muchísimas gracias, mis amigos. Gracias

realizando la lectura de cartas del tarot, carta por carta. Vamos a ver por qué esa enfermedad no sale de tu cuerpo. Llevas muchos años con dolor de cabeza, con dolor de espalda. Te olvidas las cosas. ¿Cómo te duele tu rodilla? Te duelen tus huesitos, tu dedito de la mano. Hoy día quiero hacerte un rastreo. Vamos a hacerte una consulta en las cartas del tarot. Vamos a ver tu salud, la salud de tu compañera,

sigue el dolor, sigue la enfermedad, sigue esos nervios, esos ataques, esas epilepsias. 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

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Yo sé que usted no duerme bonito, no descansa bonito por la noche, porque el dolor no te deja dormir. Llevas muchas noches sin poder dormir. Estás cansado, aburrido de tomar medicina. Tanta medicina que tomas. A lo mejor ya te operaste. Estás en tratamientos, inyecciones, pastillas, jarabes, pomadas, pero nada. Nada, no te curas. 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

señora Inés. Señora Inés de Cariamanga. Ya está su secreto, su seguro preparado. Puede acercarse a Catamayo para que lo retire. Pero por favor, tráigase una paradita de ropa, nuevamente el cuy y la ruda. La espero el día de mañana en Catamayo. También quiero mandar un saludo por su cumpleaños. Me ha dicho que le mande un saludito al señor Andrés, allá en Yanzaza. Señor Andrés, amigo, cliente, me alegra que papito Dios te tenga con salud. 68 años estás cumpliendo hoy día. Que la pases bonito, que papito Dios y mamita, la churrita del cisne, te bendiga hoy, mañana y siempre. Feliz cumpleaños, don Andrés, allá en Yanzaza, de parte del maestro Damián y la mesa curandera Flor de la Esperanza. Hermanos míos, qué bonito es tener salud, ¿verdad? Si tú tienes salud, tienes todo. Porque tú tienes salud, vas a poder trabajar, estar con tu esposa, tus hijos, dedicarte a lo que más te gusta. Pero si no tienes salud, no tienes nada. La salud es lo primero, no te automediques. Cuida tu riñón, cuida tu hígado, cuida tus huesitos, cuidado con el cáncer. Hay cuantos hermanitos que están muriendo con el cáncer. ¡Cáncer al hígado! Hay cuantos hermanitos que no dejan el vicio del trago, la guanchaca, el whisky, la cerveza. Amigo, el trago no lleva a nada bueno. Aléjate de esas amistades borrachosas. Aléjate de ese amigo malo. Rodéate de personas exitosas que te hablen de trabajo, de proyectos, de negocios. No te ajuntes con el fracasado. No te ajuntes con el chismoso, porque serás el quinto chismoso. 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
1: 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Así es, y con este tema de Todo se derrumbó dentro de mí, interpretada por el cantante mexicano Emmanuel, continuamos y damos paso al baúl de los recuerdos a esta hora de la noche, ya 21:17, momento de ponernos más románticos, así que para quienes recién están uniéndose al dial, por acá les decimos buenas noches mis queridos cariñositos de la nostalgia, bienvenidos a este momento más íntimo de la radio, sí, a esta hora cuando la ciudad duerme, el silencio acá se vuelve cómplice, porque abrimos el baúl de los recuerdos, así que súbale el volumen, déjese llevar por las baladas, que alguna vez a usted le enseñaron a amar, y definitivamente a toda una generación, y a las siguientes que van llegando.

0: Porque estas canciones simplemente no pasan de moda. Así que damos la bienvenida a este viaje de la memoria y el corazón. Acá las baladas, los clásicos del recuerdo. Por acá nos dicen, hola, hola, nos dicen, hola, hola, reina. Saludos cordiales desde Quevedo. En Transportes Valencia, disco 22, full sintonía. Cuando escucho esa palabrita, tenemos que hablar. De ley que eso termina con un buen vallenato y unas chelas. Saluditos y excelente noche. Muchos cariñitos también para usted. Gracias por escucharnos. Por acá también lo voy a estar agregando a la radio para que esté más en contacto, más en compañía de la cariñosa. Muchísimas gracias por esa sintonía. Así que reiteramos los cariñitos para Quevedo, que nos están escuchando acá en Transportes Valencia, disco 22. Ya lo saben, full sintonía. Les enviamos un fuerte abrazo a todos quienes nos están escuchando. Por acá nos dice, desde Paquisha, la Libertad, full cariñosa. También enviamos otro abrazo desde Paquisha. Dice, la Libertad, full, full cariñosa. Así que también un abrazo gigante. Gracias por esa bonita sintonía. Por acá nos dice, saluditos, Chío, desde Credi Loja, Ruta Zamora. Llegando a Yantaza. Cuando me dicen tenemos que hablar, siento el verdadero terror. Oigan, tanto miedo nos tienen cuando decimos tenemos que hablar. Yo creo que es porque guardan el pecado por ahí. ¿Qué hicieron? ¿Qué hicieron que sienten terror, que sienten miedo? Porque bien decía por acá un oyente, el que nada debe, nada teme. Ahora, nosotras también, cuando ustedes nos dicen tenemos que hablar, automáticamente asumimos de qué fue lo que pasó. A ver, ¿qué sucede? Pero uno se pone en plan de que, a ver, dímelo ya, no me vas a contradecir a mí. Creo que las mujeres somos muy diferentes en ese aspecto. Por acá nos dice, valiendo hectáreas, dicen por acá. ¿Por qué? ¿Qué pasó? ¿Qué pasó? Cuéntenos. Tenemos un audio también, vamos a escucharlo, a ver qué nos dice. Hola, hola, ¿qué tal? Buenas noches.
1: Chito, chito, mucho sentimiento le meten. Ay, Diosito, taitico. Ay,
0: muy bien. Haciendo suspirar al corazón. ¿Qué está haciendo, oiga? ¿Qué está haciendo? Bueno, por acá ya saben que estamos con las baladas, con los clásicos del recuerdo, para que precisamente se sientan como este oyente. Ay, ese es justamente el efecto que pretendemos sacar en cada uno de ustedes. Así que ya lo saben, 21 horas con 21 minutos. Acá estamos sonando, sonando en esta noche de clásicos del recuerdo. Miércoles, pupito de la semana, la cariñosa suena así.

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0: Ajá, y por acá seguimos sonando con el eco de las canciones eternas. Esas baladas que sin duda se escribieron con tinta de nostalgia y se cantaron con el alma desnuda. Así que, ¿cómo estamos? ¿Qué tal el efecto de estas canciones en cada uno de ustedes? Porque seguimos sonando. Ya saben que acá estamos hasta en punto, sean las 22 horas 10 de la noche. Así que aproveche en pedir su tema favorito, Chío, la balada romántica. Chío, el clásico romántico que quiero escuchar en esta noche es... No lo hagamos tan largo. Chío, la viejita que quiero esta noche es... Y automáticamente le vamos a estar colocando. Así que ya lo sabe, porque llegó el momento de revivir esos espacios que marcaron nuestras vidas definitivamente. Porque los grandes clásicos del romance nunca mueren, solo se vuelven más sabios con el tiempo, dicen por acá. Muy bien, por acá nos dice Olis Chío, Carta a la distancia de tormenta, por favor. Olis Chío, hola, ¿qué tal? Olis Patico, ¿cómo está? Espero que todo muy bien. Espero que estén concentraditos y atentos para quienes estén conduciendo, por favor, alerta, concentrados en el camino para evitar cualquier tipo de accidente. También a quienes nos están escuchando en casita, están relajándose, están todo tranqui, pero también en compañía de la radio. Qué lindo, qué grato también. Hola, hola. Hola, por acá nos dice, por favor, la canción de Gali Galeano, me bebí tu recuerdo. Gracias, nos dice por acá, nos provoca, a ver, ¿cómo nos provoca beber? Pero aún estamos mitad de semana, no, control, todavía contrólese, sí, contrólese. Por acá nos dice, bendiciones en su programa, linda noche. Bendiciones a ti también, que tengas una noche acogedora, que puedas descansar. Nada de beber, todavía no, chicos, todavía no. La pregunta del día por acá, ¿qué piensas cuando tu pareja te envía un mensaje solo diciendo, tenemos que hablar? Y acá... ¿Qué nos dicen? ¿Qué pensamos? Tenemos que hablar. A ver, encuentran un mensaje así, casi directo. Tenemos que hablar. ¿Qué es lo que ustedes piensan? Por acá nos dice, por ahí yo automáticamente le digo que me estoy quedando sin señal. Adiós. Eso es para evitarse enfrentar, ¿verdad? Para evitarse enfrentar la situación. Por acá nos dice que si vas a terminar conmigo, que sea ya. No tengo por qué verte, dice por acá. Ok, eso es porque de pronto usted hizo algo. Muy bien, mis queridos cariñositos y cariñositas, gracias por sus reportes de sintonía. Recuerden el WhatsAppito cariñoso 0982-981-981. Marcamos 21:36 y seguimos sonando con los clásicos del recuerdo. Por acá tenemos un audio. Hola, hola, ¿qué tal? Buenas noches, ¿cómo estás?
1: Hola, hola, Chío. Saluditos desde Chichis a Full Palanca. ¿Me podrías complacer con una baladita cualquiera? Gracias.
0: Gracias a ti por escucharnos. Aunque no entendí, saluditos desde Chichis, nos dijo. Ok, por acá Jerito asevera y dice sí, desde Chichis. Bueno, le enviamos muchos cariñitos. Por acá tenemos otro audio. Hola, hola, ¿qué tal?
2: Buenas noches, Jerito, buenas noches, sí.
0: Hola, hola.
2: Aquí rumbo a Catamayo.
0: Hola, hola, ¿qué tal?
2: Por favor, Jerito, ya sabes, ponte esa canción de los taxistas. Historia de un taxi de Ricardo Arjona, ya sabes. Aquí con los clientes escuchando la cariñosa.
0: Qué bonito. Enviamos un cariñito para Stalin y también para sus clientes, para todos quienes se suban al taxi de Stalin, que por acá está sonando y está muy bien acompañado con la cariñosa. Un abrazo y que lleguen con bien a su destino, ¿eh? Por acá nos dice, hola, hola, Chío, buenas noches, full sintonía con la mejor radio. Ayúdame, porfa, con la baladita Reloj en tu camino. Muy bien, le vamos a estar colocando también el tema. Y un abracito y un cariñito para Francelito. Por acá nos dice... También un audio, tenemos otro audio. A ver, hola, hola, buenas noches.
3: Hola, hola, Chío López, a los tiempos, al tiempo de volverte a escuchar. El lunes quise escucharte, pero faltaste. Yo quería escucharte, pero ya no pude. Hoy día te estoy escuchando. Linda noche a todos, Jairito. Buena música.
4: Sé que tú sí que...
0: ¡Qué lindo!
4: ¡Loco, ya!
0: Muchísimas gracias. Gracias por escucharnos. Bueno, ya tuve falta, entonces. Ya he marcado falta con ustedes. Ya no vamos a faltar de aquí, ya esta semana la completamos sí o sí. Les enviamos muchos cariñitos, gracias por su amable sintonía. Y pues por acá estamos para sumarles un granito de arena, pero en forma de ocurrencias, alegría, diversión y mucho positivismo. Así que los acompañamos, aquí estamos junto a DJ Jairito, hasta en punto sean las 22 horas. Estos son los clásicos del recuerdo.

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1: 11 en punto.
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1: 11 en punto. 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
0: 1:33.
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0: Oye, tengo que hablar contigo.
1: Dime.
0: Pues he estado pensando que ya no quiero estar contigo. Ya no quiero andar.
1: ¿Por qué?
0: No sé, es que son varias cosas. Cosas de tu personalidad que ya no aguanto. Que la verdad tienes muchos problemas y ya no quieres resolverlos. Cuando lo resuelves, no me gusta la manera en que lo haces.
1: Yo no tengo problemas.
0: Ay, sí los tienes, solo que lo niegas.
1: Bueno, no eres tú que sí tengo problemas. Dices quererme, pues ayúdame ya no tener.
0: Es que ese es el problema.
1: ¿Qué?
0: Ya no te quiero.
1: Ayer que me dijiste te amo, era mentira. ¿No lo sentías?
0: Perdón.
1: ¿Desde cuándo estás así?
0: Es que no quiero lastimarte.
1: ¿Desde cuándo?
0: Pues es que ya lo había pensado, pero...
1: Entonces me estás diciendo que todo este tiempo...

0: Bueno.
1: Hola.
0: Ey, ¿qué pasó?
1: Oye, te hablo por... Es que quería decirte que te extraño. ¿Tú no?
0: No se me hace justo decírtelo.
1: ¿Por qué? ¿Y se te hace muy justo lo que me hiciste o qué? Yo sé que me extrañas. Yo sé que quieres estar conmigo. No me vas a decir nada.
0: Sí, ya te dije todo lo que tenía que decir. Estoy decidida de lo que pasó. Te lo juro que nada va a cambiar.
1: ¿Entonces no te importa lo que tengo que decirte?
0: Sí me importa, pero te lo juro que no va a servir de nada.
1: ¿Qué pasó? ¿Por qué de repente mandaste todo a la fregada?
0: Ya déjame ir, por favor. No quiero que me estés esperando porque nada va a cambiar.
1: Ese es mi problema.
0: Tienes razón.
1: ¿Sabes? Nadie te va a querer como te quiero yo. Nadie.

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0: 3:45.
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1: 4:45.
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9: Amados hermanos, bienvenidos a su programa, La Mesa Curandera, Flor de la Esperanza. Muy buenos días, buenas tardes, buenas noches a toda la provincia de Loja y la provincia de Zamora, Chinchipe. Hoy día voy a ayudarte a recuperar a la persona que tanto amas. Tu hogar se ha destruido. Tu pareja ha cambiado de la noche a la mañana. Tu pareja te ha pedido el divorcio. Quiere que te vayas de la casa. Mi amigo, mi amiga,

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Hermanitos de Cariamanga, amigos de Amalusa, de Espíndola, de Gonzanamá, de Changaimina. Quiero agradecer a todos mis hermanitos de Catacocha, amigos que llegan a mi casa y me dicen: Maestro Damián, cúrame. Maestro Damián, ayúdame a recuperar a mi pareja. Hermanitos que llegan con la muestra de la orina, me dicen: Damián, deme viendo la orina, deme viendo la salud de mi compañera. Y como siempre, yo les ayudo de corazón, le hago análisis, veo la orina, veo las cartas del tarot, veo la enfermedad, veo la suciedad, la envidia que hay. Porque cuántos hermanitos hoy están enfermos, están mal de salud, y todo porque han sido víctimas de una suciedad, de un daño, de una maldad. ¿Cuántos hermanitos de la noche a la mañana han dejado de caminar las piernas? ¿Se les ha vuelto débil? ¿Han dejado de caminar porque han sido víctimas de una suciedad? Mis amigos, yo soy el curandero, el maestro Damián. Tengo las artes benditas, artes poderosas, para poderte ayudar a recuperar tu salud. Si tú has sido víctima de una suciedad, de una maldad, te han hecho un trabajo con una fotito, te están velando en el cementerio, yo te voy a curar. Te voy a decir el nombre, apellido, la persona que te hizo el daño. Yo te voy a decir en mis cartas del tarot toda la verdad acerca de tu salud, acerca de tu mala suerte. Mi amigo, ibas bien en tu empresa, ibas bien en la minería, pero hoy hay deudas, hay pérdidas, estás perdiendo mucho dinero. Hay que tener cuidado, cuidado con ese trabajador. A lo mejor tu propio trabajador te quiere ver muerto, quiere verte enfermo, fracasado. Hay que tener cuidado. Mis amigos, hoy es el día, quiero que te comuniques conmigo. Hazme una llamada a video. Hermanito de Yanzasa, amigo en Angarixa, Centinela del Cóndor, de Zumbi, mis amigos de Paquilla, del Pangui, los encuentros, aquí estoy para hacerte la consultita. Puedes preguntarme lo que tú quieras. ¿Quieres saber acerca de tu socio? Tu socio te da una mala espina. Por ahí hay rumores que tu socio te está robando. Por ahí hay rumores que tu pareja te engaña. Por ahí hay rumores que tu propio hermano te está robando. 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Toda la provincia de Zamora Chinchipe me está escuchando. Me escuchan en Palanda, en Zumba, en Valladolid, en Chito, en La Canela, en La Cruz. Mis amigos del Porvenir, de San Francisco, mis queridos hermanos, muy agradecidos con todo el oriente ecuatoriano. Sintonía total. Cuando finalice el programa, me llaman, me dicen: Damián, quiero hacerte una llamadita a video, quiero que des viendo a mis padres. Me llaman desde Zumba. Otros me dicen: Damián, estoy en el Pangui. ¿A qué hora puedo hacer una llamada a video para que veas a mi hijo cómo está? Hermanos míos,

0: horas del día. Sí, mis amigos, aquí estoy para atenderte, para ayudarte. Yo te digo la verdad. Si tienes que operarte, te digo, opérate. Si necesitas una medicina, un tratamiento, hay que tratarte. Si a lo mejor lo tuyo no es de medicina, no es de operación, es una suciedad, un mal de la calle, yo te lo digo la verdad. Sí, yo te digo la verdad, así te duela. Mis amigos, hoy es momento de cuidar la salud. La salud es lo primero. Si usted cuida su salud, la salud de su compañera, de sus hijos. Hay que cuidar el riñón, el hígado, los huesitos, la artritis. Cuidado con la osteoporosis. ¿Cuántos hermanitos tienen problemas de impotencia sexual? ¿Cuántos hermanitos tienen cálculos a los riñones, tienen miedo a operarse? Otros hermanitos me dicen, Damián, quiero que me ayudes, mira cómo estoy nervioso. Mira las manchas que me han salido en mi cuerpo. Qué vergüenza, muchos de ellos me dicen, Damián, tengo vergüenza salir a la calle. Mira mi cuerpo, cómo está. Mis amigos, aquí está el curandero Damián. No esperes que esa enfermedad avance. Hazte ver, hazte tratar. Visita a tu médico de confianza. Hay cuántos hermanitos que tienen un mal olor en su cuerpo. ¿Cuántos hermanitos tienen un mal olor en su cuerpo? Me dicen, Damián, me da vergüenza salir a la calle, en el bus, porque tengo un mal aliento en mi cuerpo. Y cuando yo le veo en las cartas del tarot, ese mal aliento es por un daño, ¿sí? Tiene un olor feo en todo su cuerpo. Por eso hay que tener cuidado. Mis amigos, tráeme la muestra de la orina. Tráeme la tierrita de la casa, de la finca. Tu negocio te está yendo mal. Tu ferretería te va mal. El dinero se te va como agua. 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
0: 5:03.
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0: Buenos días, Ecuador. ¡Qué rica música, por Dios, para despertarse! Buenos días, mi Ecuador entero, mi Ecuador bonito. La parte de la costa, sierra, el oriente, la bellísima región insular. Buenos días, ¿cómo estamos? Buenos días, papitos lindos. Buenos días a esa gente trabajadora, a la gente que está madrugando, a la gente que está despertando. Buenos días, papis hermosos, mamis bellas. ¿Cómo estamos, mis cuchicuchis? Buenos días. Eso, qué lindo, la gente que ya va despertando a pegarse el mañanero. La gente que va despertando a pegarse el mañanero. Buenos días. Vaya quitándose ya la cobijita, por favor. Esa cobija que ves está abrigadita, sí, yo sé, pero vaya quitando, mamita linda, vaya quitando, vaya levantando para que ya vaya poniéndose en plan de trabajo, en plan de acción, en plan de fiesta, porque ya estamos jueves 23 de julio. Ay, Diosito bendito, qué lindo, por Dios, levantarse y encontrar al mejor público que puede tener las radios. Las otras radios, hermano, podrán tener locutores más altos, más guapos. Podrán tener unos manos así como unas vocesotas que te dicen buenos días, levántese. Unas vocesotas así, hermano, podrán tener unos gatos ojos verdes, podrán tener unos suquitos ojos azules.
1: Y acá el Yaguambra Cursi.
0: Pero aquí tenemos el mejor público que la vida podría desear, hermano. Aquí estamos, señoras, qué gusto poder saludarle. Bienvenidos, chicos. Aquí comienza el alboroto. Aquí comienza la gente con pie derecho. Aquí comienza el mañanero con la cariñosa. Yo soy Homero. El resto de ustedes ya lo han bautizado y lo bautizarán hoy día como a ustedes más les parezca. Sí, señor.
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0: ¿Qué pasa, hermano? Madre bendita, y esa edad tan joven. Buenos días, señor de señores. El único DJ, hermano, que nos anda investigando ya. El Ministerio de Desnutrición Infantil y Adolescencia. Sí, señor. Ya nos anda respirando en la nuca el arsa, porque no sabe qué andará consumiendo este muchacho. No engorda los gimnasios. No se quieren contratarlo, quieren ir llevando para que dé charlas de conferencia de cómo conservar el peso ideal. Ya está acá, las funerarias nos andan pidiendo, hermano, para hacer videos en YouTube de cómo puedes morir si no comes la sopita. Aquí está, señoras y señores, el único flaco, el único hueso que le pone sazón al caldo. Aquí está el señor Freddy. Buenos días, mijo lindo.
3: Amorcito.
0: Mueve, hombre.
3: Mi amor, darás disculpando, ¿sabes por qué?
0: ¿Por qué?
3: No, verás, Romerito, le comento rapidito, ¿no? Que entré a la ducha rapidito, ya. Todo así. Y ya, pues, atrasito llegó la señora y me dijo, hagamos cositas.
0: Cositas malas,
3: quizás. Le echo shampoo en el ojo.
0: Con razón salió corriendo, hermano, el día de hoy. ¿Qué va, señor Freddy Salazar? Buenos días.
4: Señoras y señores, muy buenos días. Estamos listos para brindarles este rico mañanero en este excelente jueves.
5: Toma este para que juegue.
4: Ese de cosas, ya. Así nomás, ya.
0: No hay respeto, hermano.
4: No hay respeto para nada. En la 98.1 y 94.9 ya estamos en pleno mañanero con la cariñosa. Bienvenidos. Gracias por la sintonía. Cada uno de ustedes vaya reportando su santonea, dijo el ese de
3: Ese de Zaragoza.
0: Ese de Zaragoza, señor Jaramillo.
3: No, yo no estoy hablando tampoco del señor Jaramillo.
0: ¿Por qué no le...? Señor Jaramillo tiene que estar orgulloso de ser de sus raíces.
3: Eso, o sea...
0: Oye, qué lindo que son la gente de allá, por Dios.
3: Una belleza.
0: Qué bestia, hermano, vos llegas allá, te dan hasta de lo que no hay.
3: Es verdad.
0: Viste una vez cosas que hasta una prima me presentaron.
3: Y a mí me presentaron dos sobrinas.
0: Virgen Santísima, hable, tío. ¿Qué más, mi amigo? ¿Qué hay de cierto, dice?
3: ¿Qué hay de cierto?
0: ¿Qué hay de cierto que el señor Freddy tiene dos trabajos?
3: ¿Cómo es eso?
0: De mañana, de madrugada en la radio.
3: Ya. Yeah.
0: Y en la tarde la facultad de medicina.
3: ¿Y por qué?
0: Como esqueleto de enseñanza. Confirme.
3: Eso es nuevo. Eso es nuevo.
0: ¿Qué hay de cierto? Dice, por
3: eso
0: favor.
3: Eso es nuevo.
0: ¿Qué hay de cierto? Que a Freddy le piden fotos. Las mamás solteras.
3: A ver, ¿y por qué?
0: Para decirle a las guaguas, si no comes, te lleve este señor.
3: Deja, toma.
0: Hermano, ¿qué hay de cierto? Dice, por Dios.
3: Ya, deje.
0: ¿Qué hay de cierto? Con esto vamos a iniciar, señores. Con esto vamos a iniciar, ¿le parece?
3: Y es cierto.
0: Me encanta que la gente pregunte, ¿qué hay de cierto?
3: ¿Qué hay de cierto?
0: ¿Qué hay de cierto, señores? Dice.
3: ¿Y qué hay de cierto? Dijo que su ex...
0: No.
3: Que su ex.
0: No.
3: La anda buscando.
0: Ya se ha enterado que está en la cariños.
3: Sí.
0: Ay, pasposa esta, hermano.
3: Pasposa.
0: Claro, ahorita es como ya ves que cobro ese chequezazo que me deposita el Gonzalo.
3: Ahí sí.
0: Ay, si estás. ¿Qué hay de cierto que te has enterado? Que es que ya cobro un chequezazo.
3: ¿Qué hay de cierto también? Dice que no le envió cariños.
0: Qué verdad. ¿Qué hay de cierto? Que todos los días mientras tu marido duerme,
3: ajá,
0: estás escuchando, Dios, por la hueva, ¿qué hora? Dice, un cariño para la cizañosa. Hermano, lindo. Buenos días, un cariñito aquí en Yanzasa, en el barrio Santa Cruz. Estamos activos con la mejor radio. Estoy acabando, dice, de pegarme un mañanero con la cariñosa, el más conocido como Potrito. Ataca Potrito, señoras, señores. De esta manera, permítame quitarle.

vamos, chicos, vamos, vamos, levantando, levantando, levantando. Ecuatorianos, ecuatorianos por el mundo. Buenos días, buenos días. Vamos chicos, vamos chicos, vamos chicos, despertando, despertando, despertando. La gente de la costa ecuatoriana, ¿cómo estamos? Buenos días. La Amazonía ecuatoriana, la Amazonía ecuatoriana.

0: Habla serio, que es el primo.
1: Ya van a ser, ¿qué dice? 6 de la mañana. Recién llegando. ¿Qué vamos a llegar recién, hijito lindo? Si prácticamente casi vivimos aquí.

0: necesita.
1: Es el casi primo que está en la cuna.
2: En la cuna.
1: Sí.
0: Hoy no desayuna la gente, dice. Y ahora, papi.
1: Dieguito Gerardo, por baños, mire, por baños está.
0: La gente.

0: foto, envía foto. ¿Cómo amanece Baños? ¿Cómo amanece Baños?
1: Y le entregué
0: todo mi amor. Eso, por ello, por eso.

sintonía. La gente en el extranjero. A ver, me falta uno de la gente en el extranjero. La gente en Europa, en España. La gente en Italia, en Roma. La gente allá en los Estados Unidos. La gente en los Estados Unidos también. Vamos, muchachos, vamos, vamos. Quiero su reporte de sintonía, amigo. ¡Échale, échale, charla!

0: mande video la gente de Almería.
1: Movidito, movidito por aquí, saltadito, saltadito por allá.
0: Así no salga usted, pero que salga el paisaje.

Eso, sí me gusta muchachos, los videos. Buenos días, Homero Simpson y DJ Adolfo, cuerpo de estudio universitario. Vamos muchachos, vamos, buenos días. Aquí estamos a full volumen, no te olvides, dice. Buenos días, mi pana. Álvaro Cango, ¿cómo estamos, mijo? Buenos días.

0: la gente en España, ¿cómo estamos? Buenos días, buenos días, buenos días. Qué linda sintonía, por Dios, qué linda sintonía. Y si algún día me toca partir de este mundo, no vayan a llorar. No vayan a llorar.
1: No, porque nos deshidratamos.
0: Ahora es cuando, ahora es cuando, ahora es cuando.

0: Me gustan los hombres casados.
1: ¡Hijo!
0: Y presento carpeta.
1: Madre, a esa mujercita le gusta todo lo que se mueva. Ese parece pacaso nomás, hermano. Cosa que se mueva le echa el diente. Ya saben, ahí estamos.
2: El casi primo dice, ya se ha perdido la costumbre, dice, a las 6 de la mañana se pone el himno nacional.
1: Hermano lindo, firme recluter antes, ¿no?
2: Claro.
1: Madre santísima, oye, ¿quién va a cenar por ahí?
3: Buenos días, señor, cuerpito de capibara, panzoncito. Señor, charachar, confirme aquí en la madrugación, saliendo a la camellación con el amarillito.
2: Esa es.
3: A ver qué nos ofrece este día jueves, no te ahueves, señor, vamos ahí con todo.
4: Toma este para que juegue.
1: Ya.

0: Qué lindo, hermano.
1: Ese primo dice, el casi primo dice, todos se fueron a dar agua al caballo.
0: Hermano, y este no tendrá, pues, potrillo para ir a dar, aunque sea agua.

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3: Amados hermanos, bienvenidos a su programa, la mesa curandera, Flor de la Esperanza. Muchísimas gracias a mis hermanitos, compadritos, vecinos de la provincia de Loja, de la provincia de Zamora Chinchipe, que día a día me visitan, me dicen: maestro Damián, ayúdame, quiero que me cures, me siento mal, me siento decaído, dame viendo en tus cartas del tarot. Hermanitos, gracias. Gracias por visitarme, gracias por recomendarme. Quiero saludar a mis amigos de Quizapincha, a mis amigos en Angarixa, de Zumbi. Gracias por confiar en la mesa curandera, Flor de la Esperanza. Muchos hermanitos ya se están realizando sus curaciones, están en tratamientos y están cada día mejor en su salud, porque la salud es lo primero. Usted, hermanito, que me está escuchando el programa, no tienes ánimo de trabajar, te sientes aburrido, hay muchos problemas en tu hogar. ¿Qué es lo que está pasando en tu vida? ¿Te ha caído la mala suerte? Hoy día quiero ayudarte. Hazme una videollamada. Comunícate conmigo para hacer la consulta, para ver qué es lo que está pasando en tu vida. Porque usted trabaja, pero el dinero no le alcanza. Usted trabaja duro, trabajas en tu cumpleaños, en los feriados, de lunes a domingo trabajas cuidando animalitos ajenos, trabajas en la minería. ¿Qué es lo que pasa, mi amigo? No puedes salir de las deudas. 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Llevas muchas noches sin poder dormir. No duermes. Se te quita el sueño a las 2, 3 de la mañana. Y lo peor de todo, mi amigo, que sigue la mala suerte, siguen los problemas económicos, los animalitos se te mueren. ¿Qué es lo que está pasando en esa finca? Esa gallinita amanece muerta, enferma. Ese torito amanece enfermo. Cuidado, cuidado, porque la maldad, la envidia existe, mis amigos. Por eso que los animales se te mueren, por culpa de la envidia. Muchas de las veces se desaparece la veta de oro por culpa de la envidia. Esa máquina, esa volqueta se te daña. Necesitas un buen secreto, un buen amuleto para que te protejas de tanta envidia que te rodea. Yo sé que tú eres una persona buena, de buen corazón, no te metes con nadie, pero tú no sabes el corazón de los demás, de tu vecino. Tú no sabes el corazón de tu hermano, de tu primo, de tu compadre. Tú no sabes el corazón de ese que dice ser tu amigo. Amigo, cuando le invitas un vasito de cola, una cerveza, ahí es tu amigo. Pero cuando te da la espalda, ahí habla de, a tus espaldas habla de ti, habla feo de ti. Yo he visto cuántos casos, hermanitos, que me dicen: Damián, yo ayudé mucho a un amigo y me pagó mal, me pagó feísimo, me pagó mal, me traicionó mi amigo, se aprovechó de mi confianza. Por eso, hermanitos, hay que tener cuidado. Amigos no hay, solo hay conocidos. Usted que me está escuchando allá en la minería, ten cuidado, amigo. El lorito es receloso. Ten cuidado con tu propio trabajador. Ten cuidado con tu socio. Yo he visto cuántos hermanitos han estado trabajando en la minería y trabajan aún. Y cuando ya han encontrado la veta de oro, les está yendo bien en el lorito. Ya empezaron a tener problemas con la hermana. Empezaron a tener problemas con la mujer. Porque el dinero ha cambiado a muchas personas. Por eso, hermanitos, hay que ver, hay que consultar en las cartas del tarot si esa mujer realmente te quiere, te ama. 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Quiero saludar a mis amigos de Yanzaza, de Palanda, de Paquisha, amigos también de los encuentros del Pangui, de Zumba, amigos de Valladolid, de San Francisco. Gracias, La Canela, El Porvenir, sintonía total del programa. Hermanitos, este programa yo lo hago para cada uno de ustedes. 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Yo sé que usted todos los días escucha este programa. Mi amigo, no tienes dinero, te ha caído la mala suerte, la salazón, la enfermedad, los problemas. Cada día los problemas aumentan en tu casa. Tu pareja ya no es como antes, ya no te ayuda. Tu pareja, en vez de sumar, resta. Tu mujer ha cambiado, es brava. Solo le gusta estar en fiestas.

35. Por favor, hermanitos, usted quiere visitarme, tiene que separar su cita. A lo mejor estás lejos, todavía tienes que trabajar, recién entraste a tu trabajo, trabajas 22 días, 26 días, pero quieres consultar, anota mi número más tardecito.

0: 95. También quiero saludar a mis hermanitos de Cariamanga, de Gonzanamá, Sosoranga, Macará, Zapotillo, Pindal, Catacocha, Vircabamba, Malacatos, amigos de Chahuarpampa, de Olmedo, Santa Rufina, de Balsas, de Marcabelí, toda la provincia de Loja me escucha, amigos de Yambaca, amigos de Utuana, de Tacamoros, de San Guillín. Hermanito, tráeme la muestra de la orina. No dejes que esa enfermedad acabe contigo, con tu vida, con tus sueños. Te duele tu cabeza, te da muchos nervios, mucho dolor a los huesitos, muchos calambres, te quema la planta del pie. Esa herida que tienes no quieres sanar, no quieres cerrar esa herida. Vamos a ayudarte con un buen tratamiento natural a base de plantas, de hierbas, de cortezas. Por favor, tráiganme la muestra de la orina. 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
1: 5:58.
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0: Señoras, señores, 6 de la mañana con 21 minutos. ¡Qué linda musiquita, por Dios! ¿Cómo estamos? ¿Cómo estamos? Buenos días. Hijitos de Dios, ¿y qué es? Pues, mijo, ya empezó la clase de historia, ¿no? Ya empezó la clase de historia hoy, ¿eh?
1: No. ¿En serio?
0: ¿En serio? Yo estoy acá siguiendo, que es que me he quedado embelesado.
1: ¿Cómo es eso?
0: Me he quedado distraído.
1: ¿Distraído
0: me he quedado?
1: ¡Distraído!
0: Eso, ¿vos también?
1: Yo no.
0: Entonces, oye, me he quedado distraído. ¿Cómo dan, hermano, acá la, cómo se llama este?
1: ¿Qué?
0: La remembranza de la radio, por Dios, en el grupo. ¿Cómo dan? ¿Qué viste? Me he quedado anonadado.
1: Se ha quedado sin palabras.
0: Me he quedado sin palabras. Virgen Santo, yo viendo aquí, leyendo, hermano. Hablan de DJs, hablan de... Yo le escuchaba, hermano. No tienes ese efecto que hice, eso fue en tu tiempo, en el tiempo de los cavernícolas.
1: Sí, yo creo que sí. Ya lo voy a buscar, hermano.
0: Virgen Santísima. Buenos días, señoras, señores. Buenos días. A la gente que está con nosotros.
2: Vos no sabes nada.
0: Desquiten vos de aquí, no seas malito.
2: ¿Qué será de hacer con la gente que no pone atención?
0: Duerma, dice, no le estamos teniendo los ojos. Mano, está tosquísima la gente hoy día.
1: El primo creo que les ha dado carne de tigre.
0: Hermano, el primo cuando no cocina creo que se pone medio furioso.
1: Es que le quitan, dice, la cocina.
0: ¡Me muero! Mira, sí. Por la gran, dice otra vez, escuchándola, don también, dice, aquí estamos, señoras, señores. Buenos días. L, correcto, dice, pasen el contacto de la Liz de aquí en Moto Aloha. Sí, me hago 2 horas, dice. ¿Qué
1: ¿Dos
0: soy?
1: Horas? Pues, ¿qué moto?
0: Es moto, es la nube voladora, hermano.
1: Ni la nube voladora se atrevió a tanto.
0: Pero que se siente el interés, mijo. Cualquiera ya manda, hermano, un regalo con Jambal, aunque sea Jambal. Claro, pues, mijo. Buenos días. ¿Cómo estamos? Buenos días a la gente que está con nosotros en la costa, sierra y oriente. Estamos de regreso, sí, señor. Y más recargados que nunca, hermano. Estamos más recargados que jornalero saliendo de vacaciones.
1: Ah, ya. Jornalero.
0: En serio, estamos más recargados que minero saliendo 15 días de vacaciones, hermano. Estamos más recargados que el personal que alimenta el casi primo saliendo a ver si el caballo vive o muere.
1: Ay, ay, ay.
0: Así estamos. 6:24. ¿Qué hay de cierto que el casi primo les pone azufre, dicen, en la comida? Para que no haya nada de ganas, dice. Hermano, imagina, por Dios.
1: Es que les pone azufre para que la nariz no sufra.
0: Oye, a propósito de eso, usted dirá. ¿Y qué pasaría con el Homero que demoró en salir 10 minutitos más?
1: Ajá.
0: Estaba craneando.
1: Ahí empezamos vuelta.
0: Estaba pensando.
1: Ya empezamos.
0: Uno, digo, gasta la plata cuando no tiene, gasta en tonteras. No, serio. O sea, son cosas de la vida y me puse a recordar y a pensarla. Señor, ¿usted se acuerda, señor Freddy Chalachar?
1: Dígame.
0: ¿Se acuerda cuál ha sido el regalo más caro que le ha dado a su ex?
1: Es hijo.
0: Ya, o sea, empezamos, ¿se acuerda? Ponga ese que sale. Ese ponga de fondo, ¿ya?
1: A ver, rapidito.
0: Porque ese es bueno para reflexionar.
1: Sí, es verdad.
0: La plena. Oye, yo me puse a pensar ahorita que estaba viendo que el que Chullo Boxer, hermano, ya está con el elástico. Largo. Ya toca hacer un amarre en un lado.
1: Ya.
0: Digo, ¿qué bestia yo en vez de andarme gastando la plata en tonteras, comprándole a mi ex? Digo, ¿por qué no compraría boxers pronto, unas 2 cajas, aunque sea? ¿Cuál es el regalo más caro usted, Freddy, que se acuerde que le ha dado a su ex o que su ex le ha dado a usted?
1: El regalo que yo le he dado a mi ex fue un osito de esos de peluche, grandecitos.
0: ¿De metro?
1: No, más o menos.
0: De metro.
1: De ya. Medio metro.
0: Medio metro.
1: Sí.
0: Virgen.
1: De medio metro, ¿ya? Y ese que decía, en vez de decir te amo, decía I love you.
0: O sea, madre santa, oye. Yo el regalo más caro que me acuerdo de haberle dado. Uh-huh. El regalo que yo más caro que me acuerdo haber dado.
1: Ya.
0: Hermano, Wambra Shunshu, yo también no. Yo comprando, hermano, ahí los calzones, las calzonarias de la Victoria Secret.
1: No.
0: Qué bestia, yo he estado poniendo calzonaria de Victoria Secret a esa Wambra. Y otro ha estado sacando. Ya de más, hermano. No, yo comprando que... las Victoria Secrets, ¿ya? Para ella.
1: ¿Ya?
0: Y yo yendo a comprar el secreto de Víctor. En serio, hermano.
1: No. El secreto de Víctor.
0: Es más que secreto de Víctor Boxer. La otra usando Victoria Secret y yo, hermano, comprando el secreto de Víctor nomás. Por eso, hermano, no ha durado nada. Yo comprando liquetas Puma.
1: ¿Puma?
0: Puma, mijo.
1: Espuma.
0: Y yo me comprando, mi hermano, las Pumba. Yo comprándole a esa guambra tiricienta las zapatillas Adidas.
1: ¿Ya?
0: Hermano, yo me he comprado, comprándome yo las zapatillas ardidas.
1: Ardidas, todavía,
0: ardidas. Ya. Yo ahorita me pongo a pensar que es un show que yo también he sido, hermano. Ya, el regalo más caro que le he dado a la ex, dice, es la paloma. Me arrepiento haber gastado pólvora en gallinazos, dice. Ahí está, ve. A ver, chicos, entonces yo quiero rapidito que me envíe el audio o el mensaje, cuál es el regalo más caro que le he dado a su ex, ¿ya?
1: Ya, esa es.
0: Falta de respeto, merito, dice, regalar Yambal, uno como quiera, Victoria Secret y Lily Pink.
1: ¡Uy!
0: ¡Hermano!
1: ¡Ay, ay, ay!
0: ¡Casi primo! ¡Ay, ay, billete!
1: ¡Ay! No sé qué hago en ese cuerpo de agua.
0: Me salió, hermano, con tal que me dé un Victoria Secret.
1: Ay, ay, ay.
0: O sea, no para poner, sino para vender. Mano, con un Victoria Secret es un sueldo de 4 meses.
1: Claro.
0: Así que ya sabe, vamos rapidísimo, chicos. ¿Cuál es el regalo más caro que usted ha regalado a su ex o su ex le ha dado a usted? ¡Confirme! Buenos días a la gente de Agua Purificadora Pureza del Sur. Ya está con todo el personal rumbo a Chahuerpa.

Mi amigo echa la charra. A ver, señores. Oye, ¿dónde andará la señora de la contrata? Ahora es Cariñitos allá en Turunduma Alto. No se confirma esa contrata.

Corran a TikTok, corran a TikTok, chicos. Ya estamos por ahí, ya estamos por ahí. El regalo más caro que le di a mi ex fue el terreno.

imagen de TikTok. Deje su comentario abajo, deje su comentario, deje su tiki tiki. Vamos. Hola Rocío, buenos días, buenos días. Buenos días. Con la cariñosa, qué buenas, buen mañanero. Walter, buenos días. Buen día, cariñitos, bendiciones. Gracias, mi pana. Ismael Tamayo, buenos días. Buen día, despertando con la cariñosa. Mi pana Chicuelito Junior, allá en Machala.

0: Chiquilla.
1: Ay, ay, ay.
0: Gonzalito, ¿cuál Gonzalito? Oye. Yunguila, desde Yunguila, Gonzalito, dice, ya de más, por Dios, oye, yo no digo.
2: Gonzalito, Gonzalito, tengo frío, abrázame.
0: Hermano, dice, el regalo más caro que le di a mi ex.
1: ¿Ya?
0: Hermano, dice, casa y dos guatusas, dice, hermano.
1: Deja de ahí. Deja, no. O sea, a uno ni lo han querido.
0: Qué bestia, y yo ahorita me doy cuenta que mis ex a mí no me han querido, es nada, nada, nada, nada, nada. ¿Sabes cuál es el regalo más caro que me dejó mi ex?
1: ¿Cuál, cuál, cuál?
0: Hermano, ir a terapia psicológica. Me salió carísimo. Virgen, hoy. ¿Y sabes más para qué?
1: ¿Qué?
0: Para que la psicóloga diga, bueno, tienes que aprender a perdonar, tienes que centrarte en ti.
1: Ya.
0: Cada vez que tengas problemas, por favor, respira.
1: Respira.
0: Concéntrate.
1: Ya.
0: Ya, entonces así vamos a concentrarnos en nosotros. Vamos a hacer un ejercicio de respirar. Virgen Santa, para eso pagué mis $40.
1: Digo. $40,
0: Deje que nomás le dije, señora, con eso me hubiese comprado un coche mejor. Buenos días, la gente de TikTok, Rodrigo. ¿Cómo estamos? Buenos días, la gente que nos sigue a través de nuestra cuenta en TikTok. Dice, y el mundial, dice, ha finalizado, pero la cariñosa sigue por el mundo entero. Qué lindo.
1: Exactamente.
0: Vamos, papito hermoso, ya llegó el hombre. El único hombre, señoras y señores.
1: El hombre que araña.
0: El hombre que araña. Pero entonces, que araña, digo, las propinas a la suegra. ¿No ves que dejan por ahí en la buceta? Buenos días, mi pana Don Quina. También ya está en sintonía.
2: Gonzalito,
0: madre santa. Ponle choba aunque sea eso, para que no gotee. Ponle choba más que sea. Cariñito Somero desde Obrapía City. También la gente que está con nosotros. Buenos días, Somerito, DJ Alfonso. Aquí a

0: Este baile es sincero, bien sincero, ¿no?
1: Quítame esta ansiedad.
0: Hasta con Taita Dios.
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0: ¡Por eso, mijo!

Vamos, aquí estamos, por supuesto, señores, en esta mañana. La gente que interactúa con nosotros en el WhatsAppito, cariñosito, recuerde, 0982-981-981. Facilito, 0982-981-981. Oye, ¿saben lo que me viene a decir un Wambra Tiriciento? Me dice, qué bestia, dice, ustedes tienen sintonía porque solo dan premios, dice. Qué bestia.

Cariñitos es de Zumbi. Vamos, la gente de Zumbi. La gente de Zumbi. Eso, no se asuste. No es que se cuelgue la canción, es que está circulando y hay mucho bache. Vamos, sangre Chuan, sangre Chuan. A ver, la gente del oriente, la gente del oriente. Eso, se llena el WhatsApp, se llena el WhatsApp.

0: Chima Borojó. ¿Qué ruta tienes, mijo? A ver si no vas acercando a la cucha. Confirma, mijo, confirma. Ponte como Don Quina, dice, como puesco ansioso. ¿Qué dice, por Dios? Yo solo doy lectura nomás. Dale, papito.
1: Hola, mis cariñositos, buenos días. A full sintonía.
0: Hola, mi amor.
1: Todos los días, desde la distribuidora de mariscos, Reina del Cisne.
0: Esa es. Esa es, hermano. Ya
2: buenos
0: la
2: días, buenos días.
0: Hola, mijo.
2: Homero, cuerpo de tupe. Freddy Chalachar, cuerpo de arpa.
0: ¡Qué arpa!
2: Ya van a trabajar y día bonito, van a dar harta corteza. Y es que toca la corteza, y es que nos tocó la pelada, y toca la corteza.
0: Esa es, yo sí,
2: van a dar unas 5, 6 canciones, no 3 canciones suyas igual a ustedes.
0: Hermano, 7:30 le vamos a dar ya con corteza. 7:30 les vamos a dar con corteza. Vamos, mijo.
3: Hola, hola, Homerito, buenos días. No hagas caso a esas personas que dicen eso, hombre, no hagas caso. Y a ver, acolítate con esta. Chofercito carretero, llévame lejos.

0: más allá. Eso. Cuidado, uy, casi va pisando, hermano, por estar escuchando la cariñosa. La gente en Borja, a ver, la gente en Borja. Borja Isidro Ayora dice, no, no, está para que vayan llevando en cuchar. La gente en TikTok, vamos, comentando ahí, chicos, comentando, comentando. Haciendo zapatear al dedo en la pantalla. Haciendo zapatear el dedo en la pantalla, los que están en TikTok. Por eso.
1: Chocercito carretero.
0: Ahora, mijo.

0: El sartén creo que se lo ha llevado Gonzalo, dice. Y la barba también, dice. Y además, a full sintonía en Pindal, aquí preparándome el desayunito, dice. Qué lindo cholo, por Dios. Vamos, mijo, ¿quién va a estar por ahí pidiendo su chichita? Cantando, cantando, chicos.
1: Homero, buenos días, ponte la canción de Tienes ojitos de muñeca dormilona.
0: Ataca.
1: Tienes ojitos color café de Jaimito el Amazónico.
0: Eso, vamos.
1: Sintonía loca de Agua Pureza del Sur.
0: Esa es la gente de Agua Pureza del Sur, también va en sintonía. Dale, papito, métete esa que dice Los ojitos dormilones de muñeca dormilona. Yo conocía una que tenía la cabeza de muñeca peliona, pero... ¡Vamos, vamos, papito! ¡Eso! ¡Suena, Jaimito! ¡Suena, Jaimito! Oye, ¡suena, Jaimito!
2: ¡Oye, Víctor!
0: ¡Eso!
2: En los Estados Unidos, en España, Franklin. ¡Baila, muchacho!
0: ¡Y en Italia, Estrellita!

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0: ¡Confírmalo!

Vaya pidiendo su chichita, vaya pidiendo su chichita. Vaya pidiendo su chichita. Ahí está la gente que ocupa Transporte Don Quita.

Nah, ya hablamos con la suegra, ya usted, don Quina, solo catará órdenes. Nada más. Buenos días, dice don Vic, con tortillas. De Gualo. Buenos días, don Wichi Wichi, ya reportando sintonía, ¿sabes quién?

0: el malvado y por otro borojó. ¿Qué es el malvado? Vamos a ver, confirme. Los buses urbanos, oye, a mí me encanta cuando en el transporte se van poniendo los apodos, o cómo se dice, los apodos, no, los sobrenombres.
1: Sí, los sobrenombres.
0: Oye, son chéveres esos sobrenombres. Confirme, vamos a escucharlo o vamos a darle lectura a todos los sobrenombres que tengan y vamos a ver cuál es el más original, ¿ya? De los buses urbanos.
1: De los más originales.
0: De los más originales. Ya. Vamos, rapidísimo. A ver, mis amigos de los buses urbanos, confirmen. Envíen su cariño para el apodo más chévere. O el sobrenombre, o el... ¿Cómo dicen el...? El sobrenombre.
1: El sobrenombre, ¿no? Apodo.
0: Normalmente, o apodo.
1: Ajá.
0: Vamos, mijo lindo, dale, con más música, chicos.
2: Y así disfrutamos con la cariñosa a los que es mi internoio. A llorar mi soledad.
0: Qué bien.
2: Cariños cordiales desde el norte de la capital.
1: Ahí está, desde el norte de la capital.
0: La no.

0: telaraña.
1: Los peluches. Vi, dice, los apodos de los señores del transporte pesado. Dice, hermano. Usted, hermano, ¿cómo fuera? ¿Qué apodo le pondrían ustedes a Freddy si Freddy fuera chofer del transporte urbano?
0: No, no, déjenlo más.
1: Eso quiero ver yo. Dar lectura. ¿Qué apodo usted le pusiera a Freddy si Freddy fuera chofer de un bus urbano? Rapidísimo, vamos a ver su creatividad. Hola, Yamilet, buenos días. ¿Cómo estamos, reina hermosa? ¿Quién va a cenar por ahí? Hola, Villa
2: Negrita. Buen día, Marillo. Buen día, Fredicillo. Mi hermano, la estrellita mata, la estrellita no muere. Ah, perdón, es... Yomarica Alexandra, el amor no mata, el amor no quiere. Algo así, creo es. Confirma.
3: Ya le faltó saldo para que ponga el resto de audio.
1: Hermano, Diosito bendito. Negrita Bella dice buen día. Homero, Freddy Salazar, que tengan un excelente día.

0: Un pasajero más y me voy. Al 2270 le dicen pescuezo de bota de jota. Ah, si Freddy fuera chofer, le conocieran como chuna voladora. Los apodos son el Mechas, el cura, el negro macaco, el burro, dice, media vaca, burrero, Shaggy, dice, madre santísima. A Freddy le pusiera de apodo palanca de alzar la gata. Virgen santa, oye, vamos, mijo. Yo le pusiera Huanchaca del Monte, dice. Échale, papito, vamos, que nos vamos a la pausa con esto, muchachos. Siga sintonía de La Cariñosa.
1: Yo he dado muebles, cocina, refrigeradora, mi cama.
2: Hola, cariñosita, muy buenos días.
3: 1, 2, 3, hecho.
0: Esa es, papi, vamos ahí.
4: Esa es. Arriba esa mano, lo más alegre, apachadito.
0: Lomito suave.

0: Ahí estamos también. Un abrazo enorme.
1: No hay respeto, hermano, ya. Señoras, señores, con eso me voy a la pausa.

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0: mismo estás escuchando, viejito lindo, no confunda. Y aquí estamos con toda la buena vibra positiva en esta mañana. 7:22, 7:22. Ahí está para mi pana Carlitos Ordóñez también, en plena sintonía. Sí, señora. ¿Qué dice que las mujeres son bien independientes? Al marido lo tiene por necesidad biológica, nada más.
1: ¿Cómo es eso, vuelta?
0: Oye, ¿qué es eso? ¿Qué dicen? Yo quiero ver las damitas que me respondan esa tremenda falacia.
2: Pensar la ruca.
0: ¿Cómo es eso de que los hombres, o sea, prácticamente los hombres solo estamos prácticamente solo de adorno, quiere decir?
1: De adorno, sí.
0: Solo de adorno, dice que las mujeres ya son independientes.
1: Independientes, o sea, del Valle.
0: Yo digo, independientes del Valle. ¿Qué quiere, que le claven 6? Oye, no, yo, a ver, si es que es cierto, hermano, de una vez para decirle a la mujer mía, hermano, que ya, pues ya tanta madrugadera, están trabajando, están saliendo de eventos.
1: Ya.
0: ¿Qué es mejor que mantengan solitas ellas? No, yo no estar en la casita.
1: Yo opino, mejor no opino, dice.
0: Claro, estar en la casa tranquilo, acostadito, viendo mi Netflix.
1: Viendo Netflix, claro.
0: Y ahora es solo cuando llegue tarde la mujer decirle, ¿qué ve? ¿Estas son las horas de llegar? ¿Qué quieres? ¿Que te mandas solo? Ah. Oye, ¿crees que?
1: Te mandas sola.
0: ¿Qué piensas? Aquí en la casa no hay cosas que hacer. Claro, con esas borrachas de tus amigas. Haces estar claro como tu familia. Pues te pones.
1: Y ahora feliz, oiga usted. Pues la chupitz.
0: Hermano lindo, claro, pues loco.
1: ¿Ya?
0: Así dicen.
1: No. Así dicen.
0: Dicen que las mujeres son independientes, dicen.
1: Independientes del Valle.
0: Sí. Hermano lindo. O sea, no digo que no, ¿no?
1: Ya todo.
0: Pero ¿cómo van a venir a decir que los hombres solo están de adorno? Es que en Santoy.
1: Deja nomás.
0: Yo por eso digo, ¿no? Entonces tal caso, hermano, está de irnos, dejar de trabajar.
1: Sí, bueno.
0: Irnos al gym.
1: Chao, nos vamos.
0: Irnos al gym.
1: Hacernos las uñas, las cejas.
0: Irnos a hacer las cejas. Bueno, en su caso, a cortarse la ceja. Hermano, ir a comprarse el perfume. Ir a comprar el. Ir a hacer el peinado. Y ya. Si es que estamos de adorno.
1: Ajá.
0: Si estamos de adorno, hermano, pues adornarnos bien.
1: No es cierto.
0: Si hay uno, hermano, por trabajar, por darles, hermano, andando con el boxer, ya, loco, ya te dije. Esa cincha, ese elástico, hermano, te va a dar dos vueltas para que no caiga. Cosa que irle a comprar la ropa al Manolo. ¿Qué dice Manolo, por Dios?
3: Confírmalo, si Freddy fuera chofer de bus urbano, yo le pondría algo súper creativo, sencillo y humilde. A la pez, huesito al volante.
0: Huesito al volante.
1: Ya ve lo que causa.
0: Hermano.
1: Ahora ya tengo más apodos, viejito lindo. A ver, mire, otro más.
0: Dice, mano.
4: Mi estimado cariñoso, si es que Freddy fuera hermano, chofer de un bus urbano o de un bus interprovincial, le pondría con cariño.
1: ¿Ya?
4: Amortiguador explotado, mi hermano, ¿eh? Un apodo bien chévere.
1: Deja,
4: que lo bendiga siempre. Bendecido día jueves.
1: Deja nomás.
0: Hermano.
5: Un cariñito para mi pana Ocho Palos.
0: Ocho Palos.
1: Ocho Palos.
0: Ocho Palos. Diosito lindo, mira. ¿Quién más anda por ahí, mi
6: colega? Si el DJ fuera chofer de bus, yo lo pusiera en 4.
1: ¡Ay! Sí.
0: ¡Ay, Diosito, dale!
7: ¿Qué tal, Homero? ¿Ves Coca-Cola, Cola Gallito, Inca Cola, Pepsi, Piccola, San Pico? ¿Qué más, Freddy? ¿Cómo andamos? Hermano, si Freddy fuera de conductor de bus, hermano, le pusiera DJ sin cambio, hermano.
1: Ya empezamos mal.
0: ¿Qué dice, hermano? Sigue.
8: Buen día, buen día. Yo le pusiera, si fuera chofer, le pusiera esqueleto rumbero.
0: Esqueleto rumbero.
9: Oye, pero igual en cambio, si Homero fuera chofer de un urbano, yo te dijera taco de trancar el bus. Homero, deja nomás ahí. Ni opines porque eso ni es vos. Vos eres el empleado de Homero Production. Vos eres el empleado igualita de ausencia.
0: Igualito se ausencia.
2: Qué rica música, mijo. Esa es, ahí fue. Oye, Calima, mijo, yo sí conozco mujeres independientes que tienen su negocio, su emprendimiento, su trabajo, mijo. Y lo, ¿cómo sería? El mínimo común de todas.
10: ¿El mínimo común?
2: Son casadas, mijo. Pero como el marido no responde y como tienen trabajo, ellas, mijo, se buscan por ahí, se pegan su casita al aire. En general, sus esposos se jactan de sembreros, de moceros, de que hoy es bien y si el cuerpo lo sabe.
10: Ay, ay, ay.
2: Y son los más cachudos, mijo. O sea, conozco muchos panitas, pero no digo nada y no meto la trompa ahí en decir nombres, pero deja nomás, mijo, ese es el perfil bajo. Y mete una música mejor del Fructas y lo que sea, mijo. Si ponen los cachos, te ponen los cachos. Igual con jabón y deja, lo mismo queda. Pero por ahí va. Pilas.
11: Buenos días, Homero. Yo, si Freddy fuera chofer de un bus, le pusiera saco de herramientas.
0: ¡Saco de herramientas! O sea que si a usted le sacudimos, hermano, suena chilín, chilín por ahí los huesos.
12: Aquí estamos, buenos días.
10: ¿Ya?
12: Si Freddy fuera chofer de bus, yo le pusiera Gargamel, ataca. Gracias.
1: Ay, ay, ay, Diosito.
0: ¿Qué lindo dice casi primo?
13: Si Freddy fuera conductor de bus, yo le pusiera tubo bajo.
0: ¿Tubo bajo?
13: Si Homero fuera conductor de bus, yo le pusiera quinta rueda.
0: ¡Quinta rueda! Eso está bueno, oye.
1: ¡Quinta rueda!
0: ¿Quién va a estar por ahí?
1: Mira, yo estaba escuchando un audio y decía que mejor me pongan a mí Don Ramón.
0: ¡Don Ramón!
14: Hola, ¿qué tal, cariñositos? ¿Qué tal, Homero? Pon esa canción que dice.
1: Ah, no, ese no es ese. Por aquí estaba el CD, por aquí estaba.
14: 73, el apodo.
0: La engrasadora.
1: Ya ve.
0: Ay, está la engrasadora, dice. Don 6082, ¿qué dice?
1: A ver, 6082, ya le pongo, a ver qué dice.
15: Muy buenos días, Homerito.
0: Hola, mijo.
15: Si el DJ Freddy fuera chofer de bus, yo le pusiera la calavera andante.
16: Si Homero fuera chofer, yo le dijera Capulina al volante.
0: Capulina al volante. 7:30, señoras, señores. Lo prometido es deuda. Le mandamos una más y vamos a sacar la concorteza, mijo, ¿ya? ¡Échale unita más, mijo! ¡Qué rica música, por Dios, papito! Esa es la musiquita que necesita nuestro pueblo, del pueblo y para el pueblo.
1: Envíale cariñita a Florcita Maldonada en Perú.
0: ¡Hola, mi Florcita! ¡Buenos días!

María de Los Ángeles. Hola, dice cariñositos, cariñitos desde Isla Palma de Mallorca. A full sintonía, cariñitos. Buenos días, María Isabel, ¿cómo estamos? Buenos días. Un cariñita para William Toapanta en los Estados Unidos. Gracias, María Isabel.

alcalde sea Gonzalo. Ahí estamos. Buenos días, dice. Ataca cuerpo de otro cuerpo, dice. Buena música, dice. Felicidades, me alegra el día. Gracias, mi pana. Buenos días, chicos. Buenos días.

0: buenos días, ¿cómo estamos?
1: Baila nomás, goza nomás.
0: ¿Desde qué punto? ¿Desde qué punto? ¿Desde dónde está la gente en TikTok? ¡Confirme! Oye, buenos días. ¡Ay, ay, ay! ¿Será que confirmamos la presencia el primero de agosto allí en Tururuma?

0: esto vuelta en el WhatsApp, que no seas malito, ¿ya?
1: No, esa mala Florcita Maldonado, como dice, se creen DJ y locutores. No.
0: Hermano, total. Par de calzón flojo. Un cariñito para William Toapanta desde los Estados Unidos. También la gente de los Estados Unidos. Qué chévere, dice por acá. Ataca Freddy Flojo.
2: Buenos días, Somerito. Buenos días, DJ Armadillo. Si DJ Armadillo fuera chofer de cabezal, yo le iría para meterle todos los 10 en su parqueadero. ¡Claro!
3: Bolsa de airbag.
0: Habla pariente del moti, dice.
1: Pariente del moti todavía.
0: Un cariñito para las chicas del restaurante Doña Lore en Cachamayo. También ahí están la gente en restaurante Doña Lore. Oye, alguien que sea de Cuenca, por favor. Fin de semana voy a estar por allá.
1: Lobo falso.
0: Cumpliendo algunos eventos que tenemos por Cuenca. Así que necesito un lugar para hospedarme. No sea malito. No sea, pero que me recomienden, no que me arriende media cama. No, cuidado.
4: Ataca lengua, amor.
0: Confirme, allá en Cuenca. Póngase pilas. Dice, ¿será que puede poner esa canción que dice calzo flojo? Ahí está, primo. Ya,
1: ya, ya, ya. Ya.
0: ¿Para qué veas, primo? Ve, yo te complazco todito, vos, pero. Dale, mijo.
1: A ver.
5: Alguien. Más que esa canción dice para los piratas calzó flojo. Habla serio, ya sé qué es canción.
0: Oye, si es calzó flojo los piratas, confirma, Tocho. Ay. El Super 22 allá de la Millonaco Tours confirma. Ay, mírame, mijo. Eso es lo que me agrada del TikTok, ñaño.
1: ¿De qué le agrada?
0: Eso es lo que me agrada del TikTok. De las redes sociales, mijo.
1: Wow.
0: Mira, yo dije, ¿alguien de Cuenca para hospedarme este fin de semana?
1: ¿Ya?
0: Y de una la Ali Castillo ya me dice yo. ¿Ves? Yo. Qué lindo, hermano.
1: Ay, ay, ay.
0: Ya, mande dirección, por favor, por interno para caerle a Ali. No sea mal. Conoce Cuenca al paso que me hace pasear por ahí. O sea, yo invito los helados, los pasajes, todo, ya no hay problema ya.
1: ¿Ya?
0: Pero que haga pasear por allá un ratito, que haga dar un tour. Confirme. Dice Cuencana, pero estoy en Nueva York. No importa, mija. Llévame a Nueva York. Cuando dice vengas a Catamayo, aquí tienes un montón que te prestan media cama. Es bésico, Vamos, Freddy.
1: Vamos, no se lo ama nada.
0: Saliendo. Ya dice, pero me lleve a los eventos. Dice, de una, mija, nos vamos. Alista, mija, los tacones, todo ahí, eso sí.
1: Esa.
0: Y sobre todo alistarás también, pero eso sí, para zapatear hasta más no poder. Pilas ahí. Cariñitas desde Chuquiribamba, dice, aquí todos los músicos de la banda son calzón flojo.

Vamos, dice. Pero si quiere para que se lleve a ella también, dice. No, conmigo habla serio. Mejor quedemos como panas nomás. Vamos, chicos, pilas. La gente en Cuenca, ya nos vemos el fin de semana. En el Austro Ecuatoriano. 749, 749. Yo quisiera que se lleve a mi suegra, dice.

0: ¿Cómo decirle de la manera que no suene tan feo? Hermano, la Gaby Parra me debe 3 misas y unas 7 cartones de velas, Diosito bendito.
1: 7 cartones de velas.
0: ¿Qué bestia? Si hace un mes no aparecía la Gaby Parra.
1: Ah,
0: yo bestia, cosa que oye.
1: Bestia, ¿cuál bestia? Pues ve.
0: Oye, poniéndole ahí, hermano, al santo las velas, hermano, las fotos poniendo. Diosito, ojalá que vuelva, digo, por Dios, no sea maldito papito, Dios, digo. ¿Dónde andará la Gaby? Digo, Diosito, vayan a secuestrar la muchacha, digo, por Dios. Va a tocar armar, digo, un cuerpo de búsqueda para irle a buscar, digo, ¿dónde andará mi? Una lloradera, hermano.
1: Una lloradera.
0: Una lloradera, hermano.
1: Era la llorona.
0: Ahora, ¿quién me devuelve mis lágrimas, hermano? Hola, Gavita Parra, ¿cómo estamos? Buenos días, amiga, los tiempos. Gracias por llegar por acá también. A Pulsitonía desde Quevedo, mi amigo, dice gracias a la gente en Quevedo también. Que dice, buen espacio, amigo, bendiciones. Y cariñitos desde Quevedo. Hola, Merito, Fredicito, muy buenos días. Aquí estamos siempre con la mejor. Hola, Chanelita, buenos días. Qué sabroso saber que tenemos el mejor público.

0: Aquí estamos, dices, desde el ingenio Monterrey Azucarera Lojana. Qué lindo, oye.
1: Ya.
0: Oye, siempre he tenido la duda, ¿cómo se hará el azúcar, no? O sea, sé que se hace de la caña, ¿no?
1: Ya.
0: Pero ¿cómo algo líquido se convierte así en granitos? ¿Y sabes por qué me pregunto esto?
1: ¿Por qué?
0: Si la caña, a ver, si el azúcar viene del zumo de la caña.
1: Ya.
0: Imagínate, y se vuelve así en granos, ¿no?
1: ¿Ya?
0: En así, ¿ya? Sólido, ¿no?
1: Ya.
0: Imagínate, sí, el mismo proceso hacemos con una decantuca. Entonces, hermano, tendríamos trago en funda.
1: Trago en funda.
0: Solo pondríamos un poquito de agua y diluimos. Imagínate, hermano, eso es ser una mente emprendedora.
1: Yeah.
0: Voy a decir a mi pana Diego Pinta que me lleve a darse una vuelta por allá en el ingenio en Monterrey Azucarera.
1: Yeah.
0: Copiar la receta, imagínate, trago en funda, Homero y asociados.
1: Trago en funda.
0: Mira, hermano.

0: puede encargar un negocio de comida rápida, si sea, pues las puertas del local están abiertas cuando usted llegue. Actívese ahí, Homerito.
1: Ya.
0: ¿Cómo? Esa camareta de Homerito parece mecha corta, querido, mecha corta, mecha mojada.
1: ¿Cómo llama el restaurante? No voy solo por, o sea, porque me inviten, no, sino voy a conocer lugares allá. Así que me dejará la dirección y el nombre del restaurante para ir un ratito por allá a visitarles, ¿no?
2: Ya. Falta tiempo. Ya aparecen los piratas nomás, calzones flojos. Ah. Faltan 6 minutos.
1: Es que hay que enviar todos los cariños, pues, mira.
3: Homero,
1: mandes.
3: Ya la pronto dice la estrellita que te ha mandado 2 bolas de verde vuelta. Ya está dando huevadas siempre. Oye, Juana te dio mal a comerte el nervio mal, pero deja de hablar huevadas.
1: Hermano, es un buen negocio. Freddy, a ver, ¿usted invertiría en mi negocio?
4: Sí.
1: ¿El trago en funda?
4: Sí.
1: Ya, ahí está, ya tengo socio, güey. ¿Qué le parece, güey?
4: Ya.
1: Dice, bienvenido, hermano, dice, ya, eso. Entonces ya nos vamos a ir a dar una vuelta. Tenemos que robar esa receta. ¿Quién es ese sur? Pues hola, Homero Producciones, una desgracia. Hola, Adolfo, dice, también chible, aquí estamos. Déjeme enviar cariñitos a la gente que está en TikTok. ¿En el también? Sí, la gente que está en TikTok. Cariñitos, dice, a mi mujer, la más madrugadora en Yanzaza, Tania Medina Shingres, eso. ¿Ya? DJ José Luis también, saludos, Rey, dice, cariñitos, mijo. Gracias por estar con nosotros. Señoras, señores, señor Freddy, pasamos a retirarnos.
4: Este jueves espero que se lo pasen de lo mejor. Muchas bendiciones y sobre todo, pórtense mal, pásenla bien y niéguenlo todo. Soy Freddy Salazar, chao, chao.
1: Así es, mis amigos. Yo soy Homero, el resto de ustedes siempre, todas las mañanas lo bautizan, lo demás. Antes era Homero.
3: Producciones, una desgracia.
1: Antes era Homero Beatmaster, pero hoy por hoy ustedes ya le ponen el resto de la sandunga. Con eso les digo, gracias por...

0: Reynosa.
1: 7:58.
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0: rosa.
1: En un mundo.
2: Mijo, ya, déjese de vaina, mijo. Todas las películas empiezan así, en un mundo. Ya, pues déjate de vaina hoy.
1: Perdón, tía, sí, tiene razón. Vamos ahí. 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

0: pasa ese zapito para acá, por Dios. Pasa, pasa, pasa de una vez. Buenos días, gente. ¿Cómo estamos? En este lindo jueves. Aquí estamos ya nosotros llegando, arribando a la cabina de la cariñosa. ¡Qué buena moza! ¡Qué gusto, qué placer enorme saludarles en una mañana más! Gracias a Papito Dios porque nos ha brindado otro día más de vida. Y aquí estamos y no nos vamos, señoras y señores. Vamos a presentar, ya estamos acá el equipo completo de Cariño Show. Acá está nuestra compañera, la voz que encanta al oyente, así que ponte pilas. Acá está Abby Tubita, bienvenida. ¿Cómo estamos en este jueves? ¡Jueviernes! Ya, cerca del viernes.
1: Oh, hello, hello, hello. Hoy es jueves, viernes chiquito. ¡Qué bacán, señor Alex! Señor John Alex.
0: Señor John Alex.
1: Así es.
0: Una belleza.
1: Señor John Alex, qué chévere por acá estar junto a Brian, Ultratumba, metiéndole miedo en el sentido musical aquí al programa.
0: Claro.
1: Hay que rescatar que Brian hoy lo veo más reluciente que nunca, le cuento.
0: Efectivamente.
1: Es que está contento porque el día sábado voy a tener mi primer show como artista, le cuento.
0: Ah.
1: Y el señor Brian va a tener la oportunidad y el gran honor de presentarme. Entonces, yo lo veo feliz por ese lado, ¿ya? Para los que no saben, este día sábado tenemos el gran evento benéfico a favor de nuestros hermanos de Kansama. Así que les hacemos la cordial invitación. Antes de iniciar el programa, les quiero recordar que ya la gente está empezando a dejar donaciones. Claro. El día sábado van a haber artistas, guerras de DJs. Y se van a presentar a B2B ahí, no solo como animadora, sino como artista.
0: Como artista.
1: O sea, para que se queden picados. Voy a presentarme yo.
0: ¿Ya?
1: Con dos bailarines. Y la presentación de Brian Castillo DJ, o sea, eso va a estar espectacular.
0: Eso va a estar, ¿qué sería? Épico.
1: Épico, eso no lo van a ver en ningún lado, porque va a ser mi única y última presentación.
0: Madre mía.
1: Entonces, este sábado va a haber de todo, va a ser súper divertido realmente este día especial. Todo para que la gente se entretenga y de paso ayudemos a nuestros hermanos de Kansama. Creo que me parece, si no me equivoco, va a haber guerra de almohadazos.
0: Guerra de
1: almohadazos. Así como lo ha habido. Así como hemos estado acostumbrados a hacerlos en las Artes Vivas. Allá. Va a haber guerra de DJs, de los DJs de aquí de La Cariñosa.
0: ¿En serio?
1: Va a haber artistas invitados. Va a ser bonito, realmente va a ser divertido. Y la gente va a decir, ¿está mintiendo el Abby solo de Cardosa? No, sí voy a cantar y voy a tener mi show. Y sí me va a presentar Brian y eso va a ser este sábado.
0: Madre bendita.
1: En la Plaza de San Sebastián. Desde ya se los adelanto para que todos asistan a este gran evento que se va a realizar. Así que no se lo pierdan, por favor.
0: Así que entonces ya está.
1: Aquí estamos y aquí empezamos. Soy Abby Tubita.
0: Ya está, la cita ya está hecha. Así que muchas gracias a la gente, a los oyentes que van ya dejando sus donaciones, muchísimas gracias. Justamente estuve ayudando a subir uno, dos, que tres cartoncitos y de verdad muy agradecido de todo corazón. Nosotros aquí estamos, el equipo de Cariño Show, ya lo dio a conocer la Abby Tubita, va a estar cantando ella también.
1: Claro, ese día yo tengo dos bailarines.
0: Tienes dos bailarines.
1: Si solo les voy a dar una puntita de uno de mis bailarines, ¿ya? Uno de mis bailarines va a ser Lengua Mocha. Jorge Eduardo, Pelotas con la Cariñosa, el cortito, el Lengua Mocha. Sí. Él va a ser uno de mis bailarines, solo para que se vayan enterando nomás.
0: Tremendo cuerpo, madre bendita, oiga, buenazo. Bueno, señoras y señores, vamos a presentar también al duro de las mezclas. Acá está el señor Ultratumba. Buenos días, bienvenido, ¿cómo estamos?
2: Hola, hola, cariñositos. Hola, Vivo, hola, John. Aquí estamos,
0: hola.
2: Activos.
0: Aquí estamos y no nos vamos, tienes que decir.
2: Efectivamente, aquí estamos.
0: Y preguntémosle ahorita al amigo de lo que le va a presentar a usted.
1: Ah, ya, sí, sí. ¿Cómo se siente, Brian, que usted va a tener el honor de presentar mi show el día sábado?
2: Bueno, será sorpresa entonces.
1: Ya, yeah, ok. No les vamos a decir cómo lo va a hacer, yeah, Brian.
0: Claro.
1: Pero tampoco les quería dejar como sorpresa al 100%, sino para que la gente se vaya enterando de cómo más o menos va a ir el evento. Ya va a estar chévere.
0: Va a estar chéverazo.
1: Pero no les vamos a decir cómo Brian lo va a hacer, pero Brian ese sábado lo va a hacer.
0: Lo va a hacer.
1: Sí, ¿qué tal? ¿Cómo se siente siendo presentador por primera vez, Brian?
0: Pero
1: no se olvide que al final de mi presentación te tiene que decir y suena, ¿ya?
0: Ah, esa es su frase.
1: Su frase ya, predilecta.
0: Efectivamente.
1: Sí, entonces, Brian,
0: suena.
1: Y ahí ataca
0: la Avilla.
1: Claro, ahí ataco yo con mis bailarines.
0: Dos bailarines.
1: Exacto.
0: De pilas. Así que eso va a ser buenísimo. Señoras y señores, no les cansamos más. Mientras usted está abriendo su negocio, nosotros también llegamos acá para acompañarte con buena música, buen entretenimiento. Y vamos, hoy tenemos bailoterapia.
1: Jueves. Claro que sí. Jueves de de bailoterapia, porque yo sé que la gente quiere activarse y acá si es viernes, fin de semana. Está chévere, el clima está bonito, está relajado. Diosito día nos ha dicho, chicos, tengan este día bonito y caliente para que se pongan en onda. No nos ha dado mucho frío el día de hoy. Aquí estamos.
0: Sí, aquí estamos, señoras y señores. Ponte pila, yo soy John Alex y nos vamos rumbo hasta el 12 del mediodía en tu programa de
1: Cariño Show. ¡Qué bonito! Aquí empezamos, chicos. No se olviden, por favor, 0982-981-981. Empieza a reportar sintonía, no te olvides.
0: Muchas gracias a la gente que ya está dejando sus audios. Muchas gracias, de verdad. 981-949.

0: Oiga, ¿qué dice por acá la gente que está ya reportando si también en el WhatsApp de la cariñosa?
1: Madre bendita, hay cantidad de audio.
0: A ver, vamos a escuchar qué dicen los cariñositos.
1: Llegando y saludando, buenos días.
0: Olis.
2: Hola, hola, buen día, chicos, museros, chica musera, ¿qué tal? ¿Qué tal? Héroes del silencio, pucha, pero no sé, tú si serás musero, pero sí creo que eres musero, calladito, así en silencio, así eres un musero, sí, eres musero. Habituita, no seas malita, por favor, haz tu programa hoy día bonito, lindo, pero ya no te quedes a la 1 de la tarde otra vez en pelotas, por favor. No seas malito, es que nos estresas en el almuerzo ahí cuando tú te quedas. Digo, la Abby otra vez, ¿qué pasó? No, por favor.
0: Madre bendita santísimo. Oiga.
1: Se ha quedado ayer
0: bueno,
1: en pelotas.
0: Le cuento rapidito el contexto, señor John Alex.
1: Se
0: cuando no viene Mauricio, yo tengo que atacar. Ya fueron órdenes de Gonzalito Mix, ajá. Y yo me quedé porque a mí, justamente tenía que hacer algo acá en la radio, entonces vi que estaban discutiendo de un tema de Liga de Quito.
1: ¿De Liga de Quito?
0: Claro. De Barcelona y eso. Entonces yo dije, yo soy 100% hater de Barcelona. Entonces ahí me metí yo a la colada.
1: ¿Ya?
0: Y al final estuvo chévere la discusión. Solo que eso les molestó a los barcelonistas.
1: Ahorita están ardidos porque tú tocaste ese tema.
0: Claro, barcelonistas. Pero no se preocupen. A pedido de ustedes, sí me voy a quedar.
1: Ay.
0: Ya cuando Gonzalito Mix dice algo, hay que cumplirlo. Así que lo siento mucho por ustedes, corazones de melón.
1: Así que entonces usted va a estar en pelotas. Ayer ha estado en pelotas.
0: Bueno,
1: como traje
0: cuando,
1: de Eva.
0: Cuando no venga Mauricio, yo voy a estar en pelotas.
1: Buenazo.
0: Así
1: entonces
0: es.
1: Ahí está. Entonces, a partir de la 1 de la tarde, tienen que escuchar a la Habituita. No solo en Cariño Show, sino también en pelotas con la cariñosa.
0: Eso.
1: ¿Quién más anda por ahí, señor Ultratumba? Buen día, llegando y saludando. Hola.
2: Buen día, Vituita. Buen día, John Alex. Buen día, DJ Ultratumba. Hermano, la reencarnación de Selena es que es la Vituita. Pero en todo caso, allá vamos.
0: Eso. Me encanta que lo tengan claro, ¿ya? No. Me encanta que lo tengan claro.
1: ¿Qué dice nuestro gran amigo Alejo? Confirma, señor Ultratumba. ¿Quién anda por ahí? Buen día. Hola. Mande, allá, entonces dejémosle chicha, digámosle ese ya, de una vez, solito así ya. Bueno, ¿qué más anda por ahí, señor? Rapidísimo.
3: Buenos días, cariñosos, confirma.
1: Hola.
3: Tu vida, ¿a qué horas es tu gran presentación?
1: Al final.
0: Al final del evento, por favor, todo lo bueno es para el final, ¿ya?
1: Claro, eso va a ser buenísimo.
0: Sí, sí, tengan en cuenta eso y ya les estaremos dando más detalles de qué hora hasta qué hora es el programa para que ustedes vayan a ver el show. Obviamente, imagínense yo debutar como artista por primera vez.
1: Esto va a estar magnífico.
0: En un lugar público, sobre todo porque yo nunca he cantado públicamente.
1: Pero sí animado públicamente.
0: Sí, la bola de eventos.
1: Casi es lo mismo.
0: Pero no es tanto porque esta vez voy a cantar y voy a tener bailarines y cuerpo técnico también voy a tener. Ahí está Brian, bueno, como mi presentador. Yo tengo animador personal, que es Brian.
1: Buenísimo.
0: Bailarines.
1: ¿Cuál?
0: Producción también.
1: Ah, producción también.
0: Sí, producción. Ahí van a estar los muchachos.
1: Marketing también, que va a tener.
0: Freddy
1: marketing
0: va a estar agarrándome los cables de los micrófonos. Allá. Y así sucesivamente, así que pilas el sábado.
1: A ver, ¿quién falta por ahí también? ¿Mauricio? ¿Qué va a hacer Mauricio?
0: Mauricio no lo he rechazado de mi equipo, ¿ya? Todavía no tiene la talla para llegar a ser parte de mi equipo de presentación.
1: Todavía le falta. Entonces.
0: Todavía le falta cancha. Entonces, por ejemplo, Brian está muy preparado, entonces él sí.
1: Está preparado físicamente, psicológicamente, está
0: y
1: totalmente.
0: Y emocionalmente ya para el sábado.
1: Técnicamente es lo más importante.
0: Sí.
1: Buenazo, entonces. Esto va a estar buenísimo. Este va a ser el día sábado, habitualmente.
0: Así
1: entonces.
0: Es. Y mi manager ni sabe quién es.
1: ¿Cuál es el manager?
0: Adivine, solo no les voy a decir. ¿Quién creen ustedes que es mi manager y que ya dio algunas órdenes por ahí?
1: Pongámosle esto para que adivinen los cariños.
0: Claro, que adivinen. ¿Cuál creen que es el manager de Habituita ahora en adelante, que soy artista ya?
1: Ya, buenas. Entonces dejamos a su disposición, mejor cariño oyente. Usted ataca y dice, si
0: vamos.
1: No les gusta, igual va a estar Ravi. Dice que les arda, que les duela.
0: Exacto.
1: Buen día, mocero mediano, periquillo mudo y Avi. Ya te dice, el manager es Alex en el mix, es tu manager. ¿Qué dice usted?
0: El manager dice por acá también, César,
1: bien grande.
0: Va a ser bien grande.
1: ¿Qué dice?
0: Vamos a ver qué dice la gente. Bueno, escuchemos qué dicen los cariñositos, ¿ya?
1: Ya.
4: Muy buenos días, mis cariñecitos. Hola, visita. ¿Qué tal, Johncito?
1: Hola.
4: Brian, muy buenos días. Aquí ya reportando sintonía. Hoy jueves, no te me agüeves. Va a estar súper ese programa. Conforme lo van diciendo, va a estar súper, al menos por ese tremendo bailarín que tienen, que es lengua mocha. Ahí vamos. El otro bailarín debe ser Johncito, con ese tremendo cuerpazo que se maneja.
1: Ahí ya está ya fallando ya.
0: Vamos a ver.
1: Nada que ver en ese
0: caso. A ver quién será el otro bailarín.
1: Vamos a ver, vayan adivinando.
0: Es una sorpresa
1: bien grande, más o menos.
0: Uno ya, para que lo sepan, ya lengua mocha está confirmadísimo.
1: Claro, ya está confirmado.
0: Es más, ya estoy buscando el traje para lengua mocha.
1: ¿En serio?
0: Sí.
1: Buenazo. Ahí está. Señoras y señores, señor Ultrastumba, por favor, más adelante vemos con más de los sabios que tenemos por acá, la gente que va reportando sintonía en este lindo jueves. Jueves, señoras y señores.

0: cariños en agua purificada, empresa de la ciudad de Loja, para Sergio Troya, más conocido como el Torito, para Manuel Merino, más conocido como el Cachaburras, Justin Cueva, no es Justin Bieber, es Justin Cueva, más conocido como Huesitos, que están a full trabajo y en sintonía de la 98.1. Lo mejor, bendiciones para todos ustedes.
1: Muchísimas gracias.
0: Ay, madre, qué bonita. Bonito.
1: Para Cachaburras.
0: Cachaburras,
1: Huesito, le mandamos un abrazo. ¿Por qué le dirán Cachaburras?
0: No sé. ¿En qué lo pillarían? Pues ya.
1: No será. Madre mía. No será de Manaví el amigo.
0: Tal vez.
1: Puede ser, no, puede ser. Buenos días, cariñositos. El manager de la Habitubita, el Pie Grande. Aquí a full trabajo en el cantón Yanzaza. Cariños, cariños, bendiciones. Muchas gracias a la gente del Valle de las Luciérnagas. Siempre con nosotros. Muchas gracias a mi pana Clever Puglia. Le mandamos un abrazo. En todo caso, tu manager es Pie Grande.
0: Veremos, vamos a ver si la gente adivina. ¿Eh? Al final les voy a decir. Claro, al final del programa.
1: Tienen que estar atento, por favor. Tienen que estar atento. No tienes que despegarse de la 981 ni de la 949. Para la gente de ya, de Palanda y Yacuambi, ¿cómo estamos? Buenos días, chicos. Súbale el volumen a la cariñosa. Está sonando ya tu programa de todas las mañanas, Cariño Show. Acá junto con Abby Tubita, DJ Brian Castillo y mi persona, John Alex. Rumbo hasta el mediodía. Eso. Señor Ultra, ataca, mijo, cuando usted quiera.
0: Eso.
1: Eso, madre bendita, amiga Ultra Tumba. ¿Qué es esa música?

0: mandado su WhatsAppito cariñoso. Buenos días a la gente de Guanacís, a la gente del Pang, la gente de Sundaime, Pachicuc, se los encuentra, Chicaña, Yanzaza, Paquilla, Guaycibi. ¿Cómo estamos? Buenos días, Zamora, mi tierra linda, mi tierra hermosa. Recuerden que estamos en el jueves. Y ya saben, pues de pilas.
1: Okay, está sonando de fondito el temita de Rasputin.
0: Rasputin.
1: ¿Usted sabía quién era Rasputin, señor Ion Alex? Ya le voy a contar.
0: Jueves de Don Alfonso Espinosa de los Monteros.

0: Buena Kisa, la gente de Morona Santiago, la gente de Bomboisa, ¿cómo estamos? Buenos días. La gente de Chichumbleza también. De ahí vamos subiendo a Vitubita, la gente de Tundaime, la gente minera también. Muchas gracias a la gente que está con nosotros en el Oriente Ecuatoriano. Y cómo no, el Pangui Orquídea de la Amazonía. Buenos días con toda la gente, con toda mi bella gente del Pangui. ¿Qué más anda por ahí también?
1: Qué lindo, la gente por de... acá también anda la gente de Gonzana, Manful Sintonía. Buenos días, dice Avi y preciosos John, Alex y DJ Brian. Cariños desde Gonzanama, Full Sintonía, aquí estamos. El otro bailarín de la Avi es Duval Jaramillo.
0: Duval Jaramillo.
1: Cariños para mis niñas hermosas, Alex Arango, Alexita Morocho, se las quiere muchísimo. Bendiciones de parte de Paolita Luzón.
0: Ya, buenazo.
1: Eso, sigan comentando. ¿Quién creen que será otro bailarín?
0: Efectivamente.
1: ¿Y cuál? Y mi manager, ¿ya?
0: Ustedes digan,
1: el bailarín es tal y el manager de la Avi es tal. Ahí claro. Adivinen, vamos a ver quién le acierte, quién le da... ¿Quién adivina
0: sería en todo caso? Mientras tanto, seguimos hablando a las diferentes gentes de diferentes sectores del Oriente Ecuatoriano, la gente de Pachicusa, vamos subiendo, la gente de San Roque también, buenos días, la gente de Los Encuentros, el Padmi, ¿cómo estamos? La gente, por ahí también sonamos en todo lado también, así que ponte pilas ahí, por acá ver el Pindal y otro sector por el Senta, también sonamos por ahí, Los Encuentros, Muchime, ¿cómo estamos la gente de Muchime? Buenos días, ahí siempre con la cariñosa. ¡Qué buena moza! Porque hay gente habitubita que nos escuchan, pero no reportan sintonía, pero siempre nos escuchan. Y es un honor para nosotros nombrar también. Así que la gente de Chicaña, San Vicente de Caneis. ¿Usted se ha ido a las cascadas de los Guayacanes?
1: No, todavía no he tenido la oportunidad, pero algún día iré por ahí.
0: ¿Ya?
1: Sí, me han dicho que es muy bonito.
0: Es hermoso, no solamente bonito. Les invitamos que vayan allá al Oriente Ecuatoriano. Y bueno, y en todo caso llegamos con la gente de... mi bella ciudad de Llanzaza, el Valle de las Luciérnagas, ahí en el terminal terrestre, siempre con la cariñosa. Muchas gracias, de verdad. Norte, sur, este y oeste, siempre suena la cariñosa. Buenazo, ¿quién más? ¿Quién anda por ahí, señor Ultratumba? Buen día.
2: Se acabó la cariñosa. Ya no habitubita. ¿Cómo vas a hacer eso? Ir a cantar el sábado.
1: Oiga, ¿qué le importa?
2: A la gente que va a ir a apoyar. No, habitubita todavía. Con esos dos capibaras.
0: Madre bendita.
2: Con los habitubita y sus dos osos polares.
1: Madre mía.
2: Lengua mocha. Y este señor Homero.
1: No,
2: y la habitubita.
1: Ese señor, ¿cómo se llama? Stewart, él sí está descargado. Está descartado porque él va a ser el encargado de la producción, ¿cómo se dice la palabra?
0: Perdón, ¿cómo dijo?
1: De la producción de audio del evento. Va a estar Homero Producciones, una desgracia va a estar ahí. Pero ahí va a estar presente con todo lo que es sonido, él es técnico, él es ingeniero en sonido, sí. Así que por favor, del sí descártelo totalmente.
0: Junto con Freddy Salazar va a ser.
1: Ellos van a ser los ingenieros de sonido de serie, exactamente.
0: Freddy Salazar es el ayudante, en todo caso. Bueno, ¿qué más anda por ahí, señor Ultratumbo? La gente que está con nosotros en esta mañana. Muchas gracias. Madre bendita.
3: Ataca, DJ Piquirillo. DJ
1: Piquirillo, Piquirillo.
3: Alias el cuerpo de avispa carnicera.
0: Hola.
3: Buen día, avisilla. Aquí estamos, avisilla, aquí estamos. Supera ya esa frase que dice suena. Confirma, avisilla. Y otra cosa que la avisilla mínimo, hermana, te has de olvidar la letra de la canción.
1: Mira. Si yo es que me llego a olvidar la letra de la canción, voy a aplicar la típica que dicen los artistas. Cuando ellos se olvidan la letra de la canción, ¿qué saben decir? Adivine, ¿qué cree que dice usted?
0: A ver,
1: sí. Mira, cuando ellos se olvidan, dice la gente, ¿y cómo suena? Y hace que la gente cante, disque, pero en total ellos se olvidaron la letra de la canción. Claro, hasta acordarse la gente ya canta un poco y ya sigue. Ya,
0: el man continúa.
1: Ay, es que yo soy animadora de eventos, yo sé perfectamente cómo un artista se olvida la letra y hace todos esos trucos. Ya. No se preocupe usted por eso.
0: Wow.
1: O me hago la que no escucho bien, la que el sonido está mal y todo eso, ya no. Usted tranquilo, relax por eso.
0: Buenas, señoras y señores. A ver, ¿qué más anda por ahí, señor Ultratumba? ¿Qué nos dicen?
4: Buenos días, cariñositos. Avita, John, DJ Silencioso, buenos días. Espero que tengan un excelente jueves chiquito.
0: Buenazo.
4: Bueno, por una parte sí me gustaría que le hagan cantar al Avi un par de temas. acerca de Selena.
0: Claro.
4: Para darle el visto bueno, pues también los fieles oyentes.
0: Claro.
4: Queremos escucharla al ave.
0: Claro.
1: Eso, muy bien, muy bien. Me encanta el apoyo de la gente.
0: Ese es el apoyo que queremos, no que Abby vas a hacer correr a
1: sí,
0: la gente.
1: Sí.
0: Una desgracia.
1: Cállese usted.
0: Bueno, vamos con los mensajitos de texto. Abby Tubita también por acá. Saludos, cariño, perdón, desde Nambija, Minas de Oro, full sintonía. Muchas gracias a la gente que en la mina Nambija también siempre con nosotros. Muchas gracias, de verdad. ¿Qué más anda por ahí, Abby Tubita?
1: Carlos acá dice, full sintonía en la Fuerza Amarilla. El otro bailarín es la Oso Paca. Bueno, sigan adivinando.
0: Vaya, y
1: eso, ¿qué dice por acá?
0: Ataque.
1: Abby, cante Byron, presentador del programa. ¿Bailarín? A ver, Abby cantante. Byron, presentador del programa. ¿Quién es Byron?
0: ¿Quién es Byron?
1: Aquí no trabaja ningún Byron.
0: Aquí no trabaja ningún Byron. Solamente que aquí sí.
1: Bailarín en la derecha, John Alex. Bailarín de la izquierda, Gonzalito Mix. El tercer bailarín, Alex en el mix. Esta es la alineación, dice, de ese día del show de Abby.
0: Como selección de fútbol. Ya.
1: Madre mía.
0: Pero eso de Byron, presentador del programa.
1: ¿Qué es Byron? No lo conocemos.
0: ¿Se llama Byron aquí, oiga?
1: Okay, ¿de dónde sacaron el tal Byron?
0: No sé, oiga. Eso sí está como que medio raro.
1: A ver.
0: Bueno, ¿qué más anda por ahí? Dale lectura a Bitubita. Ataque.
1: Por acá Magalia Robo dice, ¿qué dice? Brian ha de decir que es el bailarín. No, Brian. Él ya dije clarito que Brian es mi...
0: Brian es el...
1: animador personal.
0: Eso,
1: presentador y animador personal.
0: Él es el presentador para que diga al final y suena, suena, suena,
1: suena, suena.
0: Y la Abby comienza a atacar ahí.
1: Yo ataco ya.
0: Claro. A ver, ¿qué más anda por ahí? Más remedita la gente se...
1: Mire lo que dice Helen Quispe.
0: ¿Qué dice?
1: Eso no se pregunta. El manager de Oro es del hábito vida, es pie grande.
0: Ya.
1: Y el bailarín es John Alex, es el más loco de la radio y da todo, dice en las presentaciones. Los demás tienen que seguir los pasos del mono Titi. ¡Bendiciones, chicos! Ay. Y ataque ultra tumba, ese día queremos ver todo lo que va a dar, dice.
0: ¡Qué risa que me ha dado!
1: ¿Qué dice? ¿Qué dice los cariñosos?
0: Escuchemos.
5: Buenos días, cariño. Buenos días, John Alex.
0: Hola.
5: Clienta de emergencia. Buenos días.
0: Madre, oiga, ¿cuál dice llanta de emergencia? Oiga, una desgracia.
6: ¡Ya nos exhibiste!
0: Buen día, ¿qué más anda por ahí?
7: Abitubita, buen día. Pero sí, el manager es pie grande.
0: ¿Ya?
7: El bailarín, uno es lengua moche y el otro es súbale. Y en medio va Mauricio.
0: Ya está ahí.
1: Veremos, vamos a ver si adivinan.
0: Ya, respetamos su opinión. ¿Qué más anda por ahí? Rapidísimo.
7: Ay, su manager, el único. El único que la hace poner mal, brava, enojada, la voz con Brelio.
1: Madre bendita.
7: Pero él es el único.
0: Él es el único. El único. A ver, ¿qué más anda ahí? Está opinando la gente. Ataque.
8: Como siempre, y como hoy, todos los días, pues con buena actitud. Radio La Cariñosa dándole hasta por las orejas.
1: Eso.
9: Buenos días, buenos días, buenos días, cariñositos. Muy buenos días. Por aquí, ya. Reportándonos.
0: Buenazo.
9: Desde Santa Elena, más arriba de Paquilla.
0: Buenísimo. Desde Santa Elena de Paquilla.
9: La bendición de Papito Dios, un día más que nos ha regalado de vida para poder ver lo maravilloso que es el mundo y escuchar.
0: Eso.
9: A esos atrevidos shows de la mañana.
0: Buenazo.
9: Bien, bien.
0: Una belleza.
9: Escuchando siempre la 98.1.
1: Esa es.
0: Qué lindo mensaje.
9: Radio La Cariñosa. Qué buena moza.
1: Qué
9: bendiciones,
1: buena
9: suerte,
1: moza.
9: Excelente día.
0: Dijo Choro Juanito, el único, La Cariñosa, el único. Bueno, en todo caso, vamos a continuar. Por acá nos comentan, Abby Tubita, rapidísimo, cariños desde Chaguarpamba City, full dulces, guaripiñadas. Wow, chévere, ahí nos hace llegar una fotito.
1: Qué rico, qué rico.
0: Oiga,
1: qué rico.
0: Una delicia, la gente de Chaguarpamba, a Chaguarpamba City, madre bendita. Señor Ultratumba, vamos a continuar.
1: Mándalo hasta el fondo, Ultratumba, ya está ahí listo con el dedo para ponerle play al audio.
0: A ver, póngale.
1: El ultimito, Ultratumba.
10: ¿Qué fue, muchachones? Buen día, buen día.
0: Hola.
10: Bruli. ¿Qué más, DJ? Brian, ¿cómo hace la lechuza? Avisilla, aquí estamos. No, la Avi, cuando está en sus cinco sentidos, está cuerda, sí. Sí, chévere, canta bien, canta bonito. Pero cuando se le aflojan los tornillos, comienza a disvariar, güey. Qué barbaridad.
0: Primero le, como que le da sea,
1: me alabó y después me acabó.
0: Primero le echa flores, después una desgracia. Vamos, señoras y señores, a seguir con la buena música, las manos mágicas. Ya saben ustedes, el señor Brian Castillo, DJ, a la gente de Zumbi, ¿cómo estamos? Buenos

0: vamos a ir saludando a todo el mundo.
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0: 8:45. Vamos a ir saludando a diferentes sectores del oriente ecuatoriano. ¿Dónde nos quedamos? Nos quedamos por Zumbi. Vamos subiendo a la gente de Panguinza, La Hueca, al otro lado. Claro que sí. Buenos días, la gente de La Hueca, la gente de Suapaca. Y vamos subiendo, subiendo, señoras y señores. La gente de Saquea. ¿Cómo estamos, la gente de La Saquea? Buenos días. Allá en nuestro hermoso oriente ecuatoriano, siempre con la cariñosa. Y también vamos a saludar a la gente de Guadalupe, que está también en ese sector donde fue el desastre. Por favor, también a la gente de Cantama, que están pasando por un momento muy crítico. Así que estaremos también dándole a conocer también. Ya estamos dándole a conocer. Y muchas gracias a la gente que va colaborando también. Muchas gracias para la gente de Cantama, Santa Isabel, los lugares donde fueron afectados por el aluvión. Así que ponte pilas. Igualmente, le mandamos muchos cariños a la gente de Guadalupe. Por ahí la gente de... ¿Quién más por ahí anda, señor Ultratumba? San Antonio del Vergil. Por ahí, a ver, ¿quién más por ahí? ¿Securis? Madre bendita, oiga. Chapinza, también la gente de Chapinza, buenos días. Y de ahí se va subiendo la gente de Yacuambi, la 24.9, y la gente de Palanda también. Y ahí lo vamos subiendo a la gente de Zamora, también la gente de Timbara, buenos días, siempre con la cariñosa. Vaya reportando sintonía, diga presente, ¿dónde suena la cariñosa? En su lugar de trabajo, en su casita, la ama de casa que está haciendo los quehaceres del hogar, así que ponte pilas, le mandamos muchos cariños. Muy buen día. ¿Quién anda por ahí, señor Ultratumba? Ataque cuando usted quiera.
1: Buenos días, estimado Stack de la cariñosa y cariño show, Avi y John Rambo. Wow. Para mí me parece perfecto que
0: la Avi cante,
1: que la hagan debutar a la Avi. Sobre todo en público. No, yo sé que tenía una buena voz. Alguna vez la he escuchado. Yo he sido amigo de ella. Tiene una buena voz.
0: Buenazo.
1: Aunque no lo crean, aunque es sí. una buena locutora, también tiene buena voz para el canto. Yo sé que va a dar lo mejor. Sé que ella tiene talento. Adelante, Avi. No hagas caso a lo que dice la gente.
0: Una belleza, vean. Avi ya se puso ya contenta, ella feliz. Más le motivan a ella a ir a este evento, oiga. Y va a ir mismo, ya está todo hablado, ya, todo hablado aquí. ¿Qué más anda por ahí? Ese es el mensajito de motivación que queremos. ¿Qué más anda por ahí? Buen día.
2: Me olvidaba, hermano, de inaugurar el programa con los Quest. Confirma, DJ.
0: Una desgracia también el amigo. A ver, por acá tengo mi pana Juanito Pineda. Por acá dice, cariños cariñosos a full cabello acá en los con los parceros, muchas gracias. Él es el de allá de Guadalupe, el sector Guadalupe. Le mandamos un cariño muy especial a Juanito Pineda. Que le vaya bonito, feliz jueves, amigo. ¿Quién más anda por ahí, señor Ultratumba?
3: Amiga, ¿qué te parece si no nos deleitas con un poquito de lo que tienes para el día sábado? Y que ya el presentador Ultratumbas ya también empiece a presentarte para estarnos deleitando un poquito más.
0: Claro.
3: Y que diga, y suena, ataca Ultratumbas. Johncito, prepárate para esos días, esos movimientos.
0: Madre mía, venga.
3: Lo sabes dar ahí en la radio, así mismo. Esos movimientos tiene que hacerlo en San Sebastián el día sábado.
0: Movimiento de cadera. Cadera, cintura. ¿Quién más anda por ahí? Buen día.
4: Avisilla, con respecto a que tú vas a cantar, hermana, métele ganas, que las críticas son el alimento del artista.
0: Claro.
4: Eso es, Avisilla. Las críticas no les tengas miedo, esas son el alimento, esas te alzan el autoestima, porque uno, mientras más lo critican, ñeque se le mete. Confirma, Avisilla.
0: Claro, esa es la actitud, mi hermano. Muchas gracias, Avi está acá, que madre bendita, salta en chulla pata la amiga acá. Cariño a la familia cariñosa. Muchas gracias, mi pan Alberto Bailón. Muchos cariños, chicos. Vamos a continuar con más de los buenos éxitos aquí en tu programa de todas las mañanas, cariño. Diga presente. ¿Cuál es el otro bailarín?

0: ¿cree que la gente de verdad va a ir por mí a verme o no?
1: Efectivamente, Amitomita, apoyo es lo que más
0: hay. A ver, perdón,
1: apoyo.
0: Que me retiré un segundito. Estaba bajando mis pistas para ya pasarle a mi DJ.
1: ¿Ya?
0: Porque también tengo DJ personal para la gente que no sepa, por si acaso.
1: Claro, sí, señor. Todo está listo, Amitomita.
0: Madre bendita.
1: Así que la gente, vamos a enviar a la gente de Macará, la gente de Macará que también está con nosotros, la gente de Gonzanamá, siempre quiere oyentes de La Cariñosa. Muchas gracias a la bella ciudad de Gonzanamá. Ahí te mandamos muchos cariños. ¿Qué más por ahí? Señor Ultratumba, ¿qué dicen los cariños oyentes? Ponte pilas.
2: Sí, sí, bien. Y métele huevos, métele ganas. Canta, canta. No te preocupes, yo llevo mis audífonos.
0: Madre.
1: Pero sobre todo, métele huevos,
0: Habitubita. Sobre todo le voy a meter huevos ese día.
1: Claro. Si quieres meter
3: huevos. Jonas Lecillo y Avisilla de enviar cariños para todas las parroquias del Cantón Palanda, San Francisco, La Canela, Porvenir, Panecillo, Palmales, todita, hermanas, te escuchan, Santa Clara, te escuchan como cadena nacional, La Cariñosa, confirma, Avisilla.
1: Oye.
3: Jonas Lecillo.
1: Buenazo, oiga, la plena, la gente de Palanda 94.9, ahí como cadena nacional, madre bendita. Chévere, chévere, muchas gracias de verdad por esa fiel sintonía de La Cariñosa. Donde quiera, oiga, llega la señal de La Cariñosa, mira, ¿sí o no, Habitubita?
0: Claro, estamos en hasta el último rincón del sur del país y a nivel online también, en la aplicación o en
1: a través
0: Google.
1: De la aplicación, sí.
0: Claro.
1: A través de la web sería Habitubita, nos encuentras como radiolacariñosa.com, la gente de los Estados Unidos, a la gente de España, a la gente, como claro, allá en Roma, Italia, sobre todo Estrellita, que siempre ella es fiel oyente de La Cariñosa, siempre está con nosotros. Verá, por acá nos comenta Habitubita, dice Zamora full parlante, acá full camello con los compa. Muchas gracias, mi pana Juanito Pineda en Zamora camellando. Cariños a las confirmadas. Todos los días pasa de confirmada, en serio, todos los días. Otra confirmada acá. Nos envía una fotito. Muchas felicidades a la confirmada. Nombres de la confirmada, por favor, para mandarle un cariño súper especial de parte de este pechito.
0: ¡Qué lindo! Oiga, usted, John.
1: Ajá.
0: Personalmente anden viendo cariños, ¿verdad?
1: Claro, estamos saludando a
0: usted. Usted está famoso últimamente, le cuento.
1: Estamos viviendo cariños parejitos.
0: Parejitos. Usted está bien, bien famoso y codiciado por la gente. Qué bonito. Me alegra mucho, John. Me alegra mucho.
1: Claro, estamos hablando de los diferentes sectores de donde llega la señal de La Cariñosa. Por ejemplo, la gente de Malacato, la gente de Vilcabamba también, donde llega la 981 y la 949, perdón. Ahí siempre con La Cariñosa. ¿Qué dicen nuestros cariñoyetes sobre el temita que estamos topando hoy de que la Babi va a ir a cantar este fin de semana? Ataque, señor Ultratumba.
2: En este tiempo ya que se ve de todo, ya vaya nomás a cantar.
1: Una
2: ya hemos visto de todo ya. No, felicidades. Vaya.
1: Más.
2: Hay que apoyar ese talento.
1: Eso. Oiga, Habitubita, ahorita que dice que hay que apoyar a talentos, en TikTok he visto artistas, así niños, ya sean grandes artistas también a nivel nacional que ya tienen una trayectoria sumamente larga. Hay malos comentarios, y sobre todo a niños que estoy viendo. Hay un grupito, bueno,
0: ¿ya?
1: Hay dos chicas que cantan, son que se suelen llamar las hermanas Muñoz.
0: ¿No son del Perú?
1: No.
0: ¿Ecuatorianas?
1: Son aquí de Ecuador. ¿Ya? Ellas fueron a concursar, obviamente, por ahí.
0: Ese Ryan cuando quiere reírse solo se agacha nomás en el controlador, ¿ya?
1: Y le daban muy malos comentarios a las niñas.
0: ¿Ya?
1: Las niñas y cantan súper bien.
0: Qué mala la gente, sí, de verdad. No son unos pinches envidiosos.
1: Sí, oiga, en TikTok hay full comentarios malos. Y también,
0: las redes sociales son crueles a
1: pero
0: veces.
1: Y además, o sea, son niñas todavía y cantan súper bien, oiga. Y sabe bien los cariñoyentes que hay talento, que cantan súper bien, sobre todo aquí en la ciudad de Loja, hay bastantes
0: mucho
1: artistas.
0: Talento,
1: hay bastantes
0: mucho
1: artistas.
0: Talento.
1: En vez de apoyar, más bien dicen, no, canta feo, que ni siquiera, malos comentarios. Y eso a mí me sabe dar ira subiendo esos comentarios, oiga. Para Andrea y Marixa, que están las zonas confirmadas. Muchos cariños para Andrea y Marixa, que son las confirmadas, ya nos confirman por acá. Vamos a seguir sonando más de la buena música, señor Ultratumba, porque esto está sonadísimo, oiga, que usted va a cantar.
0: ¡Qué bestia! Yo clarito dije, para salvar el evento tenía que yo ir a ese evento, obviamente.
1: Vamos, señoras y señores, ¿cómo estamos la gente de Tierras Coloradas? Sí, señor, Sauces Norte, siempre con La Cariñosa. Por acá también, ¿dónde irá uno? A ver, se me fue el nombrecito por acá. Amable María, claro que sí, la gente de Amable María. El de Acerrío León, ¿qué pasó con la gente de Acerrío León?

0: prepárense per cuerpecito.
1: Madre bendita. Y les cuento que desde hoy tenemos ensayos ya.
0: ¿En serio?
1: Sí.
0: Wow, eso no me lo sabía.
1: Sí, sí.
0: Que les vaya bonito, chicos, de verdad. Dijo ese hombre, cuenten con mi apoyo. Moralmente, pero. Esta es la cariñosa 98.1. En la puerta de la ciudad de Loja también. ¿Cómo estamos? Buenos días. En el terminal terrestre, Reina del System. En la terminal. En la terminal de la bella ciudad de Loja. ¡Vamos, señor! ¡Ultra tumba! Son las 8:56. ¡Oye! Eso, raya, mijo. Haga ese scratch. Scratch.
1: Eso,
0: scratché. Las manos mágicas.
1: Scratché hasta el fondo, Brian.
0: ¿Cómo estamos, la gente de San Cayetano? Buenos días. A los señores, taxistas, habituita. ¿Sí?
1: Eso, a los de la Fuerza Amarilla. A los más fieles, a nivel nacional.
0: Buenazo. Muchos cariños, chicos, muchos cariños. ¡Feliz jueves! 8:57. A los taxis eléctricos también.
1: ¡Eso también! Póngase pila en los taxis eléctricos.
0: Cargará bien ese carrito.
1: Ese taxi hoy.
0: Claro.
1: No nos da a trabajar con 15% de batería. ¿Qué va a hacer eso? Tiene que cargar bien ese taxi, claro. Dios mío bendito.
2: Me estoy guisando la cena en la cocina, o si me estoy fumando unos puritos en la playa, o si me estoy haciendo frente al espejo la raya, oigo que sale desde dentro de mí una musiquilla que suena tal que así.
0: Gracias por el cariño, Johncito. Siempre será un placer enorme, Estrellita. Muchos cariños, bendecidos días, chicos. Aquí seguimos en sintonía de la cariñosa.
1: Así es.
0: Muchas gracias, Estrellita.

0: Ultratumba nos ha dicho, hasta aquí llegaron.
1: Hasta aquí llegamos, señores. Bueno,
0: ese ahí es está, primer, lo que diga Brian.
1: Ese es el primer bloquecito, nada
0: exacto,
1: más.
0: Exacto, ¿no?
1: El primer bloque.
0: Es la puntita nomás lo que le estamos dando ahorita.
1: Efectivamente. Al siguiente bloque, Bitubita, vamos a venir con un tema muy importante para dialogar con usted, así que prepárense. Vamos a venir para dialogar. Mientras tanto, usted esté atento en la cariñosa. No se despegue.
0: No se despegue. Claro. Vamos a la pausa y regresamos con más de Cariño Show. Señor Brian.
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1: Sí, señor. ¡Qué rica música! Sonando a través de la buena moza, la cariñosa. Son las 9:10. 9:10 a.m. Señoras y señores, estamos de regreso nuevamente para seguir conversando. Y como lo prometido es deuda, acá hemos traído hoy, en este jueves, de don Alfonso Espinosa de los Monteros. Tenemos un dato muy importante que darles. Cosas viejas que ya no se usan. Así que vamos a estar hablando de cositas viejas que ya no se usan. Así que, habituita, por favor, cuando usted quiera, vamos a dar a conocer cositas viejas que ya no se usan en estos momentos
2: ya. Oh, cosas viejas que yo creo que ya no se usan, señor John Alex. Son...
1: ¿Qué sería?
2: Las grabadoras y los cassettes que utilizaban para escuchar música. Claro. Para mí esas son cosas viejas que ya,
1: ya no se usan. ¿Qué es esa desgracia? No.
2: ¿Qué pasó?
1: Es mi esposa. Tranquilo, pero ya, Mariquita, vamos a ver eso.
2: Cosas, ¿qué ha pasado?
1: Cosas viejas que ya no se usan. Vamos a estar hablando a usted, cariño oyente. Por ejemplo, los boliches, esos con las canicas. Esas ya no se utilizan en esos momentos ya. Los niños sobre su tiempo ya no utilizan en esos momentos ya.
2: Ya no utilizan ya cosas viejas que ya.
1: Ahorita es puro Free Fire.
2: Puro Free Fire nomás. Tengo otra. Cosas viejas que ya no se usan. Sí. Es el chicote de cuero de vaca. Ya no. Ahorita puro psicólogo nomás. Puro psicólogo. Puro crianza respetuosa. ¿Qué crianza respetuosa? Antes con el chicote nos ha dado.
1: Efectivamente. Cosas que ya no se usan, por ejemplo, ahorita en estos tiempos. El diccionario. El diccionario ya no se utiliza.
2: Ahora
1: puro ChatGPT.
2: ChatGPT, puro Google, puro
1: internet nada más. Ya ese diccionario que antes se utilizaba ya nada.
2: Oiga, yo tengo otra.
1: Ese diccionario, ¿dónde estará?
2: Ya nadie vende diccionarios. Cosas viejas que ya no se usan, por ejemplo, la biblioteca.
1: Ya no se usa. Ya nadie va
2: a la biblioteca, pues
1: nadie, ya.
2: ¿Quién va a estar lleno? Yo antes le cuento que yo me iba a la biblioteca.
1: Claro.
2: Pero yo cogía, me mandaban un deber alguna cosa cuando era chiquita y me iba a la biblioteca. Y ahí pasaba primero una hora durmiendo, de ahí sí.
1: Una desgracia eso ya.
2: Una hora durmiendo, de ahí sí me levantaba a investigar en los libros de la biblioteca. Y tú ibas con el numerito, digamos. Claro. Te decían, libro de ciencias naturales o filosofía, digamos, un ejemplo.
1: Ya.
2: Ese libro número tal, 325. Buscaba a la señora de la biblioteca y te daba el libro.
1: Claro.
2: ¿Qué tiempos? Cosas viejas que ya no se usan ya.
1: Sí, cosas viejas que ya no se utilizan en estos momentos. Por ejemplo, tiene que hacernos saber al WhatsAppito cariñoso, 0982-981-981. ¿Qué más no se usa, Bitubi?
2: A ver, dice para acá un oyente cosas viejas que ya no se usan, las bolinchas.
1: Ya,
2: eso. O bolinches, no me acuerdo de las bolinchas.
1: Son canecas.
2: Esas. Yo bolinchas les
1: digo. Tazos. Que antes se jugaba.
2: Tazos.
1: Y antes también se hacían los tacitos con las tapas de. Del cómo es de la cerveza.
2: Se les chancaba con piedrita
1: y ahí se jugaba.
2: Oh,
1: madre mía, qué tiempos aquellos. Por ejemplo, también cosas que ya no se utilizan en estos momentos, las cabinas telefónicas ya no se utilizan en estos momentos.
2: Cosas viejas que ya no se usan.
1: Por eso estamos hablando en este jueves.
2: Y le cuento el
1: jueves de Don Alfonso Espinosa de los Monteros.
2: Exacto, porque son solo cosas viejitas nomás. Oiga, le cuento una cosa. Me dio curiosidad porque aquí en Loja hay una cabina.
1: ¿Una cabina?
2: Hay una cabina telefónica aquí en Loja. Todavía existe una.
1: Una.
2: Y yo cuando queda por mi barrio.
1: Queda por su barrio.
2: Y sabe que el dueño es un viejito.
1: Un viejito.
2: Madre, y él tiene sus cabinas telefónicas. Tiene como 4 teléfonos ahí que él puedes ir a llamar. Y es importante, ¿no? Si no tienes saldo ese ratito.
1: Sí.
2: Vas rápido, 25 centavos, haces tu llamada.
1: Haces tu llamada normal.
2: No tienes para recargar un dólar.
1: Claro. Por ejemplo, los que tienen iPhone, más claro, es que
2: son. Ya, es que no tienen saldo.
1: No tienen saldo.
2: Qué vergüenza. Siempre se burlan de mi teléfono, le cuento yo. Pero yo siempre tengo internet y saldo.
1: Ya.
2: O sea.
1: Usted tiene internet satelital.
2: Satelital. A ver, cosas viejitas que ya no se usan.
1: Los DVDs. Ya no se utilizan.
2: No, puro cine nomás.
1: Nada, ya.
2: Bueno, cine ha habido toda la vida. Sí. Desde el tipo de la prehistoria, pero.
1: Claro.
2: Pero me refiero a que ya la gente es más novelera, en el sentido de que ya muchos se van al cine, no tanto ni por el arte, sino solo por allá y por. O sea.
1: Claro, y sobre todo los que se.
2: Ya no quieren ver películas en DVD, en VH.
1: Las máquinas de escribir, habitubita.
2: Se acabó ya. Chicha. Oye, a la plena que se erradicó totalmente la máquina de escribir.
1: Oigas, se perdió ya.
2: Oiga, estamos en el segmento. Recuerden qué segmento estábamos, señor John Alex.
1: Estamos en el segmento jueves. Ya no es jueves, no te ahueves, por favor.
2: Ya se acabó ese jueves, no te ahueves.
1: Estrellita, por favor, si es muy amable, por favor, ya jueves, no te ahueves.
2: Ese segmento ya murió ya. Es jueves. de don Alfonso Espinosa de los Monteros, ¿ya?
1: Así que, y sobre todo hemos traído una dinámica para hablar con usted, cosas viejas que ya no se usan en estos momentos, así que háganos saber al WhatsAppito cariñoso 0982-981-981, audio o mensaje de texto.
2: Así ataque. Es, escuche lo que dice por acá, cosas viejas que ya no se usan, ya no uso a mi ex, dice por acá. A ese viejo rabo verde, dice que ya no lo usa ya. Bendita, madre bendita, a ver qué dice por acá.
1: Son cosas, pero cosas allá que no se utilizan en estos momentos. A ver, ¿qué más anda por ahí, señor Ultratumba? Ataque.
0: Cosas que ya no se ocupan son las cartitas. Antes se enamoraban con las cartitas de amor. Ahora solo son puro WhatsApp, nomás puro solo WhatsApp. Puro redes sociales. Y solo van directo a la picardía, nada más. Antes era bonito enamorarse, ahora ya no.
1: Ya una desgracia ahorita, ya deja nomás.
2: Madre bendita. Oye, tengo otra cosa vieja que ya no se usa.
1: Ya.
2: Ya no sé, cosas viejas que ya no se usa, el hi-fi.
1: El hi-fi.
2: Qué bestia, yo me acuerdo cuando tenía hi-fi.
1: Ajá.
2: Tenía hi-fi, yo estaba como, habituita también estaba yo en el hi-fi antes.
1: Oiga, hablando sobre
2: y
1: eso.
2: Y me iba yo al cyber para irme al hi-fi. Madre mía. Y de hecho, otra cosa vieja que ya no se usa es el cyber, ya casi.
1: Ya, ya no se usa ya.
2: Rarísimo, ya que la gente vaya al cyber.
1: Efectivamente, habituita a otras cosas que no se utilizan, A ver, se me fue. Las antenas de los televisores ya no.
2: Ay,
1: sé,
2: madre
1: esas
2: bendita.
1: Esas antenitas que te comprabas ya no se utilizan ya.
2: Ahora todos los programas de televisión o lo que sea se filtran en TikTok igual, ya no pasa nada.
1: Puro YouTube, todo también.
2: Madre
1: ya.
2: Bendita.
1: Efectivamente, a ver, así que háganos saber el WhatsAppito cariñoso.
2: Vamos con audios, vamos con audios, sí, sí. Briancito, Moisés, casi digo.
3: Ya no se utiliza, la palabra que ya no se utiliza es moza. Eso ya moza. No, ahorita es lama de compañía.
1: Ah, nada más. Bueno, también.
3: O ñaña. Ya. No, nada.
2: Ñaña de pierna.
3: No, dama de compañía o tu ñañita, es tu ñañita.
1: Ya, con mucho respeto en todo caso, entonces ahorita ya en este tiempo ya. Una desgracia. A ver, ¿qué más anda por ahí, señor Ultratumba?
4: Los chilines se hacía con las tapas de cerveza, de cola. Se le metía un alambrecito ahí bastante y se hacía sonar eso. Las cometas, los trompos, ya no utilizan ya.
1: Los yoyos.
4: ¿Qué van a hacer, chicos? Cáscaras ahora ya. Nada. Mejor deja nomás.
1: Efectivamente, los trompos era buenísimo.
2: Los yoyos, las macatetas, yo jugaba con la macateta.
1: Sí, era bonito, oiga. Cosas viejas que ya no se utilizan, teléfono Nokia. Antes, ¿te acuerdas cuando había ese teléfono de teclitas?
2: ¿Ese
1: Nokia
2: que parecía panela?
1: Claro, parecía panela.
2: Madre mía, ya.
1: Ahorita es puro iPhone nomás ya ahorita. Sí.
2: Ahora puro iPhone, dijo
1: Nokia. Claro, puro iPhone, puro Samsung nada más. En todo
2: puro
1: caso,
2: Xiaomi.
1: Dice, ya no se utilizan antenas de televisión, ya lo dimos a conocer acá. Muchas gracias a la gente que va interactuando con nosotros. Por acá nos comentan por Palanda de regreso a Loja. Muchas gracias, mi pana Ángel Pacha, que le vaya bonito de verdad. Full sintonía de la cariñosa regresando desde Palanda a Loja City. Muchas gracias. A ver, ¿qué más anda por ahí? Dice, cosas viejas que no se utilizan son los cassettes de VHS. Ahí está, vea, reportando sintonía. ¿Ya? Janet, ya interactuando con nosotros. Muchas gracias. Por acá, otros audios tenemos, señor Ultratumba. Ataque.
5: Cosas viejas que ya no se utilizan, avicilla, ladares. Digo, la plancha esa de carbón, hermana, esa ya no la utilizan para nada.
1: Claro, madre bendita.
2: ¿Cómo sería utilizar plancha de carbón, verdad?
1: Madre bendita. Oiga, y hay algún, y eso sí es como tener un recuerdo. Yo sí vi eso. Una señora tenía, me mostró de esas planchas que antes han sabido utilizar con carbón. Oiga, es algo así como que se le destapa y ahí.
2: Tranquilamente ponía una parrillita encima y hacía una parrillada y ahí.
1: También. O solamente.
2: O sea, asaba una pierna de pollo ahí.
1: O solo asesinaba el carne de pollo cualquiera. Coge la plancha y la aplastaba ya.
2: No, pero el pollo de asesinado ya estaba asesinado.
1: Por eso.
2: Güey. Asesinaba así.
1: No, asesinaba. Una desgracia. A ver, madre bendita, la gente se alborotó.
2: Era dos por uno esas planchas de antes.
1: A ver, mi estimado Luis Eduardo, ¿qué nos dice mi pana Luis Eduardo, señor?
6: ¿Qué tal, mis amiguitos de la cariñosa? Muy buenos días.
1: Hola.
6: Las cosas que ya hoy en día no se utilizan también son los teléfonos convencionales.
1: Eso, ya ves.
2: Oye, ¿quién a estas alturas de la vida tiene teléfono convencional todavía? Madre bendita.
1: Cosas viejas que ya no se utilizan, los álbumes de fotos reveladas. A ver, tú viste, eso también ya no se utiliza.
2: Ah, ya no.
1: Ya no, ya no se utiliza.
2: Puro pack en redes sociales.
1: Claro, puro. Madre bendita, venga. Qué fuertes declaraciones, Ami Tubita.
2: Puro pan que vas ya. A ver, ya volvemos.
1: Volvemos con más de este temita. Cosas viejas que ya no se utilizan en este tiempo. Háganos saber a Huestapito Querilloso 0982-981-981. Mientras tanto, señor Ultratumba, sigue sonando lo mejor de los éxitos aquí en La Cariñosa. ¡Qué buena moza!
2: Y no se olvide que estamos en el segmento Don Alfonso.
1: Jueves de Don Alfonso.
2: Espinosa del

0: Rosa Espinosa de los Monteros sonando aquí en La Cariñosa. Una belleza, señoras y señores. Son las 9:36. 9:36. Nosotros continuamos, seguimos, proseguimos. Aquí estamos y no nos vamos, señoras y señores. Tenemos excelentes recomendaciones. Vamos a agradecer rápidamente a nuestras firmas comerciales, que gracias a ellas estamos por acá todos los días, de lunes a viernes. Habituita, por favor.
1: Así es, querido John Alex. 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
1: Así es. También, bueno, quiero hacerte un llamado muy especial en este día, mi querido cariñosito, cariñosa, sí. 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
0: Sí, señor, vamos a continuar a Bitubita, madre bendita, cantidad de mensajes y audios. Ultratumba, vamos con los audios respecto al temita cosas viejas que ya no se utilicen en estos tiempos.
1: Así
0: ataque,
1: es.
0: Ataque, por favor, no se
4: maneje. Buenos días, buenos días. Lo que ya no se utiliza ahora es una reliquia que es la máquina de escribir.
0: Ya, muy bien, ¿qué más?
5: Cosas que ya no se utilizan. ¿Ya? Cuando jugaban al gatito dibujado en la calle.
0: Oh. Esas serían cosas que ya no se hacen.
1: Ya no se hacen.
0: Sí, sí, eso sería. Está bien, ¿quién más anda por ahí? Pero ya, muy bien.
6: Chico, ahora ya no se juega el mamá y el papá, el más. Ahora es directito, no más, ya la mano.
0: Madre, ahorita sí es directo ya. Nada que aquí juguemos al papá y al mamá, que ni si cuánto chiche de aquí. ¿Quién más anda por allá? Muy bien.
7: Otra cosa que ya no se utiliza son los avisos en la radio. Más antes decía, dígale don Juan que saque las vacas del potrero y que traiga la mula, que voy a llegar a la tranca arriba al lado de la loma. Nos mandaban por la radio más antes así.
0: Ah, ya, buenazo, buenazo. Muy bien, cosas viejas que no se utilizan. Mi ex, buenos días cariñosos, ya, muy bien. Mi pana Eduardo, ya con su ex que ya no se utiliza. ¿Quién más anda por ahí, señor Ultratumba?
8: Buenos días, buenos días. Ahora ya no se utilizan cosas viejas que ya no se utilizan. El lunes sex del periódico o las revistas de ahí, sino solo internet.
0: Solamente internet, ya. Bueno, buen día, dice, cosas que no se utilizan son los discos de acetato. Excelente, cariños. Muchas gracias a la gente que está interactuando con nosotros. Al WhatsAppito cariñoso. Muy bien. ¿Quién más anda por ahí?
9: Incluso antes, la diversión era más sana, mente más sana, cuerpo más sano. Porque uno se entretenía en juegos inventados por uno mismo. Ahora no. Ahora la tecnología le inventan a uno.
0: Claro.
9: Hoy en la actualidad hay muchas cosas viejas que no se utiliza por culpa de la tecnología, de los celulares, de la computadora, de la cual la juventud actual se han olvidado de todo. De todo.
0: De todo.
9: Así por decir, antes, quien tenía una máquina de escribir era porque tenía plata. No cualquiera lo podía tener ese lujo. Hoy, en la actualidad ya, todo eso se ha echado al olvido. Cosas viejas que no se utiliza también, no sé si tal vez escucharon los Viper o Viper que le dicen. Que eran solo para enviar mensajes nomás, unos cuadraditos pequeños. Sí, sí, sí. Que era como el control de las puertas.
0: Vaya, bueno. Cheverazo dice, buenos días cariñositos, dice cariños desde las faldas del parque eólico Villonaco. Cosas viejas que ya no se utilizan es la máquina para la mecanografía. Mira, aquí nos hacen
1: ya,
0: llegar.
1: Ya, no hay ni la materia de mecanografía,
0: no, colegio. Y justo nos hacen llegar una fotito ahí, nos hacen llegar una fotito. Gracias, mi querida Cele, muchos cariños. Gracias a la gente que va interactuando con nosotros en esta mañana. A ver, ¿qué más anda por ahí?
1: Rapidito dice para acá César León, cariños desde Llanzaza, Full Sintonía, Barrio Playa Rica, taller de carpintería, los magníficos. César León y segundo Tapay. A ver, buenos días. Cosas que ya no se utilizan son las ollas de barro también. Y cucharas de palo.
0: Oh, eso será
1: buenísimo. Sí, se ha perdido la costumbre. Antes como que utilizaba más la gente, ¿verdad?
0: Nos comentan que también cuando tú hacías alguna comidita en las ollas de barro, salía más rico, nos comentan.
1: Sale más rico.
0: Sale más rico.
1: Yo sí he probado que es rico, cosa que tiene un saborcito a barro mismo.
0: A barro.
1: Con arroz, pero así rico, rico.
0: Por acá nos comentan, dice, las bolas, como no recordar, o sea, las canicas, y también los tirajes, los jeves que se tiraban, los jeves que nos comenta acá nuestro gran amigo Alberto interactuando con nosotros. Muchas gracias, de verdad nos hace llegar hasta la con foto y todos nos hacen llegar. Chévere.
1: A por ver, acá dicen, cosas que no se utilizan son las revistas de Condorito, Calimán, La Mujer Maravilla, o sea, los animes en revistas.
0: Los animes ya no se ven, ya no se utilizan. Por ejemplo, la viejita Maya, eso ya no se ve en estos tiempos ya, una desgracia. Dice, cosas viejas que no se ocupan son la planta a la del gallito o a carbón, cariño. La plancha, no será la plancha de gallito, la planta de gallito.

0: a Carbón. Cariñitos, excelente. Buen día, bendiciones, cariños desde el New Jersey. Muy, mi estimado Carlos Charapano.
1: Eso. A ver, ¿por acá dice? Ya no se utilizan los cassettes.
0: Ya, de adrede, ya los cassettes y de adrede, ya nada, ya.
1: Deje nomás.
0: A ver, ¿qué más anda por ahí, señor Ultratumba?
2: Hola, hola, ¿qué tal? ¿Cómo están? Por aquí estamos. Full cariñosa. En todo caso, qué rica música hoy. Ataca, ataca, levanta muertos, ataca.
0: Ya, chévere, ahí está. Siempre felicitando a Ultratumba por las buenas músicas. Son las cariñositos, cariños desde Yanzaza, Full Camello. Muchas gracias, mi pana Roberto. Camella, siempre con la cariñosa. ¿Qué más anda por ahí, Ultratumba?
3: Cosas que ya no se utilizan mucho es el periódico. La mayoría lo vemos en Facebook, claro. En TikTok. Ya no utilizamos mucho el periódico. Claro. Antes, en cambio, era normal en todas las casas existían los periódicos a diario.
1: Sí, qué pena.
3: Algo más que ya no se utiliza mucho es los disquetes.
1: Los disquetes. Ahora hay pues ahí las flash memory. Antes eran los disquetes, era un cuadradito así que se utilizaba como tarjeta de almacenamiento. El disquete. Ya eso desapareció también.
0: Ya se desapareció.
1: A ver, dice por acá, cosas que no se utilizan son las cámaras fotográficas con rollo. Oiga, las cámaras fotográficas con rollo ahorita no, ya. Desde tu celular tomamos fotos con excelente calidad, ya se acabaron. Ya.
0: Efectivamente. Ha habido Vita Full Sintonía desde la banda Clínica Natalie. Están con nosotros siempre con La Cariñosa. Le mandamos muchos cariños desde Radio La Cariñosa. Allá en la banda Clínica Natalie con La Cariñosa. ¿Qué más anda por ahí respecto al tema, señor Ultratumba? A ver, por acá, a ver, si ya no se utilizan los cassettes. Sí, también ya le comentamos, mi pana Dieguito, también ya los comentamos. A ver, la última, señor Ultratumba, y poniéndole fin a este segmento también de jueves de don Alfonso Espinosa de los Monteros. Cosas viejas que ya no se utilizan en estos tiempos. Ataque.
4: Cariñosa. Hola, cariñositos.
0: Hola.
4: Buenos días.
0: Buen día.
4: Cosas viejas que ya no se utiliza también a Petromax para alumbrarse en los tiempos de antes se alumbraba a Petromax.
0: Sí, también.
1: ¿Y Kerex también parece que utilizaba? Ya no sé eso ya. Ahorita es cuando hay apagones, la gente ya no utiliza ya lámparas de Kerex.
0: No te entendí nada, mi turita. ¿Qué dijiste?
1: El Kerex. Escuche.
0: No lo entendí.
1: Perdón. No vocalicé bien. Lo que pasa es que a veces mi lengua está media mocha también. A ver, cosas que ya no se utilizan el Kerex.
0: Me hace
1: ¿ya?
0: Reír.
1: Antes utilizaban lámparas de Kerex para alumbrar en la oscuridad. Ahorita ya cuando se va la luz, ¿qué utilizan ahorita ya?
0: Puro celar.
1: No, ya, celar una. Y si, celar. Si no hay electricidad, le estoy diciendo, carajo.
0: Lámparas.
1: Deja nomás, yo iba a decir estas. ¿Cómo se llaman estas? ¿Esas que generan luz?
0: Ah, ese.
1: Ahora puro. ¿Cómo se dice? Generadores. Generadores es Brian.
0: Sí, son los.
1: ¿Cómo se llama?
0: Panel solar, dice.
1: No, estos que utilizaron los locales del centro.
0: Cuando se cortó,
1: claro, generadores de luz, generadores. Sí, sí. Ahora, puro generadores ya. No es como antes, lámparas de Kerex.
0: Claro, también. Mira, por acá tengo más. Llega más cariño, madre bendita, y la gente interrogando con nosotros. Dice, por acá me ganó la Petromax, dice. Ah, eso es lo que estaba usted dando la lectura, Vitubita.
1: Ajá, sí.
0: Ya, buenísimo,
1: sí.
0: Buenísimo. Por acá dice Richard Chamo nos comenta, hola, ¿qué tal? Buenos días. Dice, hoy en día ya no se utilizan los calzones, sino puro hilo y tanga. Madre bendita. ¿Qué? Antes
1: calzón
0: era
1: de abuelita.
0: Claro. ¿Cómo era? Era como.
1: Como pantaloneta era eso.
0: Claro, era como pantaloneta eso. Ahorita es puro hilo, tanguita, madre bendita. Yeah, ¿Y cómo es ese hilo? ¿Cómo es? Solo una telita adelante y una tirita pasa por el canal de Panamá.
1: Y se acabó
0: esa nota también. Bueno, señoras y señores, vamos a continuar con más de los éxitos en las manos mágicas, ya saben de quién usted. Así que ya volvemos, chicos, se viene más entretenimiento, son las 9:50. Esto es Cariño Show a través de la buena moza, la cariñosa.
1: Eso. Esto es el jueves de don Alfonso Espinosa de los Monteros. Escucha, pura música viejita. Yeah.

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0: Pero sin llorar, cariño oyente, por favor. Mientras usted escuche esta canción, usted siga camellando. Muchas gracias por estar con nosotros. Son las 10 con 12 minutos. 10 de la mañana más 12 minutos. Con fecha 23 de julio, avanzando hasta el tiempo, señoras y señores. Por acá, cariños desde Baños, desde Ambato. Muchas gracias a la gente que está con nosotros allá en Baños. Una bella ciudad allá en Baños, sobre todo allá. Buenísimo, ahí nos hacen llegar un videito para nuestro gran amigo Diego Gerardo. Muchos cariños allá en Ambato. A ver, ¿qué más anda por allá conversando, dialogando con los cariño oyentes? Dice por acá un videito, Abitubito nos hicieron llegar. Sí, siempre con la cariñosa nos comentan aquí en la trabajación. Ahí está. ¿Qué será eso que lleva ahí en ese camión grande? Pero siempre con la cariñosa, todo nublado. No recuerdo dónde dijo que iba, pero bueno, le mandamos un cariño muy especial. Vamos a chequear ya por interno esto. ¿Cómo dice?
1: Cuéntame la verdad.
0: Cuéntale la verdad en todo
1: Ten
0: caso.
1: Ten piedad.
0: ¿Qué dice por acá, Bitubita?
1: Dime por qué.
0: Payanchi.
1: No.
0: Payanchi.
1: ¿Cómo
0: City
1: fue?
0: 98.1
1: que me
0: sintonía.
1: Dejaste de amar.
0: Antonio Díaz, le mandamos un cariño muy especial. Ahí está con nosotros allá en Payanchi. Payanchi,
1: okay. City. En todo caso, cuéntame, ¿cómo me dejaste de amar?
0: Sí.
1: Madre bendita. Cosas que
0: Buen tema.
1: Dice por acá, cosas que no se utilizan en nuestra moneda, que es el sucre, ahora puro dólar.
0: Claro, eso ya pasó.
1: Agradezcale a Yamid Mawal. Mawal.
0: Va a decir a Yamil.
1: Yamal.
0: Una de las gracias ya.
1: Oye, como decía el meme, yo no sé si es Yamil Yamal, Yamil Yawal, Yamil Mawad.
0: En todo caso.
1: Dios mío bendito.
0: Vamos a ver que. Escuchemos lo que nos dicen nuestros cariño oyentes.
2: Lo que ahora también no se utiliza ya es la piedra de moler. La mayoría es solo licuadora. Más antes, en cualquier casa que vaya, tenían su piedrita de moler. Moler ají para moler el aliño.
0: Claro. Sí, también esa. Mira, Bitubita. ¿Ya le dio cariños a este de acá o todavía no?
1: ¿A cuál? Siga nomás, yo no se preocupe, ¿ya? Esto...
3: Cariñacita aquí, reportando sintonía rumbo a Malacatos. Que Dios las bendiga siempre. Cuídense mucho. Saludos de parte de José Andrés Puya.
0: Buenazo, ese
1: Oiga,
0: es.
1: Miren lo que dicen yo por acá, escuchen.
0: ¿Qué dice?
1: Cosas viejas que ya no se utilizan, dice, cambiaron la vaselina ahora por el lubricante.
0: Madre bendita,
1: la vaselina por el lubricante todavía que dice.
0: ¿Qué es el lubricante, con anestesia o sin anestesia?
1: Madre bendita.
0: ¿Cuál es más efectivo?
1: Dice que le adormece nomás.
0: Madre, oiga, si usted, imagínese que con ese lubricante sin con anestesia, no, tendría que darle así nomás, se le adormece también el. Ya sabes.
1: ¿El piscolín?
0: Claro, también se le ha de adormecer, ¿no es cierto?
1: No sé, ahí sí yo no
0: Hay
1: sé.
0: Que hacer la prueba con Brian, él es el duro. Hola, cariñositos, reportando sintonía desde el mayorista, full Uber, full camello, cariños y bendiciones. Bueno, vamos a estar nosotros acá hablando. Hoy en día...
1: Nuestras pavadas.
0: Hoy en día, a ver... Eso ya le dio lectura a Bitubita, no sé si...
1: Estoy confundida porque aquí me salen unos mensajes que están abiertos y otros que están cerrados todavía. A ver, dale.
0: ¿Quién anda abriendo así fierísimo?
4: Oiga. Ese Brian
0: anda haciendo cosas. A ver, cosas viejas que no se utilizan son el cassette. Bueno, eso ya le dimos lectura. Hoy en día ya no se utilizan las cartolas en los bancos, vea.
1: Ah, ya no, pues ya.
0: Ya no se
1: Ahora
0: utiliza,
1: pura ¿verdad? Transferencia, claro. Puro depósitame en el QR, qué pereza, claro. De verdad, mira, me están enojando esa situación.
0: Cosas que no se utilizan también son las revistas de Condorito, Calimán, La Mujer Maravilla, etc, vea, una belleza, vea. Cariño para Janet, que está con la cariñosa. Por acá, ¿qué dice? Este de aquí también se alocó también, esto no sé qué le pasa, también todo está medio una desgracia. Esto.
1: Una verdadera desgracia. Oiga, cosas viejas que ya no se utilizan.
0: Sí.
1: ¿Qué dicen los cariñositos?
0: Por acá dice, buenos días cariñosos, dice cariños desde Machala, ya no se utiliza ahora las inaguas.
1: Allá, ¿qué me estaba diciendo usted que son las inaguas, señor John Alex?
0: A ver, algún serrano, pero yo sí he escuchado, pero las inaguas creo que son esas falditas de las personas que se ponen así. Creo que, supongo, no estoy seguro, pero...
1: Vuelta, yo lo entiendo a inagua como, no sé, tal vez, las inaguas no serán ya esas como espinitas que se te ponen en la... que se te, de algunas plantas, bueno, que se te meten en la piel, inagua.
0: No estamos seguros.
1: Siento yo que parece que yo he escuchado que eso es.
0: Bueno, yo también he escuchado en ese sentido, pero bueno, por acá nos comentan, Abby, hola cariñosos, dice, hoy en día ya no se utilizan los calzoncillos, ahora puro boxer.
1: Sí, ya se han vuelto aburridos ya. Puro boxer nomás, ¿qué es pues?
0: Usted cuando va así a hacer cosas, ya cuando ya está en ese momento de la acción, ¿ya? Va desnudándose y no encuentra ya calzoncillos, sino puro boxer.
1: Puro boxer nomás. Ya, claro. Por favor, sigan utilizando calzoncillos, se ve más sexy con calzoncillos.
0: Yo creo que con calzoncillos se ve más sexy, ¿no?
1: Sí.
0: No se dice calzoncillo, se dice bikini.
1: También. No, calzoncillo. ¿Le guste o no le guste a usted?
0: Calzoncillo o bikín es la palabra correcta.
1: Ay, enagua es una falda.
0: Eso,
1: ay,
0: ya ve. Yo sí estaba por ahí.
1: Perdón, me equivoqué. Pero entonces yo he escuchado algo como enagua, algo así también, que son esas que se te clavan en las. A ver, sigue.
0: Señor Ultratumba, ¿quién anda?
5: Las enaguas se ponían a debajo de las faldas. Eso. Las abuelitas anteriores.
1: Ah, ya.
0: Muy bien, ya ve, yo le daba por ahí más o menos, pero no estaba.
1: Seguro que antes los chicos de antes hayan sabido decir, oye, le alcé la inagua a la,
0: cuando
1: a la Erlinda, le alcé la inagua.
0: Madre bendita, ahí en el monte, en el maizal.
1: Ahora no,
0: Le saqué el hilo. El hilo dental.
1: En el tiempo de antes.
0: Ha sabido utilizar hilo. Ha sabido utilizar una tanga.
1: En el tiempo de antes decía, le alcé la inagua.
0: Oiga, imagínese usted, oiga, cómo cambia el tiempo, ¿no? Antes utilizar esas cosas, la inagua y todo, ahorita se utilizar esos hilos. Madre bendita, cómo cambia el tiempo, ¿no?
1: Qué feo. ¿Usted? Yo realmente quisiera que se regrese el tiempo del inagua. Me parece más interesante y más cómodo.
0: ¿Usted utiliza calzoncito normal?
1: Normalito yo.
0: Normalito, Brian.
1: Pero quisiera puro, utilizar inagua.
0: Puro bikín.
1: Y puro calzón, Brian, de abuelita. A ver, vamos. ¿Qué dicen para que los cariñosos?
0: Para que sea más difícil. Antes, ahí es más difícil.
1: Claro.
0: ¿No?
1: ¿Sí? ¿Por qué utilizaban esto? Porque
0: una ropa, otra por acá. Vuelta la inagua. Tantos para llegar al fondo, oiga.
1: Ahí. Al fondo, dice.
0: Cosas que no se utilizan son las cámaras fotográficas con rollo. Cosas que no se utilizan, nuestra moneda. Ya, eso ya le dio lectura a usted, a Bitubita, ¿no es cierto?
1: Ya. Sí, ya le di lectura.
0: Y hay un cariño acá, Bitubita. Una desgracia esto, oiga. No sé qué le pasó, oiga. A ver.
1: Cosas. Dicen por acá tenemos más audios. A ver, sí. Vamos.
6: ¿Qué tal, cariño show?
0: Hola.
6: Las enaguas son las que van después de la calzonaria,
0: ¿ya?
6: Y antes de la falda. Se utiliza mucho en la parte de Chuquiribamba, Cera, Gualel. Por esas partes se utilizan bastante las enaguas. Bueno, antes, porque hoy en día
0: ya
6: se ha perdido esa costumbre.
0: Sí, ya no.
6: Pero es como una faldita sencilla. Con la parte de abajo, la parte donde termina la enagua, con un encaje.
1: Ya. Eso, ya encaje, sí, muy bien. Sí, muchísimas gracias por la explicación, señor. Sí, la voz opaca, el que está más cerca de la prehistoria.
0: ¿Voz opaca es?
1: Él sabe, claro, es voz opaca.
0: ¿Él es?
1: Sí.
0: Casi no le reconozco la voz. Yo dije que será un oyente.
1: Es que,
0: es que acá no puedo bajar, se alocó esta desgracia de acá, madre bendita.
1: El que está más cerca de Don a la edad de Don Alfonso de los Pinos de los Monteros, él sabe. Él
0: había estado en los tiempos de los dinosaurios.
1: Claro.
0: Hola, cariños, dice por acá. EMI Constructor Metallic. ¿Quién le mandó ese cariño a Bitubita o todavía no?
1: No, todavía no. Constructor Metallic.
0: ¿Quién anda abriendo los mensajes? Oiga.
1: Ese es Brian Castillo. No sea malito, señor Brian Castillo, productor musical.
7: No.
1: No nos abra los mensajes porque no sabemos qué leer.
0: Claro, ya habían artistas y ya toditos están abriendo.
1: Yo también ya no veo nada que leer ya.
0: Una desgracia ya. Chicos, están abriendo parejito. Pero si vas a abrir, da lectura, mejor manda los cariños, hombre.
1: Sí, por estar de sapo, señor Brian Castillo, a ver qué nos ponen.
0: Si no va a decir los oyentes, no, envían los cariños, a decir ahí sí.
1: Ni leyeron mi mensaje.
0: Claro, no leen los mensajes.
1: Dijo, me volteé, ni leyeron.
0: Ni leyeron. Los VHS son los cassettes de video, ya no se utilizan, ni siquiera existen ya, eso también ya.
1: A ver.
0: Sí, ese tiene toda la razón al cariño oyente que nos está interactuando con nosotros en esta mañana. Muchas gracias, de verdad. Bueno,
1: Vamos con musiquita.
0: Del tema, sigan enviando las cosas que antes se utilizaba y ahora que ya no, ya ahorita es en este tiempo, ya no se utilizan. Siga mensajeando, dice, no me saludan, dice, ya ve, acá está, vea.
1: Para Emi Constructor Metallic, sí, le enviamos este cariño súper especial.
0: Qué desgracia, vamos con música hasta acomodar eso, oiga, ya me está dando iras.
1: Bloqueémosle la computadora a Brian, creo que esa va a ser la solución, ¿ya?
0: Sí. Bueno, vamos, señor, con más música de la buena aquí a través del Cariño Show. A través de

0: ¡Sí, señor! Son las 10:34. Continuamos, señor, cariño oyente, usted disfrutando de los buenos éxitos sonando aquí a través de la cariñosa 94.9 para la gente de Palanda y Yacuambi, 98.1 para la gente de Loja y Zamora. Seguimos dialogando a Bitubita, pero antes de nada, vamos a darle siguientes buenas recomendaciones a nuestras firmas comerciales que gracias a ellos llegamos todos los días aquí. Ataque, por favor.
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0: 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Señoras y señores, son las 10:38, 10 de la mañana más 38 minutos por acá. Continuamos hablando sobre el temita del día de hoy. Demos a cabo los últimos, por favor, no sea malito.
1: John, tenemos estamos dos horas, yo lo... yo para que no escuchen los oyentes. Dos días, yo dos horas. Ya, no pasa nada, vamos con todos, vamos a descartar todito ahí de ese hilo, ¿ya? Y nos últimos. Vamos con el siguiente segmento, ¿sí? Vamos.
0: Tenemos los últimos, démosle lectura todito, por favor.
1: Vamos, ataque.
3: Cariñosos, buenos días. Ya no se utilizan las quetas de caña alta. Confirme.
0: También dice, hoy en día ya no se utilizan el DVD, ahora es puro Netflix, Disney, Paramount o HBO Max, etc. Buenazo también. Ya no se utilizan ahorita ya el DVD, nada de eso. A ver, ¿qué más?
1: Ya pasó de moda. Vamos con todos los audios, Briancito, ya. Seguidito.
4: Lo que bueno, yo no he visto muy común ahora en día, o ya no se utiliza, es que cuando eres guaguito, guambrito, uh-huh, te envolvían como tamal, mijo. Claro. Ahorita ya no les envuelven como ya tamal, mijo. Ay, los chicas, más relax, más chanqui, mijo. Pero eso todavía, por ejemplo, de esa nota de la máquina de escribir, aquí en Loja hay un pediatra que todavía utiliza, inclusive te mía la receta ahí, claro, en máquina de escribir. Es de frutas, mijo, porque se ve como, él mismo escribe, no huevas. La nota la pintas así, pero, o sea, yo pienso que no es que ya no utilicen, sino que hay muy pocas personas que todavía siguen utilizando por ahí algunas cosas. Así que pilas, mijos, ahí.
1: Oiga, se van a hacer un comentario de eso, ¿ah? Antes envolvían a los bebés como tamal, cosa que rectito los bebés crecían.
0: Claro, ahorita
1: por eso no. Hay pura pata de playo nomás, porque no los envuelve. Y número dos, el médico que él dice, el pediatra, es un pediatra de la clínica, si no me equivoco, Santa María. Ya. Esos señores, que todavía, yo una vez le hice atender a mi hija y te da la receta con máquina de escribir.
0: Y todavía utiliza esa máquina.
1: Utiliza máquina de escribir.
0: Una vez.
1: Es algo de admirar realmente, claro, muy bonito.
0: De verdad.
1: A ver, sigue nomás.
0: Sí. ¿Qué más anda por el señor Ultratumba?
5: Hola, cariñositos, buenos días, saluditos desde Pindal. Y sí, el enagua era una faldita que utilizaban nuestras abuelitas debajo de la falda.
1: Ya. ¿Ya?
5: O para dormir.
0: Claro.
5: Y
1: wow.
5: Pasando de coles a nabos, sí deben haber dicho ellos también. Le alcé el enagua a tal persona. Ahora ya no dicen le alcé el enagua, ahora le dicen.
0: Entonces, ¿ahora cómo le dicen?
5: Le hice de ladito.
0: Ajá.
5: El hilo.
0: Madre bendita.
1: Pero no le alcé el enagua, por eso mismo estoy diciendo.
0: Claro, en todo caso, bueno, sí, ahorita sigamos. Ya el tiempo va cambiando. A ver, ¿qué más anda por ahí? Dale.
6: A ver, John Alex, ya. Te voy a desaznar. Enagua es la que utilizan las señoras debajo de la falda. Eso se llama enagua. Y dices, alguno de la sierra, ¿de dónde eres tú? Disculpa. Gracias. Se te quiso. El siguiente paciente.
0: Ya, vaya. Siguiente
1: madre
0: paciente.
1: Madre bendita.
0: Preguntando de dónde es ya. Una de esas.
1: Es que lo que pasa es que yo soy serrana, por ejemplo. 100% serrana.
0: No,
1: mi papá es cuencano, mi mamá tojana. Pero no lo sé porque yo ya en mi tiempo de juventud ya no utilizaban las chicas. Eso ya lo conocen la gente de ya de más edad.
0: Claro, sí.
1: Yo ya no pude conocerla.
0: Usted está en la época de solamente de ladito y ya.
1: De ¿cómo se llaman? De hi-fi y solamente de ladito nomás.
0: Le hice un aladito y le mandaron hasta
1: ya
0: dónde.
1: Está.
0: ¿Qué a ver, señor Ultratumba, ¿qué más anda por ahí?
7: Hola, cariñitos, muy buen día. En el tiempo de antes, ¿ya?, se ocupaba los sembríos de choclos, ahora puro motel nada más, la tranca cerrada.
0: La tranca cerrada, sí, oiga.
1: La plena, antes en la pampa.
0: Claro, en el maizal, ahorita puro motel, las gemelas. En todo caso,
1: pagando ahí antes, claro, gratis era.
0: Gratis, ahí más bien, ¿cómo se dice ahorita? En vez de estar yendo a gastar ahí en el motel, mejor ya con eso le llevabas a comer, qué
1: claro,
0: sé yo, a alguna cosita. Y ahorita ya, chicos gastando $10, $15, depende cómo cueste.
1: Vamos, ¿qué dicen los cariñosos por acá?
0: A ver, ¿qué más anda por ahí?
8: Esas son niguas, Abby, las que se te meten en la piel, son unos animalitos. En agua, según, es una falda corta que se ponen debajo del vestido.
0: ¡Qué desgracia!
8: Que se ponían ante nuestras abuelitas.
1: ¡Eso!
8: Porque las telas eran un poco transparentes y también un poco frías, entonces me servía para eso las enaguas.
0: Ya.
9: Ay, gracias por la corrección. Yo decía que se meten en la piel han sido niguas.
0: Casi están idénticos en el nombre.
9: En aguas, niguas, es igualito, pero yo qué quiero que haga.
0: Casi idéntico, por eso se confundió la bitubito. En todo caso, ¿qué más anda por ahí, señor Ultratumba?
10: Ay, ay, las enaguas, qué difícil antes era desvestir a una mujer porque habían por esas enaguas, qué difícil. Ahora estás, jalas un hilito ya desvestida la muchacha.
0: Rapidísimo, oídos en esos tiempos. A ver por acá, ¿qué nos dicen? Nos comenten por acá un mensajito. Los pañales de trapo y las fajas, esas también ya no se utilizan en esos tiempos. Sí, las mamás de ahora ya no utilizan, oídos, ya. Las fajas y ese trapito como pañales ya no se utilizan.
9: Ya no.
0: Yo creo que ya no lo utilizan por pereza de lavar, creo que, porque eso se embarraba de. Madre bendita.
9: O los pupos, esa cosa, la cera para los pupos.
0: Claro, tampoco.
9: Yo, por ejemplo, lo veo bien innecesario. Si el pupo se hunde solito con el crecimiento, ¿por qué vamos de pupo? Sí.
0: ¿En serio?
9: Yo a mi hija nunca le puse esa cosa para el pupo.
0: Una desgracia.
9: Y solito se le hundió mientras crecía, ya está. A mí, mi mamá poniéndome eso hasta los 5 años que no se me hundió el pupo.
0: ¿Qué opinan ustedes de esta madre de acá?
9: Oiga, yo rapidito voy a contar una anécdota.
0: Ya.
9: Pero no es porque no te ponen el pupo que haya salido. Hay niños que los pupos no se les hunde rápido. Pero no es necesario ponerte esas cosas porque se hunde solito.
0: Se hunde solito.
9: Pero la habitubita, el pupo no se le hundía. A mí no se me hundía hasta los 5 años.
0: No se te hundía.
9: Entonces mi mamá me ponía esa cera con esa pupera, con esa cosa así. Sí, te enredaban en la panza hasta los 5 años.
0: Una desgracia, madre bendita.
9: Ahorita me acordé de eso.
0: A ver, ¿qué dice por ahí los cariños oyentes? Comenta, señor Ultratumba.
11: A ver, chicas, las enaguas son unas falditas que se ponen debajo de la falda que van a ponerse. Esas. Y la que dice la Abigail son las niguas. Esos son los animalitos que se meten.
0: Las
11: uñas de los animales y eso.
0: Dice la voz opaca, cosas que ya no hay ahora, las cartitas de amor a mano escrita, aunque sea chueca la letra, era una belleza, ahora puro chat. Claro, tiene toda la razón.
9: Repito, cosas que ya no hay.
0: Y ya no se hacen.
9: Oiga, yo sé que ya no tiene mucho que ver, pero igual tienen, amerita. Son los hombres proveedores. Los que protegían a la familia. Pero los hombres de antes, ¿saben qué?
0: Claro.
9: Dormían afuera de las cabañas para proteger a su familia.
0: Ya ves.
9: Iban a las guerras.
0: Claro.
9: Ya proveían la comida. Protegían a las familias, a las esposas.
0: Y ahí las mujeres también sabían esperar.
9: Claro.
0: Imagínense cuando el hombre se iba a la guerra.
9: La mujer esperaba.
0: Claro, la mujer esperaba bastante.
9: Pero no hablemos de las mujeres, hablemos de los hombres.
0: Pero también
9: ahora,
0: vamos a hablar de las
9: ahora
0: mujeres.
9: Ahora son unos princesos.
0: Unos princesos.
9: Ahora ya no, ahora quieren que les den para la gasolina, cuando les toca pagar la cuenta ya se hacen los bobos.
0: En todo caso, Abby Tubita, Abby Pupona. Así te comento.
9: Pupona sería,
0: chica también. Bueno, en todo caso, madre, tenemos cantidad de audio, por favor, oiga, la gente interactuando con nosotros. A ver,
9: repito. No sé si aún, pero antes se utilizaban
0: las láminas
9: para hacer los deberes.
0: Ah, claro.
9: Donde estaban toda la información, estaban las cositas, los escudos. De comida, cualquier tema, y atrás estaba ¿cómo se dice? Atrás estaba la información de todo lo que está en la lámina.
0: Uno
9: compraba en la librería, dice ahora puro descargar de internet.
0: Claro,
9: tiene toda la razón.
0: Una desgracia. Y también cosas que antes se hacía, Abby Tubita, rapidísimo, cuando el televisor no te valía, Abby Tubita, le dabas golpes para que se vea.
9: Y el televisor regresaba a la vida y sobrevivía.
0: Claro.
9: En esos de antes no
0: le dabas unos golpecitos
9: y regresaba. Ahora estos televisores medio les tocas como un dedo,
0: sobre todo la pantalla, si la tocas ya
9: se daña
0: y se riega la tinta.
9: Ya no
0: son como antes, ya. Una desgracia.
9: Vamos con música.
0: Vamos, señoras y señores, con más de la buena música y ya volvemos, porque madre bendita, oiga, la gente está desesperadita por interactuar con nosotros.
9: ¿Quieren sentir la metralleta musical de Brian Castillo?
0: Sí. En todo caso, ataque Abby Pupona. Aquí estamos, a través
9: hasta el fondo, Brian, hasta el fondo.
0: A través de la 981. ¡Ay, ay, ay! ¡Madre bendita, oiga! Pero estamos en el jueves.
9: Así es, jueves, que ya se huele a...
0: Viernes.
9: ¡Que
0: se sienta el viernes!
9: ¡Ah!
0: Ya está cerquita, ya. Basta para el taxi, dice.

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0: Sonando buenos éxitos en esta mañana del jueves, ya cerquita del viernes. 11-11, un empate en el tiempo. Nuevamente saliendo justito, puntualito nosotros. Continuamos con más de los cariño oyentes acá, interactuando con ellos. Y gracias de verdad, chicos, por estar con nosotros. Un cariño para Walter Arias Majas y sus discípulos. Cariños desde Chinchipe. Siempre con la cariñosa mi pana Wilson Puglia. Por acá, más de los cariños. Dice, no sé si aún no la dice, pero las láminas que se compraba en la librería, hoy ya puro descargar de internet. Claro, también las banderas del escudo del Ecuador y la bandera igualmente. Ya hay sí, diferentes banderas que antes se utilizaban. Ahorita ya no hay nada. Ahorita solo puro internet y lo sacas la copia y ya puedes recortar ahí con la tijerita. Ya está. En todo caso, señor Ultratumba, mandamos los cariños, los últimos cariños. Dice, ya no se utilizan las cartas de amor, ese ya no, ya. Un cariño para Ramiro Maya en Catamayo City, siempre con la cariñosa. En este bloquecito, habituita, nos vamos con el cemento cariñosa, acuchíllame.
1: Acuchíllame. Pero antes dice un cariñito para Walter Majas. O Arias Majas y sus discípulos cariños desde Chinchipe, escuchando full a full la cariñosa FM.
0: Doble saludo le mandamos a la gente de Chinchipe en todo caso.
1: ¡Qué lindo!
0: Aquí estamos, nos comenta Giovanni León, siempre en la camellación con la cariñosa, taxiando ahí con la 981. Chévere, chicos. Feliz jueves, chicos, de verdad. Vamos por acá, los últimos cariños, habituita, y nos vamos con el cemento.
1: ¡Claro que sí!
0: Cariñosa, acuchíllame.
1: Acuchíllame. Recuerda que puedes ya desde este momento enviar tu audio diciendo cariñosa, acuchíllame con la balada tal de tal artista. Ya piense en su baladita favorita para que se pueda acuchillar usted, claro, señor. Empezamos el elenco de acá acuchillándonos.
0: ¡Claro!
1: ¿Ya? A ver, por acá, otro cariñito muy especial.
0: ¿Para quién?
1: Para Ramiro Maya en Catamayo City. Aquí estamos, dice.
0: Ya le mandamos ese cariño para Ramiro Maya, ya. Vamos a ver, ¿qué nos dicen por acá los cariño oyentes de esta mañana? Vamos con todos los sabios a Bitubita de una vez.
1: Muy bien, vamos.
0: Con el siguiente
2: segmento. Chínale a Brian ahí por estar tocando cosas que no debe. Está como niño travieso. Está de sapo ahí, chínale. Dele como los antiguos nos daban las palizas.
1: Madre, bendita de guerra, pobre, tampoco así, pues oigan, tampoco así.
3: También, cosa que no se utiliza es ya la televisión. La televisión que venía atrás con horrendo rabo, pesadísima.
0: Claro. Sí.
3: Bueno, ahora es solo plasma nomás.
0: Ahorita son los flaquitos nomás, todo recto como tabla, más o menos como esa man, ya
1: saben.
0: Madre
1: sabemos. Bendita.
0: A ver, ¿quién va a andar por ahí rapidísimo, Ultratumba?
4: Cariñosos, buen día. Algo que no se utiliza es eso que antes hacían las abuelitas para hacer hilo, algo así, para hacer las cobijas de la lana de borrego.
0: Ya, es.
4: No tengo idea cómo se llame, pero ya no se utiliza ya ese tipo de cosas, ya no les he visto tejiendo a las abuelitas ya.
0: Ya nada, ahorita.
4: Se las ve viendo TikToks nomás, haciendo ya, TikTok,
0: y también
4: nomás
0: hacen TikTok
4: las abuelitas
0: también.
4: Ya. También se han modernizado las abuelitas. Confirmen.
0: Efectivamente, tiene toda la razón. Ahorita las abuelitas, hasta las abuelas hacen TikTok, están en el celular viendo su novela favorita, pidiendo al nietito, ¿cómo entro aquí? ¿Cómo llamo? Dice así.
1: Siguiente.
0: Indique, dice.
5: Oye, Abby, ¿tú qué utilizabas en tu tiempo de juventud?
0: ¿Qué cosa?
1: ¿Qué?
0: Sin palabras.
1: Sigo usando. O sea, tampoco estoy abuelita, amigo, cálmese. A ver, siguiente.
6: Es que todo tiene razón, pues le alzan en agua para que le puedan meter la niwa, pues. Si no,
1: ¿cómo? ¿Qué? ¿Qué está diciendo, Dios mío?
7: ¿Qué más? Saludos para Pupo Salido, Abby Tubita.
1: Ya, mi amor.
0: Bonitas, Abby Pupo Salido.
1: No me importa.
8: Porque el agua es el guardapolvo de las mujercitas que utilizan pollera. Guardapolvo.
0: Bueno, señoras y señores, ahí
1: bueno,
0: está.
1: Bueno, vamos a cuchillarnos, señor Brian Castillo. Haga sonar el chuzo. Muy bien.
0: Vamos a arrancar con mi petición musical, por favor. ¿Qué te parece, señor Ultratumba? O ya tienes listo una, me avisas, por favor. No seas malito, ¿ya?
1: Vamos, ya. Nosotros, chicos, vamos.
0: ¿Vas a pedir unita? Nosotros empecemos acuchillando como siempre, ¿no? Dando el ejemplo, ¿no?
1: Sí, obviamente.
0: Ya,
1: yo, por ejemplo, cariñosa, acuchíllame. Me encanta la música de Cristian Castro. Así que...
0: Ya, ¿cuál?
1: ¿Qué está hecho el chistoso, señor John?
0: Ay,
1: digo, cariñosa, acuchíllame con la canción, muy bien eso, con la canción de Cristian Castro.
0: Ya. ¿Cuál? Sin palabras.
1: Escuche, bonito el silencio en la radio. Ya, ahora sí, ahora sí. La que más, mi favorita. Escúcheme con la canción Si me ves llorar por ti de Cristian Castro. ¿Ya?
0: Ya, vamos, señor. Ya, vamos. Tumba. Búsquela para iniciar con ese temita, acuchillando, por favor.
1: Y pienso el destellón para que se acuchille.
0: Sí,
1: también.
0: Yo también ya tengo acá listito. Ya. Primero que suene el suyo, después sí ataco yo.
1: Ya vamos,
0: y hasta mientras vamos a enviar un cariñito hasta que él aliste. Dice, las alergias aún las hacen, dice mi mamá, en el barrio Cumandá, por Palanda. Vea, ahí está.
1: Muy bien, gente. Qué bonito. También. Gracias. Chévere. Bueno, vamos en cariñosa, acuchillame. Escúchala.

0: 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Nos acuchillamos con mi tema, John Alex. Ahora, ¿cuál es su tema con el que usted va o decidió acuchillarse?
1: Claro, claro que sí. Vamos acá, vamos a buscar, señor Ultratumba, la cancioncita, por favor, de Marisela. Dios bendiga nuestro amor, por favor.
0: ¿Qué?
1: No sea maldito.
0: Pana.
1: Vamos a cuchillarnos con esa musiquita, sí. Hasta eso, Ave Tubita, madre cantidad de cariño por acá. Cariñosa, buenos días, cariñosa, por favor, un cariño para la mina ecuatoriana Golden de la empresa Armendi S.A. para los volqueteros y maquinistas que estamos a full labores del día de hoy. Gracias a Dios, muchas gracias. Gracias por estar con la cariñosa y que les vaya bonito, chicos, también a la mina, a la gente minera que está con nosotros, sobre todo los volqueteros y a todos. Así que muchos cariños desde Radio La Cariñosa. ¡Qué buena moza! Cariñosos, antes se hacía unos cortes de pelo prudentes, o sea, de
0: corte hongo los hombres hacían.
1: De caballero, hoy se hacen unos que parecen mordidas de burro, madre bendita, oiga. Ahí están interactuando la gente. La tenemos, pues, este amigo está buscando, dice: hola, hola, un cariño para microempresa Mayo Chinchipe Bull, trabajo en Palanda, para Carlos Líder, Imelda, Germán, Jacinto, Santos, Marisol, Nélida y Edgar. Le mandamos Edgar a decirnos, Edgar, o así será.
0: Edgar es.
1: Bueno, de los muchos no ha podido escribir. Le mandamos muchos cariños ahí a la gente de Palanda, siempre con nosotros. En Palanda 94.9. Y bueno, vamos a cuchillarnos con la siguiente cancioncita que le estamos pidiendo al señor Ultratumba. Que es solamente la puntita nomás. Ve, una belleza.
0: Una belleza ahí de tema.
1: De ahí sí nos vamos con los cariños, gente, porque tenemos full. Pero súbele el volumen, amigo.

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1: Cariñosa, acuchíllame, pero acuchíllame con la canción Quiéreme de mi tío Marco Antonio Solís.

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1: Cariñosa, escúchame con la canción de Jorge Morán. Te amo. Gracias.

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1: Briancito, por favor, acuchilleme con la canción. Perdón, perdón, de Hash. Porfa, ya.

0: Sonando buenos éxitos, señoras y señores, en el cemento Cariñosa Acuchíllame. Son las 11:35 y como siempre nosotros damos excelentes recomendaciones para usted, cariño oyente. Así que atención, por favor, el WhatsAppito Cariñoso, siga nomás usted pidiendo su cancioncita favorita diciendo Cariñosa Acuchíllame con tal temita. Así que vamos hasta ahora en este bloquecito a agradecer nuestras firmas comerciales. Ataque cuando usted quiera.
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0: 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No estés buscando más, hermano. Vaya ya.
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0: Efectivamente, señor. Ahora sí, cariñoso, atención por favor. 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
1: Así mismo les hacemos el agradecimiento a toda la gente que ya se está uniendo a las donaciones y este sábado les esperamos porque tenemos un programa muy bonito, muy divertido y realmente todo lo haremos a favor o bueno, por nuestros hermanos de Canzama.
0: De Canzama, Santa Isabel, sobre todo
1: y todos sus alrededores.
0: Sí, a todos los barrios afectados sobre el aluvión que sucedió ya. Así que la citación es allá. ¿A dónde? Y le recalcamos, por favor.
1: Recordamos que el evento se va a realizar en San Sebastián. Vamos a tener sonido, artículos. artistas, guerra de DJs, presentaciones de acá de los cariñosos.
0: Efectivamente.
1: Vamos a tener danza, vamos a tener animación en vivo. O sea, esto va a estar muy bonito, así que los esperamos, no se lo pierdan.
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0: Continuemos, señoras y señores, acuchillando en esta mañana, son las 11:40. Vamos a continuar, proseguimos, señor Ultratumba, cantidad de audios.
1: Madre bendita, cosa que tenemos para complacer, no, parejito.
0: No vamos a avanzar, es por gusto ya, madre bendita.
1: Pero bueno, lo importante es el cariño y el aprecio que la gente nos da ya, claro. Pero...
0: Muchas gracias,
1: gracias.
0: Y mil disculpas a las personas que no va a avanzar a...
1: A complacer,
0: Brian Castillo. Es demasiado, pero hacemos todo lo posible. Cuando usted quiera, señor Ultratumba, seguimos acuchillando a los cariñoyentes. Ataque.
4: Avi cariñoso, acuchillame con la balada de Alejandro Sanz, Mi Soledad y Yo.
1: Madre bendita.

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1: Cariñosa, cuchillame con la canción de Te Vi Venir, de Sin Bandera.

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1: Cariñosa, acuchillame con la balada de Diego Torres, La Última Noche.

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1: Hola, buenos días. Acuchíllame con la canción Prometiste de Pepe Aguilar. Saludos desde Zamora.
2: Era un poquito más.

cariñosa, acuchíllame con la canción Si la ves, de Franco de Vita.

cariñosa, acuchíame con la canción Ex de Verdad de Ash. Gracias.

0: No. Y bueno, por acá tengo un cariño para Rocío, que dice: hoy estamos de aniversario y nos pide una cancioncita, pero solamente es por audio, por favor. Pero le mandamos un cariño súper especial por su aniversario. Así que muchos cariños. Y bueno, señoras y señores, nos vamos a Bitubita. Son las 11:58, ya se viene la Liz con el postre con la cariñosa.
1: Sí, ya está la Liz ahí golpeándonos la puerta otra vez. No se preocupe, Liz, ya vamos a salir de la cabina. No se preocupe, ¿ya?
0: Efectivamente.
1: Bueno, nos despedimos. Yo les podré decir a todos ustedes que estoy súper agradecida por todo el cariño y el amor inmenso que nos dan de lunes a viernes aquí en Cariño Show, de 8 a 12 del mediodía. Los esperamos el día de mañana, viernes, para despedir la semana. No se olvide que ya se viene el postre en pelota, los metidos a la tarde, regresando ando.
0: Claro.
1: Ya vamos. Chao, soy Abby Tubita y esto fue Cariño Show.
0: Muchas gracias, Abby Tubita, de verdad. En la recta final, señor Ultratumba, muchas gracias. Ya, dale.
2: Claro que sí, espero que le hayan pasado súper bien. Nos vemos el día de mañana, 8 en punto.
0: Chao, chao. Ya se viene el postre con la criñosa. Yo soy John Alex y allá nos vemos, chicos. Buen provecho a la gente que está almorzando. Tenemos full programación. No se despegue usted de la criñosa. 98.1 y 94.9. Que tengan un lindo resto de la tarde. Chao, chao. Esto ha sido Cariño Show. Nos vemos mañana. Pilas.

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1: 11:59.
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Se pueden contactar con nosotros al 0982-981-981. Son los contactos a los cuales tú nos puedes dejar tus cariñitos, pero también tus sugerencias musicales. Soy Lisbeth Rueda y estoy muy contenta de poder acompañarte estos 60 minutos con excelente información, pero sobre todo excelente música. Quédate con nosotros porque este postre se disfruta hasta el final.

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1: Arrancamos el postre de La Cariñosa con musiquita de David Bisbal que nos habían solicitado esta semana y nosotros con todo gusto la estamos colocando para todos ustedes. Oigan, mis cariñositos, tenemos audios que nos están haciendo llegar ya a esta hora de la tarde, pero antes de nada, quiero leer un cariñito de una hermosa oyente que nos dice lo siguiente. Un saludo cariñoso para el mejor papá del mundo, Stalin Armijos, de parte de sus dos princesas. Estimado señor Stalin, le hacemos llegar un cariño muy grande de parte de sus dos princesas. Estamos seguros que está en plena sintonía de la 98.1 y de su programa El Postre con La Cariñosa. Nos vamos con audios de ustedes que nos están haciendo llegar a esta hora de la tarde.
2: Hola, hola, ¿qué tal? Buenas tardes, Liz, ¿qué tal? Die Silencioso Ultratumba, aquí estamos reportando sintonía, donde al Ávila le dan a tranca cerrada desde Carica, aquí haciendo el almuercito. Excelente jueves, viernes, a ver si nos puedes complacer con la canción. Una historia entre tus dedos. Gracias. Excelente jueves.
1: Muchas gracias, mi cariñosito. Un excelente provecho. Bueno, a las personas que ya están degustando su almuerzo, ya están preparándose para servirse su almuercito. Y para quienes lo están preparando, pues desearles que ese almuerzo lo hagan con mucho amor y que les quede delicioso, ¿ok? Gracias, gracias por permitirnos acompañarlos durante sus diversas actividades en el transcurso del día. Nosotros nos sentimos muy honrados. Oigan, mis cariñosos, ya para irnos poniendo un poquito en contexto del tema del día de hoy. Oigan, también quiero mencionarles que tenemos una importante invitada más adelante con información súper buena y también creo que necesaria, que todos debemos escuchar para todos los que desean continuar sus estudios. Así que ya más adelante tendremos a nuestra invitada y ella nos estará explayando un poquito más de lo que se trata la información que el día de hoy nos ha traído. Oigan, mis cariñosos, yo no sé si a ustedes les ha pasado o ustedes se han dado cuenta de que siempre vivimos rápido y que muchas de las veces disfrutamos lo más simple. ¿A qué me refiero con esto que estoy mencionando? No sé, nos olvidamos de disfrutar lo que es una conversación entre amigos, de pronto tomarnos un café con tranquilidad, de pronto tomar, dar un abrazo o recibir un abrazo o incluso unos minutos de silencio. Por eso, hoy queremos aquí en el Postre con La Cariñosa compartir 5 cosas que todos podemos empezar a vivir, pero más que nada podemos empezar a aplicar para vivir con más tranquilidad. Y la pregunta que te quiero dejar es la siguiente: ¿hace cuánto tiempo no te sientes completamente tranquilo? Y es que en las actividades que tenemos del día a día, en el corre y corre del día a día, muchas de las veces nos estresamos y eso es algo normal, eso es algo común, o de pronto llega el día jueves y ustedes ya quieren definitivamente que sea viernes en la noche para poder descansar. Entonces, nosotros te hemos traído 5 herramientas, 5 tips que tú puedes empezar a aplicar en tu vida para que puedas hacerla más llevadera y más tranquila. Comunícate conmigo al 0982-981-981 y déjame saber qué es lo que tú quieres empezar a cambiar, a mejorar, a modificar en tu vida, qué hábito te gustaría empezar a implementar para que tu vida sea un poquito más llevadera y más tranquila. Nos vamos con más sugerencias musicales.
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0: cariñosa. ¿Quién más está con la cariñosa hoy jueves? Ya prácticamente viernes chiquito, ¿verdad, mis cariñositos? Quiero ese reporte de sintonía a esta hora y que me comenten desde dónde nos están sintonizando, desde dónde nos están escuchando y qué están haciendo a esta hora de la tarde, mis cariñosos. La pregunta que habíamos dejado en el bloque anterior era la siguiente. ¿Hace cuánto tiempo no te sientes en un día completamente tranquilo? Hoy les hemos traído 5 tips que ustedes pueden poner en práctica para que hagamos nuestros días más llevaderos y no nos dejemos abatir de pronto por las situaciones de estrés que todos, definitivamente todos vivimos. Así que hemos traído 5 tips que ustedes pueden aplicar en su vida diaria para hacerle nuestros días, como lo comentaba, más llevaderos, hacerlos a nuestros días más llevaderos y más tranquilos, que eso es lo más importante, mis cariñosos. Tenemos un audio, así que los vamos a reproducir en este momento.
1: Y con... Buenas tardes, señorita preciosa, ¿cómo está? Aquí almorzando, señorita preciosa, una sopita de guineo con quesillito y abejita, una taza de colada. ¿Cómo así, señorita preciosa? Ojitos de boquita de miel y ojitos de ¿qué le puedo decir ahorita? De frutas, ojitos de frutas. Y no me puede poner, señorita princesa, 12 rosas, por favor. Ya sabe quién es la que le está mandando mensajes. Ya sabe, la que la quiere mucho. Gracias.
0: La que nos quiere mucho, mi querida Toñita, directamente desde los encuentros para el mundo entero. Muchísimas gracias, corazón, por ese reporte de sintonía. Qué deliciosa esa sopita y ese vaso de coladita que te estás, porque estaba degustando en este momento. Así que buen provecho, mi hermosa Toñita. Por ahí nos pidió Brian, ¿verdad? 12 rosas, la vamos a ubicar a 12 rosas.

0: más adelante, porque es una de las canciones favoritas de la querida Toñita. Casi le digo estrellita, estrellita. Y ahorita es que viene a mi mente estrellita, pues espero el reporte de sintonía de nuestra hermosa estrellita y también de nuestros queridos compatriotas que como todos los días siempre se hacen presente en el postre con la cariñosa. Ya más adelante se viene nuestra invitada del día de hoy. Con ella vamos a estar abordando un tema súper interesante para todos quienes de pronto por A o B situaciones no pudieron culminar sus estudios, pues tenemos una alternativa excelente para todos ustedes, para que puedan culminar sus estudios y para que esa etapa pues académica no la dejemos inconclusa, que eso es muy importante. Tengo un cariñito que es de nuestra hermosa Ale, y Ale me dice lo siguiente: buenas tardes mi hermosa Liz, buenas tardes mi reina, buenas tardes Briancito, aquí estamos en sintonía con la cariñosa, qué buena moza, rumbo al trabajo con la bendición de Dios. Me pueden complacer con la canción de Sandoval, A Quien Tú Decidiste Amar, qué buen tema. Gracias, bendecida tarde. Le mando un abrazo de oso rompe costillas. Ese abracito, mi Ale querida, mira, llega en el preciso momento, en el momento exacto. Así que te agradezco de todo corazón por hacernos llegar ese abracito rompe costillas. Cariños para mis niños Angie y Santiago. Dios me los bendiga. Cariños a mis amigas bellas, Alexita y Paulita. Oigan, Ale es muy linda, siempre tiene detalles hermosos para sus amigas Alexita y Paulita. Ellas también siempre también suelen enviar cariñitos. Ellas son un grupo de amigas hermosas, siempre están teniendo esos detalles mutuos las unas con las otras, así que siga esa amistad creciendo y fortaleciéndose. Rumbo al trabajo, acompañada con el postre más sabroso, mi reina linda, muchísimas gracias, y nos envía una fotito de evidencia que está yendo al trabajo, que todo te vaya hermoso corazón. Tenemos audios y los vamos a reproducir.
1: ¿Cómo están? Muy buenas tardes, buenas tardes, buenas tardes. Full, full, full sintonía con la cariñosa. Activados con el postrecito. Señorita Liz, DJ Brian. Buenas tardes, por favor. ¿Me pueden ayudar con un temita dedicado para Ale y San Agustín? Completamente enamorados de Chayán. Por favor. Atentamente, su Romeo.
0: Caramba, el Romeo ha vuelto a aparecer. Qué hermoso Romeo. Muchísimas gracias. Yo estoy segura que esa canción les va a encantar y con todo gusto la vamos a ubicar especialmente para tu hermosa amada, para tu cariño enorme, para tu cariñito. La vamos a ubicar esa canción más adelante con todo gusto. Muchísimas gracias por ese reporte de sintonía. Tenemos otro audio, ¿verdad, Brian? Lo vamos a reproducir.
2: Mi Liz, aquí a full sintonía con la cariñosa, con el postrecito de la cariñosa. Un cariñito para Junior Braga, do Brasil.
3: ¡Aló, Brasil!
0: ¡Cariñosa! ¡Ay, qué hermoso cariñito! Muchísimas gracias a nuestros bellos compatriotas. Oigan, yo quiero comentarles que este audio que acabamos de escuchar es de un compatriota que todos los días nos escribe y siempre se reporta directamente desde New Jersey. Así que para ustedes que se encuentran en diferentes partes del mundo, nuestra eterna gratitud, y también para toda la gente hermosa, toda la gente linda que siempre nos reporta sintonía y con la cual interactuamos todos los días, nuestro agradecimiento enorme. Nosotros no estaríamos aquí si ustedes, así que muchísimas gracias y nos vamos con más sugerencias musicales.
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1: Horas con 38 minutos, mis cariñositos, y lo prometido es deuda. Yo les había comentado en el bloque anterior que tenemos una invitada de lujo, en este caso es la doctora María Mosquera. Ella es rectora de la unidad educativa doctor Benjamín Carrión, y con ella vamos a estar abordando un tema súper interesante. La verdad que nos llama bastante la atención porque es un programa dirigido a adultos que por A o B situaciones no pudieron culminar sus estudios académicos. Entonces, la doctora María Mosquera nos va a explayar un poquito más la información y obviamente nos va a mencionar a quién va dirigido. Doctora, muy buenas tardes, muchas gracias por estar aquí en el poste con la cariñosa y obviamente en la 98.1. Coméntanos un poquito más a quién va dirigido este bachillerato y cómo fue que ustedes optaron por esta modalidad.
2: Muy buenas tardes. Primero, para agradecer la apertura de al gerente propietario de este medio de comunicación, La Cariñosa, licenciado Gonzalo Anquash. Esta gestión la ha realizado el compañero magíster Daniel Pineda, también a él muchas gracias. Bueno, primero me presento, soy María Mosquera, rectora encargada actual de esta unidad educativa PCI, doctor Benjamín Carrión. Aquí es la modalidad intensiva que va dirigido a jóvenes y adultos mayores de 18 años, que por una u otra razón dejaron de estudiar. Entonces aquí tienen la oportunidad de tomar su decisión propia, por demostrarse a sí mismo de lo que son capaces y ser un ejemplo de superación para sus hijos y familiares.
1: Ahora, para las personas que de pronto por A o B situaciones trabajan en un horario nocturno y desean aplicar a esta modalidad de estudios, ¿lo pueden desarrollar?
2: Entendemos perfectamente esa realidad de nuestros estudiantes. Muchos son padres y madres de familia que durante el día, para sustentar sus hogares, acuden a su trabajo y durante la noche se conectan a nuestra institución. Entonces, nosotros queremos decirles que ellos no se deben adaptar a nuestra institución, sino nosotros nos vamos a adaptar a su horario,
1: a su realidad
2: de su vida, ¿sí? Diaria.
1: Ahora, dentro de la información que ustedes nos compartieron, está una oferta de bachillerato técnico en electricidad, que es cada cinco meses. Coméntenos un poquito y obviamente en qué ellos pueden aplicar este bachillerato en electricidad, que eso es súper importante.
2: Así es, por primera vez en nuestra institución se va a implementar el bachillerato técnico en electricidad. Agradeciendo aquí a la magíster Joana Sánchez, directora digital, y a la doctora Mónica Durán, quienes han estado apoyando a nuestra institución para que se implemente este bachillerato técnico en electricidad. Tiene ventajas, porque nosotros sabemos que en un bachillerato en ciencias se maneja lo que es más la teoría, pero aquí ya el estudiante se va a insertar en el campo laboral. Ya al salir de bachiller, él va a tener una empleabilidad inmediata en diferentes empresas de construcción, mantenimientos técnicos o servicios. Asimismo, puede generar sus propios ingresos al emprender y también continuar con sus estudios superiores en una universidad o tecnologías.
1: Ahora, también disponen de un bachillerato en ciencias, que es básicamente octavo, noveno y décimo año de educación básica. ¿Este bachillerato está orientado para quienes de pronto deseen ir a la universidad o cómo lo tienen ustedes pensado?
2: Por supuesto. Todas las personas que quieran acudir, nosotros tenemos el bachillerato también en ciencias. Ese siempre ha estado. El bachillerato en ciencias y la educación básica superior, que es octavo, noveno, décimo, y el bachillerato en ciencias primero, segundo y tercero. Cada curso dura 5 meses, ¿ya? Entonces, nosotros con mucho gusto los atendemos, estamos también con un personal docente capacitado, ¿sí?, en este modelo pedagógico que es para jóvenes adultos.
1: Ahora, para quienes nos están escuchando y ven de esta opción una alternativa que ellos pueden tomar para poder concluir sus estudios, ¿qué es lo que tienen que hacer? ¿Tienen que acercarse a la unidad educativa doctor Benjamín Carrión? ¿Cuáles son los requisitos que deben de cumplir?
2: Primeramente, nosotros estamos en un horario de trabajo desde las 16 horas 30 en la unidad educativa. ¿Dónde queda? en las instalaciones de la Escuela Alonso de Mercadillo, que queda en la Avenida Pío Jaramillo y Cuba. Allí los esperamos primero con su cédula actual, ya, luego con una factura donde esté el comprobante de la energía eléctrica para ver el número del CUE.
1: Ya.
2: Y su último certificado de promoción. Si no tiene alguno de certificado de promoción o certificado de haber terminado la primaria, que no se preocupe. Nosotros estamos allí para apoyarlo y poderlo dirigir cómo debe realizar para que continúe con sus estudios y no se quede.
1: Por acá tengo una pregunta que nos hace un cariñoso y nos dice lo siguiente: ¿es virtual y cuándo comienza el nuevo periodo?
2: Ya. Estamos en una modalidad intensiva, ¿sí? Que comienza a las 6:30 de la tarde. Ellos ya ingresan a estudiar hasta las 22 horas.
1: Ya, ahora tengo otra inquietud y me dice lo siguiente: a los que ya no tienen carpeta para presentar, ¿qué se puede hacer? O a lo mejor se puede tomar un examen de conocimientos, tengo 42 años.
2: Claro que sí. Tiene que acercarse a nuestras oficinas, como les decía, a partir de las 18:30, allí los vamos a estar esperando, ¿ya? Entonces, para dialogar y ver qué se puede hacer. Nosotros solo él debe llevar su cédula actualizada.
1: Ok.
2: Y del resto de requisitos nosotros ya nos encargamos.
1: Entonces, solo para recapitular nuevamente, doctora, cédula, certificado de la última promoción de haber cursado algún año académico, y también, si fuera el otro requisito que se me está escapando,
2: del servicio básico, que es la energía eléctrica, okay, donde tenga el número del CUE.
1: Perfecto. Entonces, quisiera que, por favor, nos haga una invitación para todas las personas que nos están escuchando para que puedan formar parte de esta modalidad de estudios. A mí, la verdad, me parece bastante buena esta alternativa, porque por diferentes razones, por A o B razones, no se pudo concluir sus estudios, los estudios académicos, pues lo pueden desarrollar a través de esta modalidad. Mencionar que es completamente gratuito, está avalado con el título de CENESID, que eso es muy importante para todos los que nos están escuchando. Se está ofreciendo un bachillerato en electricidad, que es completamente nuevo, que lo pueden aplicar y se pueden ya involucrarse al mundo laboral. Es un bachillerato técnico que hoy por hoy, la verdad, es bastante útil. Y también tienen un bachillerato en ciencias básicas, octavo, noveno, décimo, primero, segundo y tercer año de bachillerato, para quienes de pronto deseen cursar sus estudios universitarios. Doctora María, por favor, ayúdenos con una invitación a todas las personas que nos están escuchando a esta hora de la tarde para que puedan ir y, obviamente, empaparse de todos los requisitos que usted ya nos lo mencionó, pero de pronto desean conocer un poquito más de esta modalidad y desde cuándo se va a iniciar.
2: Ya, a todos los sintonizantes les invitamos a que no se queden atrás, que den el primer paso, ya. Así haya abandonado más de 10 años, nosotros estamos listos para abrir las puertas. Y no dejen que ese miedo decida el resto de su vida. El tiempo pasa rápido, como ustedes ven, en un par de años, y ustedes ya culminarán su bachillerato. Ya, pero el tiempo puede transcurrir igual si ustedes no hacen esa diferencia. Pero si ustedes dan ese paso y quieren convertirse en bachilleres, se van a quedar con esa satisfacción de decir: lo logré. Recuerden que nosotros somos docentes capacitados que estamos allí para llevarlos de la mano, darles esa mano, ese apoyo y comprenderlos de la mejor manera.
1: Ahora, una última pregunta antes de concluir la entrevista, dice lo siguiente: disculpe, y cuando no se tiene ni la primaria, ¿en cuántos años ya puedo sacar el bachillerato?
2: Cuando no se tiene la primaria, es un certificado que nosotros le ayudamos con un examen complexivo, okay, ya que se llama examen para expedientes incompletos, que eso se lo desarrolla en la dirección distrital, ya por medio de apoyo y seguimiento. Por eso debe acudir a conversar con nosotros y nosotros lo apoyamos. Allí, ¿qué es lo que debe realizar?
1: Ya. Ok, perfecto. Entonces, bueno, hay diferentes alternativas que se pueden utilizar, obviamente, para quienes de pronto no culminaron la primaria. Ustedes hacen el seguimiento respectivo. La idea es que demos el primer paso y no dejemos nuestros estudios inconclusos. Eso es lo más importante. Bueno, ¿números de teléfono al cual podemos comunicarnos?
2: Ya. Muy bien, por invitarlos una vez más a que se matriculen en nuestra unidad educativa PCI, Dr. Benjamín Carrión, que queda en las instalaciones de la Escuela Alonso de Mercadillo, en la Avenida Pío Jaramillo y Cuba. Los teléfonos de contacto donde se pueden comunicar es 098-135-1091 o al 098-900-2961. Para el octavo, noveno y décimo año. En la oferta tenemos bachillerato en ciencias, primero, segundo y tercero bachillerato, y el bachillerato técnico en electricidad. Decirles que cada año dura 5 meses. Si solo ha terminado su primaria, en 3 años ya obtendrá su título de bachiller. Pero si ya tiene hasta el décimo de básica, en 1.5 años terminará su bachillerato. Nunca es tarde para empezar. Te invitamos con las puertas abiertas hasta el 31 de julio, que serán las matrículas.
1: Muchísimas gracias. Estuvo con nosotros la doctora María Mosquera. Ella es rectora de la unidad educativa Dr. Benjamín Carrión. Nos vamos con más sugerencias musicales luego de esta pequeña pausa.
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0: Hola, cariñosa, aquí estamos y no nos vamos. Oiga, tengo cariñitos y me dicen lo siguiente. Cariños, Liz, ¿me puedes ayudar con el tema Hoja en Blanco en versión de Dreammar? Gracias, bendiciones, ok. Leí mal. Mi reina linda, ¿sabes una cosa? A ver, mira, no sé si te pueda en este momento colocar el tema porque ya estamos a contados minutos de concluir el poste con la cariñosa, pero yo el día de mañana te la puedo ubicar, ¿te parece bien? Oigan, mis cariñositos, tenemos un audio, por ahí me estaba comentando Brian, así que dos audios los vamos a reproducir.
1: O sea, solo es bachillerato presencial y no tienen virtual, disculpe.
0: Vamos a responder esa inquietud. A ver, les comento, mis cariñosos. El bachillerato que acabamos de, bueno, que la doctora María Mosquera de la Unidad Educativa Benjamín Carrión nos estaba explicando que podemos optar para las personas que por obvias razones no pudieron concluir sus estudios, es semipresencial. Es decir, se reciben clases virtuales, entiendo yo, y las pruebas se las desarrolla de manera presencial. Pero yo te sugeriría que por favor te acerques a la unidad educativa doctor Benjamín Carrión o te comuniques a los números 0981 35 1091. Lo voy a repetir nuevamente: 0981 35 1091, para que ellos te puedan dar mayor información acerca de este bachillerato, ¿ok? Tenemos otro audio, me decía por acá también que tenemos otro audio, así que lo vamos a reproducir.
2: Hola, mis cariñositos, ya reportando sintonía, estamos a full con el delicioso postrecito con la cariñosa. Por favor, me puede deleitar con la canción Este Par de Anillos del grupo Viento y Sol, por favor.
0: ¡Ay, mi reina linda! Es un buen tema, la verdad, me gusta mucho. Oye, mi corazón, verás, lo que pasa es que ya estamos a punto de concluir el postrecito y no sé si es que en este momento avance a ubicar a la canción. Mira, te la debo y el día de mañana te lo ubico. ¿Qué te parece? Nos vamos con más sugerencias musicales antes de concluir nuestro programa.
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1: Se nos quedan sugerencias musicales, mis cariñositos, pero el día de mañana yo las voy a ubicar. Bueno, las vamos a estar ubicando para ustedes, corrección, las vamos a estar ubicando a todas las sugerencias musicales que se nos quedaron el día de hoy. Así que, por favor, téngannos paciencia, lo prometido es deuda, y el día de mañana, mire, les doy mi palabra a mi comunidad de TikTok y también a la gente que nos está escuchando a través del día 98.1 y 94.9, que el día de mañana las vamos a estar ubicando a las canciones que nosotros, bueno, que se nos quedaron pendientes el día de hoy. Oigan, mis cariñositos, a ver, yo al iniciar el programa yo les dije que traía 5 tips para que ustedes puedan aprender a los apliquen y tengamos una vida más tranquila, que eso es lo más bonito de la vida. Siempre por obvias razones, por el trajín del día a día, tenemos muchas situaciones de estrés y que nos sacan de nuestro centro. Así que la idea es que ustedes puedan aplicar estas 5 herramientas que les voy a decir en este momento rapidito para que las puedan poner en práctica y para que nuestros días sean bonitos, sean llevaderos, que eso es lo más importante. Primero, aprendamos a decir que no, ¿ok? Tengamos siempre que el no se convierta en nuestro mejor amigo. Aprendamos a decir no. Segundo, no carguemos con problemas que no son nuestros. Suficiente, muchas de las veces andamos a llevar problemitas que no son de nosotros, pero sería mejor que primero nosotros estemos bien para de ahí sí poder ayudar a quienes más queremos, ¿ok? Tercera cosa es que nos dediquemos, así sea unos 10 minutitos o 20 minutos al día, para nosotros mismos, ¿ok? Eso es muy importante. No es egoísmo, sino más bien es cuidar de nuestra salud mental y también física. Cuarto, aprendamos a agradecer más, aprendamos a vivir en gratitud. No demos por sentadas las cosas que tenemos, sino que más bien agradezcamos a la vida que estamos vivos, que estamos en el presente, que tenemos una familia maravillosa. Y si por obvias razones no estamos con nuestra familia, como yo siempre les he dicho, mis cariñositos, siempre van a haber ángeles que van a iluminar nuestros días y que van a hacer que ellos sean bonitos. Y la última cosa, y creo yo que es la más importante, es que aprendamos a vivir en el presente. Muchas de las veces nos quedamos atrapadas en situaciones que ya pasaron hace algunos meses, años incluso, o vivimos mucho en el futuro. No, vivamos en el presente. Disfrutemos el momento que tenemos ahora. Por ejemplo, disfrutemos el poste con la cariñosa. Ya se viene en pelotas con la cariñosa. Entonces, disfrutemos el presente que Diosito nos ha dado y la vida tan bonita que tenemos. ¿Ok, mis cariñositos? Hemos llegado a la parte final de su programa, El Postre con la Cariñosa. Con nosotros será hasta el día de mañana, porque ya se vienen los deportes el día sábado. Recuerden que tienen una cita con nosotros, con la 98.1. Estaremos haciendo una actividad muy bonita para nuestros hermanos de Kansama, así que si quieren hacer sus donativos, les agradeceríamos bastante. Dios les pague, ¿ok? Estuvo con ustedes su amiga Lisbeth Rueda y en cabina Brian Castillo. Con nosotros hasta el día de mañana. Bye, bye.

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0: ¿Qué tal, amigos? Buenas tardes, bienvenidos al programa En Pelotas con la Cariñosa en este día jueves. Sí, señor Chaulis, por acá se retira la compañera. Estamos listos, yo soy Duval Jaramillo, señoras y señores, la voz con brillo. Estamos listos acá con el señor Jorge Eduardo Pineda Mora. Jorgito, buenas tardes. Ya estamos listos para la información deportiva.
1: ¿Qué tal, Duval Jaramillo? Visión Deportiva. Bienvenidos a Debate 60 Minutos de información y hablar sobre el campeonato. No nos queda más que hablar sobre el campeonato. Se ha hecho bastante complicado por el tema de un buen fútbol, de un buen fútbol mundial, venir a nuestro campeonato. Pero, ¿qué más nos toca? La Liga Pro el día de ayer se desarrolló con buenos partidos, buenos compromisos.
0: Ya nos vamos poco a poco adaptando a nuestro campeonato ecuatoriano, lo que es la Liga Ecuapet. Bueno, señoras y señores, tengo un ruidito por ahí.
1: ¿Será?
0: Un poquito, parece.
1: Sí, ahí es.
0: Ahí está. Y ya estamos listos entonces para la información deportiva, queridos amigos. Está habilitado, como siempre, el WhatsApp para ustedes, el 0982-981-981. 0982-981-981, para que opinen, para que comenten, para que den su punto de vista, para que nos cuenten cómo han pasado, para que nos cuenten cómo están. Señoras y señores, para quienes están almorzando, buen provecho. Vamos a arrancar entonces con la información deportiva. Y quiero arrancar con esto. Con una grata noticia, y es que, bueno, acá siempre hablamos nosotros de fútbol, pero es importante cuando hay estos resultados hablar del ciclismo. Se está desarrollando el Tour de Francia 2026 y Richard Carapaz sigue dando de qué hablar. Ganó la etapa número 18 de este Tour de Francia y vamos a escuchar precisamente la excelente narración de esta victoria de nuestro compatriota Richard Carapaz. Vamos a entrar con eso, señoras y señores, y después ya nos vamos a lo que es el fútbol. Vamos con lo que nos compartió Roberto Paladines.
2: Aplaudan, aplaudan, no dejen de aplaudir la victoria de Richard, que ya van a venir. Señoras y señores, si están en Tulcán, en el Carche, en Ecuador, en Latinoamérica, donde estén, pónganse de pie para aplaudir a esta leyenda. Pam, pam, pam, pam, pam, pam, pam, pam, pam, pam, pam, pam, pam, pam, pam, pam, pam, pam, pam, pam, pam, pam, pam, pam, pam, pam, pam, pam, pam, pam, pam, Carapaz, Carapaz, sí señores, Carapaz, él es la locomotora, él es Richard Carapaz, va a ganar la locomotora, va a ganar mi locomotora, aquí tiene la victoria, empezó a festejar, la locomotora del Carche, Richard, Richard Carapaz, me vas a matar, Richard, un día de esto, qué emoción. ¡Qué lindo, Rich! El Tour también se puede ganar. ¡Chapón para vos! ¡Victoria, victoria, victoria, victoria! ¡De la locomotora! ¡Victoria de Richard Carapaz! ¡Victoria de esta leyenda! ¡El máximo ganador de etapas! ¡De grande vuelta de toda Latinoamérica con 9! ¡Anótenle la segunda! No lo puedo creer, Richard. No lo puedo creer, locomotora. Pero qué pedazo de alegría otra vez que nos das. Todos los años, Richard Carapaz con una alegría mínimo para los latinoamericanos. Festejemos y mucho, ¿eh? Smith y Jorgensen completa, pero la locomotora del Carchi para el mundo es el ganador de la etapa 18 del Tour de France. Sí, escucharon bien, la locomotora otra vez en lo más alto.
0: ¿Qué le parece, señor Jorge Eduardo?
1: El tema es muy maquetero, este señor, creo que no lo hace con todo el corazón, de verdad, para mí es un criterio que le digo, Duval Jaramillo, no lo hace de todo corazón, creo que lo hace por tema marketing, porque sabe bien que lo pueden contratar en el país para el tema de cualquier este tema del ciclismo.
0: No, pero más allá de eso,
1: el argentino jamás se va a alegrar de un ecuatoriano que le vaya bien.
0: ¿Qué tiene que ver eso, Jorge? Lo que estamos hablando es de la victoria de Richard Carapaz, a mí no me interesa.
1: Pero lo digo del comentario del señor.
0: Pero cada quien tiene sus intereses.
1: Ya llora, señor.
0: A usted no le interesaría, A mí lo que más me molesta es que usted siempre está en contra de estos detalles. ¿A usted no le gustaría dar de todo acá en La Cariñosa y hacer las mejores narraciones y transmisiones y que se fijen en usted de algún canal como Teleamazonas, claro, sí, sí. O ¿cómo llaman esos canales deportivos de ese Sports? ¿No le gustaría?
1: No, muy bien.
0: ¿No
1: muy
0: le
1: bien.
0: Gustaría?
1: Pero mucho vende, pero mucho cara, vende humo.
3: No, o sea, no, no es que vende como el mejor humo. Pero Richard humo. Ha bajado el nivel, últimamente ha bajado totalmente el nivel, Richard. Antes era acostumbrado,
0: ¿y
3: Richard,
0: eso, y eso
3: cada
0: que ha bajado,
3: año de ganar 2-3 en el año?
0: Y eso que ha bajado el nivel sigue ganando.
1: Pero antes, pero gana, es que los pero años gana no etapas. Pasan
3: ya no gana campeonatos, gana etapas. Ahorita y festejamos, mira para lo que hemos quedado, Duval Jaramillo. Para festejar una etapa.
0: Usted va a criticar que gane una etapa un ecuatoriano. Usted parece antiecuatoriano.
3: Totalmente, a criticar eso.
0: La verdad que a veces me cabrea su actitud.
3: Pero señor Jaramillo.
0: A veces me molesta la plena su actitud.
3: Pero mire, Jaramillo.
0: Ahora está cabreado porque Richard Carapaz ganó la etapa 18 en el Tour de Francia.
3: Señor, yo ya lo venía diciendo el otro día. Ahora festejamos una etapa de Richard. Antes éramos acostumbrados a festejar el campeonato, todo el Tour de Francia, de Italia, de España. Ahora gana una etapa. Felices.
0: Tenemos que festejar.
3: ¿Y dónde queda?
0: Eso no gana cualquiera.
3: No, y al final
0: no
3: queda.
0: No gana cualquiera.
3: Pero está,
0: está entre los mejores.
3: No, pero al último queda en décimo lugar.
0: Entre los mejores sudamericanos.
3: No, yo pienso que no, no hay que festejar etapas, hay que festejar campeonatos. El Giro de Italia, muy bien.
0: De verdad que no comparto. Si los barcelonistas celebran una victoria.
3: ¿Y por qué
0: victoria?
3: Lo mete a Barcelona?
0: Porque usted es barcelonista.
3: ¿Pero por qué lo
0: los
3: mete?
0: Los barcelonistas celebran una victoria.
3: Del ciclismo.
0: Y acá no quiere celebrar una etapa.
3: No, del ciclismo al fútbol, ¿qué tiene que ver allá?
0: Y acá no quiere celebrar una etapa.
3: ¿Qué tiene que ver el ciclismo con el fútbol?
0: Es un deporte, Jorge, y es una comparación. Es un deporte y es una comparación. Ahora usted se molesta porque
3: entonces,
0: el ecuatoriano Richard Carapaz gana la etapa 18 del Tour de Francia.
3: Es como ayer usted festejó el empate con Liga en Manta con el último.
0: Voy a festejar, sí, cabreado. Le robaron un gol a Liga de Quito y usted lo sabe.
3: Y
0: ahí no dice nada, usted ahí no dice nada. Ahí no dice nadie nada porque le robaron ayer a Liga de Quito. Para terminar este tema del Tour que a usted le incomoda, le incomoda, creemos esa noticia, le incomoda. Del 4 al 26 de julio del 2026 se desarrolla esto del Tour de Francia 2026. La llegada, la salida es en Barcelona, España, la llegada es en París. La edición es 113 de este Tour. La distancia total es de 3.320 kilómetros, etapas 21 en 3 semanas. Los recorridos y etapas, 7 etapas llanas, 4 de media montaña, 8 de alta montaña, una contrarreloj por equipos y una contrarreloj individual. Incluye 5 finales en alto, destacando Gavarni, Orciers, Alp, dos veces. La carrera pasa por España en el inicio y varias regiones de Francia antes de terminar en París. Etapas clave muy importantes, los Pirineos, que son primeras de grandes diferencias, en los Alpes, que son decisivos para el título. Alpe Gues, etapas 19 y 20, puede definir al campeón. Mire, esto es importantísimo. Entonces, según análisis recientes, estas etapas de montaña son las más duras en la historia del Tour. Favoritos al título. Se habla del favorito Tadej Pogačar y también de Jonas Vingegaard, este es de Noruega. Son los principales candidatos al maillot amarillo. Participación destacada del ecuatoriano Richard Carapaz ha tenido gran protagonismo. Incluso ganó una etapa en los Alpes en el 2026. Entonces ahí estamos con esta información del Tour. Aunque al señor Jorge Eduardo Pineda Mora le molesta.
3: Claro.
0: Le molesta que,
3: porque festejamos
0: que
3: etapas,
0: haya ganado.
3: No triunfos.
0: Le molesta que haya ganado el señor Richard Carapaz. Este señor a veces parece que no fuera de Ecuador, parece que no fuera del sur de la
3: señor,
0: patria.
3: No, señor.
0: ¿Por qué no se va a vivir a Colombia,
3: etapas,
0: a España? ¿Por qué no se va a Perú? ¿Por qué no se va a otro país?
3: Porque festejamos etapas.
0: ¿Por qué no le dice a su hermano Frank que le lleve a España?
3: No.
0: Porque es que la plena rota es cabrear. Uno se trae una noticia motivadora y que no sea solo fútbol, de ciclismo, que ganó Richard Carapaz, la locomotora de Cali.
3: Pero gana una etapa.
0: Este señor que no es ecuatoriano le mete más emoción.
3: No, señor.
0: Y viene a criticar.
3: Es un marquetero ese señor.
0: Viene a criticar. Ya le estoy diciendo, él da todo de sí para que lo lleven, obviamente, a otro lugar. ¿Y por qué no darle trabajo en Ecuador? Y se lo merece.
3: Ya está en ESPN.
0: Se lo merece. Usted también tiene que dar lo mejor para irse a otro canal, a otra radio. ¿Por qué no irse a otra radio? A ver, dice. Después de escuchar esa narración, me da pena escuchar que le moleste la narración al compañero. Nada le contenta, dice.
4: Entonces no festejábamos nada, y por eso hay que festejar lo poco que se gana.
0: Sí, exacto. Si vamos a esperar un título mundial, ¿cuándo? Si vamos a esperar una Libertadores de Barcelona, de Melec, de Liga de Quito nuevamente, ¿cuándo?
5: Richard Carapaz ha bajado
0: obviamente
5: poco, pero bueno, ganó. así como en pelotas con la cariñosa, estén abajado, que estén pelea y pelea ahí en público y además. Pero bueno, así es la vida, peleen nomás.
0: Ya, gracias. Qué falta de profesionalismo del señor, dice por acá Julio César. Pero Jorge solito se pone la gente en contra.
6: Dale el favor de callarle el micrófono a ese, ya que no llegue a trabajar en la radio, porque ya está haciendo dar cólera a ese hombrecito ya. Todo le cae mal. Sí, no, ¿ahora qué se cree, francés?
0: Franco Zarango.
7: El show también. Buenas tardes, tal vez podrán poner música. De verdad que este programa es solo de pelea. Esta no trae nada la atención. No sé, digo, de repente puedan poner música.
0: Pero si no le llama la atención, no escuche, amigo. Pues escuche otra radio, no se haga problema.
8: Jorge Eduardo nada le causa. Si dicen una cosa, critica. Si eso no, saquemos el lado positivo de las cosas. Como hay periodistas malos, mediocres, que solo ven lo negativo. Y no hablo por tanto lo de acá, sino por lo que pasó recién en el Mundial. Recién hubieron muchas críticas para entre países y peleas y todo. Saquemos el lado bueno de los periodistas, que también hay buenos que dejan el egoísmo de un lado, de la rivalidad entre países. Y qué orgullo que la forma como narra la victoria de Richard es de aplaudir, es digno de aplaudir. Seamos más conscientes y aplaudamos y reconozcamos cuando hay que hacerlo.
1: Nos alegramos de una narración argentina, no creo.
0: Ahí está, pero no hay un ecuatoriano que le meta esa euforia. O voy a narrar usted entonces a esa victoria. Dice Duval, reproduce mi audio, ya está. No debería estar en el programa el señor. Parece que todo le molesta cuando Ecuador triunfa. Le juro que si fuera un colombiano estuviera contento aquí. O si fuera un peruano, ahí sí estuviera contento. Duval habla de Spencer, dice leyendas del fútbol ecuatoriano. Bueno, Spencer, ¿usted qué es historiador? ¿Qué puede decir de Spencer? Es uno de los goleadores de la Copa Libertadores.
1: Claro, el único.
0: ¿Algún
1: goleador?
0: ¿Algún otro detalle?
1: Difícil, jugó con la selección ecuatoriana, jugó en Barcelona, en el más grande. ¿Qué se puede decir?
0: En el más grande Ecuador.
1: Claro.
0: Vamos a vivir Argentina, dice. Este señor es el que a usted le acompaña siempre. El único, el chico ¿cuál? Tóxico.
9: Buenas tardes, Duval Caramillo. Buenas tardes, Jorge Eduardo.
1: ¿Cómo vamos?
9: Estás sintonizándote aquí en tu programa, Duval Caramillo, de pelotas. O Argentina. Ah, bueno, ya no es Argentina, pero bueno, ya. Aquí estamos. Ese que está ahí narrando la victoria de Carapaz. Mejor narra Alberto, que es. Pero chévere por Carapaz, que está dejando el nombre de Ecuador en alto, la parte del ciclismo. Felicitaciones para ese. Eso es, esa es, para ese narrador con qué.
0: Con ese señor deberían cogerse de la mano ustedes e irse juntos, porque todo lo que usted dice a él sí le gusta. En la etapa 18, Richard Carapaz está en el primer lugar, y en la etapa general, sí hay que decirle, está en el décimo lugar.
1: ¿Qué le digo?
0: Eso le va a alegrar a Jorge.
1: ¿Qué le digo?
0: Eso le va a alegrar a Jorge. Pero eso le alegra a usted, eso le gusta. Pero mire, algo que hay que destacar es que es el único latino. El único sudamericano, porque los 9 primeros son, uno es mexicano, el tercero, del Toro, mexicano. Los otros son alemanes, son franceses, españoles, noruegos, de Italia, de Australia. Y mire, ahí está metido entre los 10 primeros, el único sudamericano. Y México, que es de Centroamérica. Entonces eso también hay que destacar, Jorgito, hay que destacar. Vámonos a vivir a Argentina, dice Jorge Eduardo, el señor tóxico, acéptele.
10: Vamos.
9: Empezaron vuelta a pelear. Ese que está en contra de Richard Carapaz es peruano. Ese es peruano. Está a cogerlo y mandarlo a Perú, allá, al Cusco, allá, mandarlo a ese peruano.
1: Es bonito escuchar un poquito de polémica, creo que para salirnos de un poquito de la rutina. Es bonito
11: pelear. Hola, amigos, muy buenas tardes.
1: Hola.
11: Estamos aquí conectados, aunque molestos, cabreros, por toda esta corrupción.
0: Sí, ya vamos a hablar de eso. Oiga, el amigo que dijo que ponga música, regalémosle una flash, ¿usted qué opina?
1: No soy DJ, señor.
0: No, pero dice que ponga musiquita. Acá en la radio se escucha música todo el día. Toda la noche y el día y una hora, pues hombre, déjenos ser felices.
11: ¿Qué tal, amigos? Muy buenas tardes. Estamos aquí conectados, aunque molestos, cabreros, por toda esta corrupción de manera desmedida que se está viviendo en el fútbol ecuatoriano. El día de ayer tuve la oportunidad de observar el partido de Manta versus Liga de Quito.
12: Ese fue un robo descarado.
11: Un robo totalmente descarado que le hicieron al equipo blanco, donde le anularon un gol legítimo, donde no le pitaron un penal en el último minuto. En fin, todo esto tiene nombre y apellido: Independiente del Valle. Ese equipo está empezando a acabar con el tema del fútbol ecuatoriano. Ese equipo, no hay nada más que decir. Ya no se puede observar los partidos de fútbol, porque desde que empezó el Independiente del Valle, que todo tiene que ser pagado, que por aquí, que por allá, se va acabando, señores. ¿Ustedes qué opinan? El formato que se cambia ahora, ¿dónde se ha visto en su sano juicio? ¿No se dan cuenta que los equipos ecuatorianos en sí todos viven prácticamente de la poco a la mucha hinchada que se tiene? Ahora ya no hay ni emoción para ver. Dios quiera y ese equipo del Independiente del Valle.
12: No llame ahorita. A ver, ahí nos cortan el audio.
11: Un rato, ya se vaya a la B y no vuelva más, porque la realidad le está haciendo mucho daño. Ahora que solo ellos sacan jugadores, que ellos es la columna de la selección ecuatoriana de fútbol, no es así, muchos equipos tienen canteras, sino que el Independiente, con tanta mano que mete tanto dinero, es que se hace ver así.
1: Muy bien. Totalmente desacuerdo. Ahí, ¿cómo se llama el señor?
12: ¿En qué parte está desacuerdo? Está como Tocho, no sé ya, cuál es el nombre.
1: Bueno, para mí, en su tiempo la base de la selección era nacional. Ahí nadie decía nada, Liga, ni Barcelona, ni nadie reclamaba que la base de la selección era nacional. Y tenían mucho poder los militares en ese tiempo. Tenían mucho poder para meter y sacar jugadores de la selección. Nadie decía nada.
12: Pero parece que no habían estas injusticias.
1: Pero no había redes sociales, no se enteraba.
12: O sea, usted dice que siempre
1: había corrupción todo el tiempo.
12: O sea, siempre había favoritismo, sí, para el Nacho.
1: Claro,
12: así pues, como era para
1: ir. Claro, porque los militares en ese tiempo mandaban en el tema selección. Aparte de ello, no había redes sociales, no se podía enterar la corrupción que había. Por algo lo quebraron Nacional. Y eso lo pueden decir muchos, porque dejaron de recibir esos valores y también de ya no llevar jugadores a la selección de Ecuador. Aparte de ello, Independiente en el tema futbolístico vuela en el campeonato, vuela, porque eso es lo que ellos sembraron, ahora están cosechando sus éxitos, señor. ¿Quién le ha regalado nada a Independiente? Si son jugadores que salen ahí y se sacan, como usted dice.
12: No, de eso
1: se
12: no
1: sacan
12: estamos.
1: El aire para no, poder destacar y ser vendidos.
12: No, de eso no.
1: Yo no
12: estamos
1: le veo nada de malo.
12: No, de eso
1: ahora
12: no
1: que los jugadores, de los otros equipos sean malos, de contra malos, traigan extranjeros malos y no puedan enfrentarse a un equipo poderoso como Independiente, nada tiene que ver.
12: No, acá estamos.
1: No está diciendo que Independiente que ya se ha vuelto aburrido el fútbol porque Independiente está largo, pero que haga eso Liga entonces.
12: No, pero usted cree lo que dijo el amigo al inicio, que tiene que ver Independiente en el robo ayer descarado.
1: No tiene
12: Liga
1: nada
12: de
1: que
12: Quito.
1: Ver, nada que ver.
12: No quieren que
1: otro.
12: No quieren que se acerque,
1: no,
12: Liga,
1: señor,
12: Independiente,
1: no,
12: del,
1: no,
12: Valle.
1: No, señor,
12: entonces,
1: no.
12: Entonces, ¿de qué depende? ¿Es que el arbitraje ecuatoriano es tan malo mismo?
1: Entonces, ¿el árbitro entrenó en Independiente? No, señor, nada tiene que ver ahí. Pitana es el se lo trajo de Argentina, finalista, mundialista y todo, para que
12: ya.
1: Ayude a
12: hasta
1: los
12: ahí
1: árbitros.
12: Todo bien, Jorge.
1: Claro.
12: Pero entonces, deme usted una razón.
1: ¿Cómo
12: pero
1: va a meter
12: una
1: la
12: razón,
1: mano Independiente
12: deme una
1: ahí?
12: Razón sensata, ¿por qué ayer a Liga le robaron el gol?
1: Error de los árbitros, pues.
12: ¿A usted cree que sí fue legal que le quitaran el gol?
1: No.
12: ¿Usted vio la jugada?
1: No, ahorita
12: estoy viendo
1: la jugada.
12: Es un golazo de Davidson. Más como festeja el pobre para que al final le anulen. Y sí, de verdad, ya, que es un robo descarado ahí. No sé cómo trazan esas líneas, por Dios.
1: Ya, ¿qué tiene que ver el VAR y la tecnología ahí en el tema de que Independiente sea el mejor? Ahora vamos a ver exactamente
12: no
1: cómo
12: sé, no sé si tiene que ver o no tiene que ver, pero la gente especula eso,
1: sí,
12: y a veces da mal pensar. No está adelantado, Jorge.
1: Señor,
12: no está adelantado, Jorge.
1: Está
12: esas
1: adelantado.
12: Líneas que trazan ahí a su antojo, no. Pues lo sabe. Para usted va a decir, obviamente, no. Pero árbitros, he hablado con árbitros, he hablado con hinchas de Barcelona, de Melec, que le robaron el gol a Liga de Quito. Y no, yo no veo posición anotada, Jorge.
1: Totalmente.
13: Mi estimado Duval, me uno a su comentario. O sea, realmente nosotros como ecuatorianos deberíamos sentirnos orgullosos de que alguien nos está representando y que si gana etapas igual deberíamos festejarlo. Así no gane todo el campeonato. Pero a comparación, pues como lo dice usted también, con el equipo de Barcelona, así mismo cuando gana un partido lo catapultan campeón. Si no mal recuerdo, así fue en la Copa Libertadores, ganó un partido y dijeron que iban a ser campeones, y ahora ¿dónde están?
12: Claro, eso pasa, pero ahí sí festejan y ahí no dice nada Jorgito.
14: No vale, apágale el micrófono a Jorge Eduardo. Parece que fuera peruano nomás.
12: Ya le dijo Chico Tóxico que vamos a vivir Argentina, le invitó.
15: Oye, Duval, mejor en conclusión, a tu compañero no hay huevo que le calce.
12: Manolo Cabrera, listo.
1: De polémica es buena también.
12: ¿Y qué dice por acá? Ahí sí ya no estoy de acuerdo con el señor Eduardo. Se me hace chiquito el corazón escuchar a mi Ecuador en lo más alto, dice Norma León. Muchas gracias, dice por acá. No sé de qué nos está agradeciendo.
16: Ya, pues muchachos, ¿hasta cuándo? Dejen la peleadera, hagan un programa bonito. Algo que la audiencia está acostumbrada a escuchar. Algo que hagan de vez en cuando reír. Una cosa es ser hincha, fanático de un equipo, ser partidario de alguno, algún deporte y todo, pero no ponerse a la peleadera. Recuerden que ustedes están públicamente y hay mucha audiencia que les escucha. Hay hasta niños a veces que les pasan escuchando y no nos escucha bonito eso de que estén peleando, discutiendo por un club, por algo. No, traten de hacer una mejor audiencia. Y espero que no sepan mejorar su programa, muchachos.
1: Muy bien, gracias.
16: Mire, cariñitos especiales.
1: Mire, señor Duval, ahí está la imagen.
12: Yo vi mil veces.
1: Acá está la imagen. Hay una línea azul que es la primera del trazado y la línea roja está adelantado con medio zapatito. Véale.
12: Yo vi esa jugada mil veces, Jorge, no está adelantado para mí. Ahora que usted vea, pues usted nunca va a estar. Usted siempre está en contra de Liga de Quito, pues eso. Usted nunca va a ver la línea. Que no está adelantado.
1: A ver, y usted dice, y diga su comentario antes de ello, diga de Independiente, ¿tiene que ver con esto?
12: Sí, da a pensar mal.
1: ¿Pero por qué?
12: ¿Por qué no quiere que se acerquen los equipos que van atrás, que no quieren que se acerquen Independiente del Valle, Jorge? No.
17: Ey, Duval, cuñado, Jorge Eduardo, lengüita moche, hermano, ese Jorge Eduardo está peor que esas mujeres, hermano, no les contentas con nada, si les das, bravas, si no les das, bravas. Igualito está así, Jorge Eduardo.
12: Bueno,
17: entonces dejan nada más, hermano.
12: Yo quiero que alguien un poquito más especializado en la materia me envíe un comentario. No estoy diciendo que nosotros no sabemos, pero un árbitro que me diga, un árbitro, aunque sea de los barriales, y si es un profesional, mejor. ¿Está o no está adelantado, David? Para mí no está.
18: ¿Qué tal, Duval? ¿Qué tal, Jorge Eduardo? Buenas tardes.
1: ¿Qué tal?
18: Duval, ese señor que dice que ponga música fácil, pues dile que se cambie de emisora. Nadie le está obligando a que escuche la emisora, pues. Es fácil. Saludos, Duval.
12: Claro, con todo respeto.
1: Pues, el de Santiago Pucha.
12: Ahí va, vamos en orden.
19: ¿Qué fue, jóvenes?
12: Hola, ¿qué tal?
19: Oiga, hay que analizar bien, sí.
12: Confirma, mejor un asado, ya no hicieron dar ir a su regla.
19: ¿Qué fue, jóvenes? Oiga, hay que analizar bien, sin apasionamiento, sin odio. Independiente está ahorita, está para 10 años de ser campeón, de largo, para todos los equipos. ¿Por qué? Porque es el resultado de lo que invirtieron. Tiene tremenda infraestructura, tiene, está en proceso, por algo es. Si quieres competir con un equipo, tienes que crear, empezar por la gente joven, pero para eso tienes que tener una infraestructura. Es como que a vos te manden, a uno lo manden a entrenar, pero si no me dan una cancha, ¿cómo? Es el resultado del Independiente. Cáiganlas bien o cáiganlas mal, es así es.
12: Verdad es lo que dice.
1: Tiene mucha razón.
12: Verdad es lo que dice.
1: ¿Por qué Liga no invierte, Barcelona, Emelec no invierten en canteras? Les toca estar comprando jugadores extranjeros, comprando jugadores de otros equipos. Independiente, ¿qué hace? Se hace un ahorro, invierte desde pequeño, educación, les da lo que es vivienda, infraestructura y todo eso.
12: Y vende,
1: y lo saca rápido, a los 16 años ya los vende. ¿Por qué? Porque creó también Independiente Juniors, que le ayuda mucho.
12: Claro que sí. Dice por acá, a ver qué dice, vamos rápido con este audio.
20: Sobre Liga, ayer le robaron el partido a Liga, robaron, eso que quede claro, le robaron ese gol de Daverson, era gol, eso no está adelantado. Hay un penal también ahí que no se hizo. La roja está bien sacada porque levanta la pierna y son jugadores profesionales y saben demasiado que no pueden levantar las piernas tan alto, que están de karatecas, que... Eso está bien, Duval. Yo no apoyo a Jorge Eduardo en tantas cosas, algunas sí, en otras no, pero no sé por qué me dice yo. No, hay cosas que son verdades y a veces te molestan, ¿no? Eso nada más.
12: Muy bien, ahí está la gente que opina.
21: Duval, no está adelantado, no está adelantado. Primeramente demoraron en trazar esas líneas. Y hay que ser honesto, un robo descarado. Igual, revisa la última jugada que no le pitaron el penal a la Liga en el último minuto, mijo, revisa. Es obvio que quiere el Independiente del Valle salir en noticias a nivel nacional e internacional, que ha sacado a lo mejor 20, 30 puntos de ventaja. ¿Por qué? Porque eso le conviene para que los equipos de fuera le volteen los ojos para seguir llevando jugadores. Todo es corrupción, mijo.
22: Oye, Duval, ese chico es tóxico, y ese Jorge Eduardo, mijo, saca los cuartos aparte de Uere. Está que piden a gritos.
23: Buenas tardes, Duval. Buenas tardes, hola. Jorge Eduardo.
12: Hola, Daniel.
23: Muchas de las personas se asustan porque hacen esto de que sí, que es pelea. O sea, señores, es un programa deportivo, es un debate. Está bien. Eso es bueno, escuchar el debate. El
12: debate,
23: de,
12: show.
23: Escuchar diferentes criterios de Duval, de Jorge Eduardo. No se asusten, eso no es para pequeños, señores. Esto es bueno, así es un programa. Muy bien, Duval, muy bien, Jorge Eduardo.
12: ¿Cuál es el
23: debate del fútbol?
12: Muy bien.
1: No, chévere, excelente
12: Danilo,
1: comentario.
12: Danilo Panamito.
1: Sí, señores, acá venimos a leer noticias del periódico, simplemente de la web o de las redes sociales. Se vería aburrido. Ahora, porque decían, sí, ¿usted qué opina? Sí, lo mismo.
12: Se ve aburrido.
1: Ahora toca darle la contraria para que haya el polémica.
12: Niño, el niño Jorgito Eduardo, ¿qué opina? El niño Mauricio Moludi, ¿qué opina?
1: Sí, ¿qué opina? No,
12: la niña Abituita, ¿qué opina?
1: Estamos de acuerdo todos. Nadie. Pero si no hay un poquito de debate, un poquito de chispa, porque hay gente que me va a atacar, hay gente que va a decir sí, tiene razón. Pero tratamos de tener la razón.
12: Acá no estamos diciendo malas palabras,
1: para decir
12: que nos están faltando el respeto, hijo de tal y cual. O sea, no. Danilo, me gustaría que hable pensé que iba a dar un criterio del gol.
1: Del gol.
12: Para ver a su punto de vista qué le pareció, si estuvo bien anulado o mal anulado. A usted le conviene. ¿Sabe usted por qué le conviene, Jorge, que le anulen los goles a Daverson? Por la apuesta que tenemos.
1: Ah, eso no sabía.
12: Ya no sabía.
1: ¿Cómo por el tema Independiente, ya dije.
12: Vamos apostando que usted dice que el goleador va a ser Benedetto y yo Daverson. A Daverson le van anulando ya como 4 goles, si no estuvieran empates ya.
24: Sí, en el ámbito deportivo, hermano, toda la vida va a haber polémica, ya sea en la cancha o en la radio o en cualquier lado que sea, hermano. Aunque sea en la cancha del barrio, a discutir duro por el deporte, mijo. De eso no te preocupes. Vos no les hagas caso a los que te critican que eres favoritista a cualquier equipo. Confirmo.
12: Muy bien, muchas gracias.
25: Tóxico, para mí que no lo apoyes a Jorge Eduardo, para mí que te gusta y te le quieres sacar cuarta parte. Ya, dilo nomás al aire, ya todos sabemos.
26: Bueno, ¿qué es? ¿Un programa deportivo? ¿Programa de farándula? ¿O qué mismo es? Que se chuchumequean por ahí, por acá. Tanta pendejada. Ya, pues el que gana, gana. El que no, no. Eso es todo. ¿Qué es, farándula o qué? ¿O programa deportivo?
27: Cariñosa, cuchillame con la canción. Señores de Pelotas en la Cariñosa, buenas tardes. Yo creo que el debate está bien. Si todos estuviéramos de acuerdo, tuviéramos el mismo pensamiento, este mundo sería perfecto, y perfecto no es. Así es de que la opinión de cada quien es respetable. Cada quien defiende su opinión. Pilas ahí.
12: Muy bien. Ahí está Eduardo. Gracias por su punto de vista. Un tocayo suyo.
28: ¿Qué tal? ¿Cómo están? Buenas tardes, señores de Pelotas con la Cariñosa. No soy un experto en el tema, pero clarito se ve que Daverson no está adelantado. Parte incluso unos cuantos centímetros más atrás del defensa central, pero ahí no sé mano de quién hay. Como quién, o sea, me refiero a mano negra, de quién, pero le anularon el gol. El que le daba la victoria en Liga. Y sobre lo que dice el compañero de que las demás instituciones de fútbol no invierten en canteras. Yo creo que sí, al menos liga sí creo, porque siempre donde yo vivo hay scouting de liga viniendo a buscar talentos por acá. Lo que pasa es que Independiente del Valle siempre está un paso adelante. Ellos invirtieron a largo plazo, en cambio los demás equipos tienen un poquito más no visión de futuro. Entonces ese es el dilema. De todas maneras, ahí estamos para discrepar en algo. O sea, no, como dije, no soy profesional, pero es mi opinión como hincha.
12: Gracias, Joseph, por tu punto de vista. El delantero brasileño Deverson manifestó su molestia por el arbitraje luego del empate entre Manta y Liga Deportiva Universitaria, encuentro en el que se le anuló un gol por un ajustado fuera de juego, una decisión que desató la polémica y que habría significado la victoria para el conjunto albo. A través de una historia en su cuenta de Instagram, el atacante criticó duramente la actuación arbitral y el trabajo del VAR, publicando el siguiente mensaje: es una vergüenza que hayan pitado fuera de juego en esa jugada. Felicidades a la Liga Pro por los árbitros que asignan a los partidos, y felicidades también a quien trazó la línea del fuera de juego. Son realmente buenos en lo que hacen, irónicamente dijo Deverson. La publicación del delantero brasileño se suma al debate generado entre hinchas y analistas sobre la decisión tomada por el VAR en una de las jugadas más polémicas de la jornada. ¿Qué dijo también el técnico que está a cargo de Liga, Pato? Patricio Hurtado dijo: nos vamos con la sensación de que decisiones arbitrales nos privaron de conseguir los 3 puntos. Respetamos el trabajo de los árbitros, pero también exigimos que las decisiones sean claras, correctas y equitativas para todos. Vamos a dar algunas recomendaciones después de este audio.
2: Pero ni Robinson de esos problemas, confirme.
3: Que desató la polémica.
4: Oye, Duval, lo que pasa es que el Independiente sabe invertir. Jugadores buenos que vende, sabe manejar bien sus cuentas. Vuelta a Barcelona, MLE, los demás equipos. Sale un jugador, lo venden y es para el presidente del club. Así como pasó con Liga de Loja. ¿De quién se la comió Liga de Loja? Los malos dirigentes vendieron jugadores y se quedaron chiros y no tienen plata.
12: Efectivamente, mi pan es Stalin Castro.
5: ¿Qué? ¿Otra vez otro sábado que se enseñaron? Independiente es el resultado de todo lo que he invertido. Ellos al dinero lo hacen más dinero, fácil, sencillo, ¿ya? Y tiene infraestructura, tiene bastante. MLE, Liga o Barcelona, ¿ya? Invierte en infraestructura. Lo que pasa es que esa hinchada no tiene paciencia. Ellos quieren que un año ya esté. No, ese es el resultado de después de 10 años. Ya sabe, vayan alzando pelito, no hay que ser teja.
12: Hay que sembrar. Hay que sembrar para cosechar, y eso demora. 13 horas 42 minutos, señores, vamos a darles recomendaciones. ¿Te gusta el deporte y estás buscando un lugar perfecto para pelotear, relajarte? 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
12: Muy bien, tenemos más recomendaciones por acá.
1: Que no llame, señor Duval, le diga.
12: Uy, mientras... A ver, ¿quién está llamando? Por aquí,
1: no, José dice.
12: Pensé que era su teléfono.
1: No, no.
12: Ya vamos, José, con su mensaje. 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Este sábado ya es el gran evento. Habrá danza, habrán artistas, habrá... estará también ahí la
1: bailarines.
12: Selena de Temu.
1: Ah, la Selena estará, de Temu va a estar cantando.
12: Estará, ¿cómo se llama? ¿Es Liudán de Temu también?
1: Sí, Liudán de Temu.
12: Liudán Lojano.
1: Liudán Lojano. Selena de Temu estará. Tubica,
12: ¿no? Los bailarines de Temu también. ¿Usted va a estar bailando?
1: Así dicen, no sé. No, yo voy a estar presentando.
12: Bueno, va a ser algo bonito para nuestros amigos de Guadalupe, de Kansas.
1: De 8 a 15 horas, creo es.
12: Sí, desde las 8
1: San
12: de la
1: Sebastián,
12: mañana.
1: Sebastián, invitados.
12: Están todos invitados.
1: Todos a donar, aunque sea, por ahí tienen una ropita cosita de segundo uso, alimentos no perecibles, puede ser también
12: algún colchón.
1: Algún colchón,
12: alguna camita. Platos, ollas que estén en buen estado.
1: Algunos zapatos que todavía estén en buen estado.
12: O materiales de construcción también. Se necesita manguera.
1: Tablitas
12: cemento,
1: por ahí.
12: Cemento, bloques.
1: Pues bueno, de unos clavitos. Imagínense, voy a donar unos, ¿qué le digo? Unas 100 libras de clavo, pues es bueno.
12: Claro. Mucho le metió 100. ¿Cuánto vale una libra? No, está bien. Un dólar creo vale una libra de clavos. O menos.
1: No, por eso no sé. Yo,
12: ¿no ha clavado usted últimamente?
1: No.
12: Pero vamos a clavar en...
1: Vamos.
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12: Muy bien, recomendado.
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12: Listo, vamos a recordar y a resumir lo que pasó ayer, Jorge, en los partidos de ayer de la Liga Ecuavé, que se está desarrollando la jornada número 21. Ayer hubo tres partidos. El partido empezaba con Macará. ¿Ayer fue?
1: Sí, ayer, claro.
12: Macará frente al Deportivo Cuenca. ¿Cuál fue el resultado? En este compromiso fue 3-0, goleada del Macará al Deportivo Cuenca. Está mal el Cuenca, oiga.
1: Sí, perdió de con Católica de local.
12: Están pidiendo la salida de se me fue el técnico, Célico. Y que ya no lo quieren en el Deportivo Cuenca, porque después del Mundial, sobre todo, está mal. Le sacaron una roja a un jugador del Deportivo Cuenca al minuto 52, a Nardelli, y los goles los hizo Franco Pose. Hizo un hat-trick. Al minuto 1, al minuto 79 y al minuto 82.
1: Este delantero, ya ojalá le estén dando visión por los equipos grandes. Buen delantero. Bueno, Pose es buen delantero.
12: Yo creo que ya se lo van a llevar a uno de los grandes.
1: Sí.
12: Y ahí se olvida de jugar vuelta.
1: No se
12: así
1: sabe.
12: Pasa a veces en la mayoría de los casos.
1: Claro.
12: Independiente del Valle, usted acertó, Jorge, dijo 3-0. Sí, 3-0. Yo dije 4-1, no acerté, 3-0. Pero bueno, por ahí la diferencia fue de 3 goles. Resistió el técnico hasta el minuto 41. Ahí se vino el gol de Junior Sornosa, Después al minuto 72 el gol de Daicol Romero, ex Católica.
1: Golazo.
12: Y después Matías Perello. Este Matías hace bastantes goles.
1: Perello.
12: Al minuto 77.
1: Golazo el de Romero.
12: Sí lo vio.
1: ¿Es ecuatoriano Romero?
12: Claro.
1: Sería interesante para hacer ecuatoriano. Lateral.
12: Estuvo en la Católica. Y el partido polémico este del Manta 1, Liga de Quito 1. Liga de Quito al minuto 12 se quedó con un hombre menos. Minuto 12, cerca del minuto 13, expulsado Sebastián González. Ahí no hay nada que decir. En primera instancia Cabrera le sacó una amarilla, pero revisando ya con VAR estuvo bien expulsado. Alzó muy arriba la pierna y le impactó en las costillas. Esa fue una falta para roja, no había discusión. Salió llorando Sebastián González, un pelado todavía que sabe que cometió un error. Lo consolaron sus compañeros, entre ellos Alexander Domínguez. Al minuto 43 se venía el gol de Michael Estrada, un regalito de la defensa del Manta, un error garrafal que no se dan bien el pase ahí, donde las papas queman. Aprovecha Michael Estrada para marcar el 1-0. Y al minuto 75 imponía el empate José Angulo. Hay una desatención dentro del área de Liga de Quito y ponía el 1-1. Y el gol anulado fue el minuto 83, me parece, aproximadamente. No, más tarde, el minuto 87. Por ahí fue el gol anulado a Daverson que desató la polémica. Y también hubo una mano. Esa mano bastante discutida cuando ya se acababa el partido. De hecho, el defensa del Manta tiene las manos atrás, pero hace como un ademán de ayudarse con el hombro y con el codo. No sé, es una discutido. Bueno, no le dieron penal, no hago tanto relajo desde mi punto de vista ahí, porque pudo darlo como no pudo darlo ese penal, pero en la posición supuesta adelantada sí me deja mucho que pensar. Vamos a completar los partidos el día de hoy. Y vamos a pedirles a los amigos que nos dejen el marcador ahí rapidito de Melec, los emelexistas, ¿qué piensan que va a pasar hoy en la noche? Ya mismo a las 4:30 juega Leones del Norte con Guayaquil City, a la misma hora
1: favorito
12: Orense.
1: Leones.
12: Favorito Leones. 4:30 también Orense Aucas.
1: Favorito, no.
12: No hay favorito ahí.
1: Aucas por ahí podría ganar.
12: Es un partido apretado. Puede ser que el Aucas gane por la mínima, aunque me inclino por el empate. Y Emelec Mushurruna a las 7 de la noche, señores.
1: 3-0 Mushurruna.
12: Y señores.
1: 3-0 Mushurruna. Emelec viene de capa caída.
12: Pero 3-0 le pone
1: sí,
12: usted.
1: 3-0.
12: No sé, yo creo que
1: Mushurruna viene ganando sus últimos compromisos y con buen fútbol. Carrillo tiene 8 goles.
12: Yo creo que se cuidado. Va. No sé, tengo el presentimiento de que se va a levantar Emelec en este partido. Tengo ese presentimiento y un cariño a todos los emelexistas. Por ahí para Franklin en Supermercado Masbar, Franklin Masache, para Milton Cueva. Para todos los emelexistas, para Danilo Panamito, como que han perdido un poco la fe en su equipo, pero bueno, vamos a ponerle fe a ver si hoy gana Emelec, juega de local frente al Mushurruna a las 7 de la noche. Ahí ustedes si quieren dejarnos su marcador, su pronóstico también para, desde su punto de vista, cómo queda ese partido. Hoy es el compromiso. A ver, ¿qué más tenemos por acá? Me dicen que ya hay técnico confirmado de Liga de Quito. Gracias a Roberto Paladines que me confirma esa noticia. Se trata nada más y nada menos, a ver, te vamos a contar. El nuevo técnico de Liga de Quito sería el señor Gustavo Álvarez, argentino, de 53 años. Su último club fue San Lorenzo. ¿Lo ubica usted, Jorge, Gustavo Álvarez?
1: No.
12: Yo también no lo ubico, Gustavo Álvarez.
1: Leonel Álvarez, sí, el colombiano.
12: Se hablaba tanto de Gustavo Costas y finalmente sí llega un Gustavo, pero es caro. Gustavo Álvarez. A ver, un poquito de la biografía.
1: Dirigió Racing últimamente, Gustavo Costas es caro. Dirigió Bolivia.
12: Sí, es un buen técnico. Sí. Le sacó campeón a Barcelona después de mucho tiempo. Gustavo Álvarez nació el 24 de noviembre de 1972 en Lomas de Zamora, Argentina. Antes de ser entrenador fue futbolista, jugaba como lateral izquierdo, pasó por clubes como Racing, Lanús, Arsenal de Sarandí, Temperley y Barraca Central. Y carrera como entrenador comenzó en divisiones juveniles de Gimnasia, luego trabajó en Temperley donde debutó como DT en el 2016. Logró en el 2017-2019 con Aldo Civi, logró el ascenso a primera división, campeón de la B Nacional, Patronato 2019-2020, Tuvo también una experiencia internacional con Sport Boys en el 2021. ¿Este Sport Boys es de Bolivia, Jorge?
1: Claro, de Bolivia, Sport Boys.
12: También con el Atlético Grau 2021-2022.
1: Ese es de Perú.
12: ¿No es Sport Boys, también es de Perú, Jorge?
1: No, Sport Boys, sí, sí, correcto, y Grau también.
12: Sí, los dos son de Perú. Después tuvo éxito en Chile, en el Huachipato, en el 2023, campeón del fútbol chileno. Es uno de sus primeros resultados como campeón. También estuvo en la Universidad de Chile en el 2024-2025, consiguió la Copa Chile y Supercopa de Chile. Tiene algunos títulos en palmarés. En San
1: Solo
12: Lorenzo,
1: con equipos pequeños, pero según los nombres.
12: Claro, es la Universidad de Chile, es equipo grande.
1: Ya.
12: El Huachipato sí es normalito.
1: Claro. La Universidad de Chile, el más grande ahí.
12: Universidad de Chile sí consiguió Copa de Chile y Supercopa de Chile, 2024-2025. Son recientes esos resultados.
1: Pero no es la liga. No es la liga de.
12: Claro, es la Copa Chile.
1: Claro, Copa Chile, Copa.
12: Es como la Copa Ecuador.
1: Sí, sí.
12: Y la Supercopa Chile. Esto es el campeón entre, me imagino, el campeonato chileno con el de la Copa Chile. Etapa reciente: San Lorenzo 2026. Último club donde dirigió con paso breve. No tuvo mucho.
1: No, es que es uno de los grandes de Argentina. Y ahí, si no te da los resultados, 3-4 partidos afuera.
12: En resumen, consiguió ascenso con Aldo Civi. Campeón de Chile, Huachipato. Ahí sí fue, pero campeón de la Liga Chilena.
1: De la Liga.
12: Copa Chile, con la U de Chile. Supercopa de Chile con la U de Chile. Estilo de juego es un sistema 3-5-2. Que ordenados tácticamente, intensos y equilibrados. Ahí está, un poco del señor Gustavo.
1: El técnico Álvarez. De renombre, bastantes equipos, pero la mayoría equipos de mitad de tabla para abajo. Y viene un equipo también chico. Entonces por ahí me parece perfecto. Tiene un equipo simplemente liga.
12: O sea, si venía, pues nada.
1: Si venía un Independiente, venía un Barcelona, muy bien.
12: Equipo,
1: pero
12: ¿qué equipo es grande para usted acá en
1: ahorita
12: Ecuador?
1: Independiente.
12: ¿Y su Barcelona?
1: Y Barcelona por ahí en segundo lugar, pero liga, un equipo chico igual, que está de mitad de tabla, claro. Está en la mitad de tabla, mejor dicho.
12: Un equipo chico. Que tiene más títulos internacionales que todos los equipos del Ecuador. Y usted dice un equipo chico.
1: Es un equipo
12: usted
1: chico.
12: Dice un equipo, equipo chico. Ah, es un equipo chico.
1: Melec tiene más historia, es mucho mejor.
12: Así que Melec tiene más historia.
1: Más. Es mejor, viene, más
12: este
1: jerarquía.
12: Señor dice que Liga de Quito es un equipo chico y es el equipo que más títulos internacionales tiene.
1: Melec ganó la Copa Merconorte. Es como la sudamericana, sino que eso ya se borró y no le han puesto, pero ganó también un campeonato internacional.
12: Gran huevada.
1: Merconorte, Liga se ha ganado eso,
12: gran
1: ¿no?
12: Liga
1: se le suma eso porque ganó una recopa.
12: Y ya,
1: lo único que a Liga digo que ha ganado algo grande es la Libertadores, pero que sudamericana ganan equipos malos.
12: Sí. Entonces ahí mismo se está dando usted con la piedra en el hocico, porque Barcelona no gana ni la sudamericana. Pero dice que ganan equipos chicos, ¿y por qué no gana Barcelona? Ni siquiera eso.
1: Pero Independiente, ni 15 años de vida y llegó a una final de Copa Libertadores 2016. No ganó porque era un equipazo Atlético Nacional de Medellín, simplemente por eso.
12: Pero no venga a decir que Liga de Quito es un equipo chico, el más chico para usted.
1: El equipo chico.
12: Ya, bueno.
1: Dale.
12: Usted se mantiene en eso, que es un equipo chico. Dice, pon tu igual la canción de Melec, no seas malito, soy emelexista. Ahí ya, listo. Pero manda el resultado, a ver los emelexistas, manda el resultado de su Emelec. A ver, ¿dónde están los emelexistas? Están escondidos los emelecistas. Reportes Emelec, ¿cuánto queda hoy Emelec? Que con Mushurruna juegan de local, hombre. Si no gano hoy día, deja nomás. Juegan a las 7 de la noche, Emelec frente a Mushurruna.
1: El señor José, ¿había un audio ahí que nos estaba llamando?
12: Sí, y ya nos vamos con el audio. Solo una partecita para los emelecistas.

0: Verdadero equipo chico, no los verdaderos equipos grandes que solo juegan con equipos pequeñitos.
1: 1-0 perdió y ni siquiera lo golearon. Estuvo cerca de hacer historia en ese mundial de
2: por Ceballos.
3: El Jaramillo hoy día gana Muchuruna 2-1 a Melec. Hoy para ese Jorge Eduardo que anda diciendo que Liga es un equipo chico. O sea, Liga está mal, no es un equipo chico, está mal. Así como el Barcelona también está mal. Está mal, mal, no valen de nada. No valen, como dijo ese hombrecito, no valen para maldita la cosa.
1: Ya.
4: Hola, hola, hola, hola. Saludos desde Zamora, Zamora City.
1: Hola.
5: Vengo mucho. Por favor, no la dejarás ni más a la Vitubita ahí en reemplazo tuyo.
1: No hay día, no hay día, no.
6: Señores, por aquí estamos en bolas, en pelotillas, en corotillas, en todo, pero con la cariñosa, hoy gana. El Emelec 1-0, confirmen.
1: Muy bien,
2: muy bien.
1: A ver, dele las notitas en la parte
2: final. Vamos, por ejemplo, en el tema, bájale un poquito, en el tema internacional, en el tema de arbitraje, que usted dice que siempre no hay nivel, que no se los convocó al mundial.
1: Por algo no está.
2: Ten arbitral ecuatoriana para el partido de Santa Fe frente a Caracas en el tema sudamericana. ¿Estará su amigo Guillermo Guerrero?
1: ¿Cuándo?
2: Hoy, pita.
1: Hoy hace.
2: Claro, Copa Sudamericana hoy ya comienza.
1: ¿Y la Libertadores la otra semana?
2: La otra semana. El otro de los temas suena bastante desde Argentina. Hay prensa internacional que dicen que lo vincularían a Einer Valencia para Boca Juniors.
1: Esa noticia me parece que era chiste, ¿es
2: no,
1: en serio?
2: No, eso lo trae la página, imagínense, la página Marca, pero de España. No, pues eso no le ponen cualquier cosa. Argentina asegura que Einer Valencia volvería a aparecer en el radar de Boca Juniors con un posible incorporación en el mercado de fichajes. Hasta el momento no existe una oferta oficial ni negociaciones confirmadas, pero el interés se mantiene en el pleno de los rumores surgidos desde Argentina. El futuro del máximo goleador histórico de la selección podría dependerse las próximas semanas.
1: Yo pensé que se venía Melec.
2: No, y otra noticia para mí que
1: oigan, ¿qué partido dijo que va a pitar el ecuatoriano?
2: Santa Fe frente a
1: Caracas, sí. 7:30.
2: 7:30.
1: ¿Cuál? Repítame el árbitro.
2: Guillermo Guerrero.
1: Ah, Guillermo Guerrero.
2: Cristian Lescano, que es conocido.
1: Ajá.
2: Ricardo Barén, Augusto Aragón, que será el cuarto árbitro.
1: Que les vaya bien.
2: Congo y González, todos.
1: Pero usted mismo dice que la sudamericana gana cualquiera, entonces pita cualquiera esa sudamericana.
2: No, ojalá le vaya
1: bien. Ahí sí no pita.
2: Ojalá le vaya bien el árbitro.
1: Y
2: el tema internacional, sería anunciado ya como director técnico oficial de Francia, Zinedine Zidane.
1: Sí, eso ya estaba.
2: Muy bien. Oiga, muy bien, me parece perfecto que un jugador, un francés, que padre y madre francés puedan llegar a dirigir en su propia selección.
1: Y Guardiola está confirmado en Italia.
2: Mire, y ellos van por el mismo rango, ve. Sacan un francés más. Y
1: francés,
2: que tiene mucha experiencia.
1: Jugador.
2: Le ha ido mal, a lo mejor de primera vez que va a selección, pero en el Real Madrid le fue bien.
1: Ya que los jugadores son franceses, al menos los técnicos.
2: Si no me equivoco, dejó ganando 2 o 3 Champions con Real Madrid.
1: Y
2: ligas como 2.
1: 2 me parece.
2: Le fue muy bien.
1: Oiga, ¿y Italia está confirmado Guardiola? No sé si escuchó esa noticia.
2: Sí, es rumor todavía.
1: No está confirmado.
2: No está confirmado.
1: Pero sería un buen técnico.
2: Y claro, y en el tema de Ecuador, hay un técnico que se está especulando que vendría, es el técnico que fue de Marruecos. Suena bastante fuerte.
1: Ah, Marruecos.
2: Y buen perfil. A mí sí me interesaría mucho que ese técnico.
1: Y aparte, guapo.
2: De Marruecos. No, eso no estoy diciendo.
1: Yo no tengo problema de decir como hombre que está guapo. O sea, ¿usted tiene problema de decir
2: claro,
1: un hombre que es guapo?
2: ¿Cómo decir eso? No,
1: ¿usted tiene problema de decir un hombre que es guapo?
2: No, ¿cómo así?
1: Eso no le quita lo varonil o se asusta por eso.
2: Claro.
1: Yo no tengo problemas en decirlo. A mí me gustan las mujeres, pero puedo decir alguien cuando es.
2: ¿Qué van a decir? ¿Qué es un programa de qué? Aquí, ¿no?
1: ¿Cómo?
2: Ya dijeron que es de farándula, deportes. Ahorita que es un programa que es de otro equipo, que no.
1: Oiga, para completar, a las 5 de la tarde juega en la Sudamericana Bolívar frente a Gremio, a las 7:30 Boca Juniors O'Higgins, y a las 7:30 del partido que donde va a estar el ecuatoriano, Santa Fe Caracas.
2: Y Ecuador bajó al puesto número 25, luego del último mundial. Bajó 2
1: puestos.
2: ¿Tenemos
1: chance o ya no para escuchar los audios? Ya está por acá el señor Jairito Dávila. Pero bueno, empezamos, como siempre, empezamos tarde acá. Vamos con esos audios.
2: 14:10.
7: Buenas tardes en pelotas, en capachos, en quiquines. Aquí desde la frontera sur de nuestro Ecuador. Acá en Amalusa.
2: Muy
7: confirmen.
2: Bien.
1: Hola.
7: Señor Duval Rolando Jaramillo de Córdoba, señor Jorge Eduardo, señor Amurdi. Buenas tardes, ¿qué pasa, colegas? ¿Qué pasa? Relajen la pelvis. Es un coterráneo que ha ganado, así sea una etapa, pero la ha ganado, puro esfuerzo, puro sacrificio. Ese es tener, tenerlos bien puestos y ganar. Les aseguro que si uno de cualquiera de ustedes se sube ahí, va a competir. Ni medio kilómetro y están con la lengua tres brazas afuera de lo que no tienen capacidad de hacerlo.

0: Así que bendiciones, muchachos. Saludos a la distancia. Un saludo enorme. Besos en el pupo a las 3.
1: Dos nomás.
0: Se las quiere. Se las quiere, se las quiere. Que vive el Ecuador, carajo.
1: Esa es, Alvarito, gracias. Antonio Ordóñez dice: Jorge Eduardo Sisu no es de descendencia francesa.
2: Sí,
1: mire.
2: Sí,
1: interesante ese dato. Interesante.
3: Tú, Valmejo, no te olvidarás de sacar ese par, cuarto aparte, mijo.
4: Este señor Jorge Eduardo me hizo dar diabetes del coraje, cosa que vine a decir que el Liga es un equipo chico. ¿Y su Barcelona qué diablos tiene? A ver, dime, ¿qué diablo ha conseguido Barcelona para que sea grande?
5: Ese Jorge no vale para maldita la cosa, hermano.
1: Nos vamos, Jorge, despídese.
2: Nos vemos hasta el día de mañana, si Dios lo permite, nos vamos.
1: Y para que le dé rasquiña al señor Jorge Eduardo, vamos a dejar nuevamente un poquito de esto antes que lleguen los noticias.
6: ¡Aplaudan! Chao, nos vemos. ¡Aplaudan! ¡No dejen de aplaudir la victoria de Richa, que ya van a venir! ¡Señoras y señores! ¡Si están en Tulcán, en el Carche, en Ecuador, en Latinoamérica, donde estén! Pónganse de pie para aplaudir a esta leyenda. 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

0: en saludarles, amigos, amigas, en este lindo jueves, viernes, chiquitos. Háganse un ladito que estamos prendiendo el vocero móvil. Háganle rugir el vocero móvil, por favor. Ahí está. Esa es. Háganse un ladito, por favor. No vaya a ser cosa que vamos a abrir, no sé, atropellándole, no sé qué, por ahí. ¿Cómo están, amigos? Buenas tardes, feliz jueves, viernes, chiquito. Aquí estamos nuevamente para decirle que este lindo jueves, viernes. ¡Buenas! Amigos, amigas, qué gusto para mí. Me encanta estar acá en la radio y sobre todo tener esa conexión entre usted y yo, el DJ, el locutor, el oyente. Qué bonito, qué chévere. Señoras y señores, permítanme saludarme. Acá está su amigo de siempre, Jairito Dávila, el maravilloso. ¿Cómo estamos, Jairito? Feliz jueves viernes, chiquito.
1: ¿Qué tal, Gonzalito? Cariño oyentes, así es, feliz jueves viernes, chiquito, ya. Estamos en la antesala del fin de semana. Bienvenidos, bienvenidas a disfrutar junto a nosotros en los metidos de la tarde hasta que en punto sean las 18 horas. Naturalmente por los 98.1 y 94.9, la cariñosa, qué buena moza.
0: ¡Muy bien! Ahí está Jairito Dávila. Ya sabe usted, ya me conoce, por si acaso por ahí alguien que de repente nos está escuchando por primera vez. ¿Quién nos habla? Gonzalito Mix, el único locutor que no solamente tiene la voz gruesa. Estamos acá desde el micrófono número 69. Hasta que llegue doña Marta Solano, ya sabe, hasta las 18 horas te acompañamos como todos los días. Ponte pila, ponte piloso, ponte sabido, que aquí estamos. Y obviamente de lleno, de cajón, Jairito, lo vamos comentando, que ya los chicos de la mañana lo manifestaron y ya tenemos el lugar exacto confirmadísimo. Jairo, ya dígalo usted, por favor, ¿dónde vamos a estar este día sábado con el programa que se va a llamar Un Cariño para Kansana?
1: Así es, vamos a estar desde el Parque de San Sebastián, desde las 8 de la mañana. Bueno, wow. Nombre real, la Plaza de la Independencia, más conocido el Parque de San Sebastián. Así que vamos a estar todo el staff de Radio La Cariñosa desde las 8 de la mañana. Naturalmente vamos a transmitir por la FM, por el TikTok de La Cariñosa.
0: Claro.
1: Así que cordialmente invitados a disfrutar de un programa especial.
0: Belleza.
1: Un programa para ayudar a nuestros cariño oyentes y todos los amigos que sufrieron grandes pérdidas, algunos perdieron todo en este aluvión que hubo en Catzama y en la parroquia Guadalupe. Así que vamos a estar el día sábado recolectando ayuda para todos ellos y ustedes son los invitados especiales para que este programa sea un total éxito.
0: Sí, señor. Y no va a ser. Yo sé porque no siempre los cariño oyentes nunca nos dejan solo. Y es más, ya se han hecho presente por acá. Han llegado, Jairo, las donaciones en la cabina de La Cariñosa. Dios le pague. Diosito les sabrá recompensar con el triple, con el doble. Así que muchísimas gracias. Usted lo hace de corazón, ya sabe que papá Dios jamás se va a olvidar, ¿ok? Entonces le esperamos el día sábado en la Plaza de la... ¿La Plaza? ¿Cómo es, cómo
1: la
0: es el
1: Plaza
0: nombre?
1: Plaza de la Independencia.
0: De la Independencia. Ese es el nombre correcto, ¿no?
1: Sí, exactamente.
0: Y yo creo que están como el, como nosotros estamos registrados en el registro civil, así debe estar registrado también, ¿no?
1: Efectivamente.
0: Y ahora más conocido en la Plaza San Sebastián, ¿no?
1: Exacto, si a mí me decían antes de esto, nos vemos en la Plaza de la Independencia, no llegaba nunca.
0: Usted ni por enterado que se llamaba así, ¿verdad?
1: Efectivamente.
0: Yo también lo conocía como la Plaza San Sebastián y en total, la Plaza de la Independencia, así dice que se llama. Ahí estaremos entonces desde las 8 de la mañana hasta máximo 3, 4 de la tarde, obviamente, hasta juntar todos los cables. Estaremos ahí entonces en vivo y en directo con artistas. Y vamos adelante, Jevito, no sé si podemos ir mencionando los artistas que ya nos han dicho que ok, que allá vamos.
1: Efectivamente, el grupo femenino, así ¿ya? que cordialmente invitados. Tropicoquetas,
0: confirmadísimo. Un abrazo grande a la gente del grupo femenino, ¿no?
1: Sí.
0: Tropicoquetas.
1: Cuatro chicas hermosísimas nos van a estar deleitando con todo su talento el día sábado.
0: ¿Ya?
1: Así que cordialmente invitados.
0: ¿Quién más está confirmado por ahí? Podemos dar unos nombrecitos.
1: Y desde España casi. Ya estoy como Adolfo, hermano.
0: Qué bestia.
1: Desde Yanzaza también confirmada.
0: ¿Qué?
1: La presentación artística de Estrella.
0: Estrella,
1: hermano.
0: ¿Qué no la de Italia?
1: No, es que por eso me desvié de camino y fui a tronar en España.
0: ¿Habrá una Estrella por ahí?
1: Sí, así me dijo que es el nombre artístico de ella. Ya nos comunicamos por interno. Está confirmada para el día sábado.
0: Muy bien.
1: Así que muchísimas gracias. Ella va a viajar desde Yanzalza hasta la ciudad de Loja para presentarse en el Parque San Sebastián.
0: Allá vamos a la Estrella entonces. ¿Qué más está confirmado para el sábado, no?
1: y también la presentación artística de Abby Tubita.
0: Madre bendita, Dios mío, qué bestia. Eso va a quedar al final. Los que quieran verla cantar a la Abby en vivo, ella será la que va a cerrar el
1: con broche de oro.
0: Este evento solidario.
1: Por así acá, que pilas. Manuelito dice San Chabaco también conocido.
0: Ah, efectivamente. También San Chabaco.
1: San Chabaco, ¿no? Es.
0: ¿Eso has escuchado, Jairo?
1: Sí, ese también es bastante conocido. Así que,
0: San Chabaco.
1: Gracias, Manuelito, también por ayudarnos por acá a través de nuestro TikTok. Claro. Con el otro nombre que se conoce a San Sebastián. Por aquí también está en Mago Locutor. Así que pilas, cordialmente invitados para este sábado. Ya todo listo para que usted vaya y disfrute de un espectáculo de primera y por supuesto ayudar a nuestros amigos de Kanzama,
0: claro,
1: que lo necesitan.
0: Sí, señor. Bueno, y habrá danzas también, yo estaba mencionando también. Así, grupos de danza. No sé si tiene nombre.
1: Grupos de danza. No, todavía no los tengo, okay. Ya nos van a hacer.
0: Pero ya están confirmados.
1: Sí, confirmados ya. Dos grupos de danza.
0: Qué
1: también.
0: Bacán. Qué chévere. Señores. Casi todo listo para el día sábado, así que pilas, todos cordialmente invitados a seguir donando un cariño para Kanzama, un cariño para la gente de Guadalupe, todos los barrios que han sido afectados. 14:42, suban el volumen, por favor, que nos queremos embalar. Un cariño a la gente de Cariamanga. Hugo Jaramillo dice, buenas tardes, cariños cordiales desde Cariamanga, full trabajo con la cariñosa, lo dice. Buenas tardes a la gente linda de Cariamanga, una bella tierra, Jairito, ¿no?
1: Sí, efectivamente, espectacular.
0: Sí, señor. Sobre todo a Cariamanga le caracteriza esa peña, no sé cómo, debe tener un nombre también, en la cual también vamos a ir a conquistar esa. No, la verdad no recuerdo el nombre. Si hay alguien de ahí, Hugo mismo que lo está escuchando, ¿cómo se llama esa peña, esa roca, no sé, esa piedra gigante que hay ahí? Usted ya ve eso, ya es Cariamanga ya, ¿no? Todo pueblo tiene algo que lo identifica, ¿no? Yo creo que a Loja también, los eólicos también identifican, ¿no?
1: Bastante.
0: Claro. Usted vaya en Salsa, Jerito, ve esa tremenda...
1: El Cerro de Ahuaca.
0: Ya, el Cerro de Ahuaca, ya, esa es. Estaremos conquistando también ese cerro más adelante también. Así que pila ahí con Chico, el duro de supermercado más, y la voz opaca. Ya vamos con pie mediano también. Ya vamos a organizar esa conquistación. A ver, dice Catamayo, mi querida Leslie, reportando sintonía. Bueno, un reporte de sintonía, muchas gracias. 14:43, Jairito. Ataque como perro saquinero. Tenga la bondad. Dale, 1, 2, 3. Ese vocero móvil, hágale rumbo.

0: que está descomunicado. ¿Pero cómo se llama?
1: Zapotillo.
0: Ah, Zapotillo. Sin señal, ¿no?
1: Sí, sin señal de celular.
0: No hay ni Claro, ni operador. No hay nada. Solo Wi-Fi.
1: Efectivamente.
0: Valiendo Zapotillo, pero aquí estamos, amigos, amigas. Serán auxiliando a la gente de Zapotillo, por favor, no serán malitos. Ellos también son ecuatorianos. Seres humanos, ante todo. Si su esposa trabaja en Zapotillo y le está llamando, pila, ya sabe, no hay señal allá. No vaya a andar de tóxica por ahí, cuidado. Mi querida Dayanita, buenas tardes. Bienvenida al programa, mi querida Patti. O Piti, bueno, Patti debe ser. Un cariño de saludos para José Armando Tilín, el chico de las seis, que se activa, dice, para el trabajo. El chico de las seis. A esa hora se activa porque ya se van a la casa ya.

Y para Jorgito Jaramillo, qué rica música. Buenas tardes, voceros. buenas tardes, chicos panaderos. ¡Vos! ¡Feliz fue viernes, chiquito! ¡Qué rico fue viernes, Dios mío! ¡Madre mía, qué rica música! ¡Claro! Demasiado delicioso, está empaladísimo, Jairo. ¡Qué bestia! A través de la aplicación Full Sintonía en Cuenca, nos dice Luis Guamán. ¡Hola, Luchito! ¿Cómo estamos, don Lucho? Buenas tardes, feliz. ¡Fue viernes, chiquito! ¡Buenas tardes, Cuenca! Gracias por escucharnos, querida Cuenca, Saraguro, Oña, Urdaneta. Buenas tardes. Gracias por estar con nosotros. San

Nacional, el Guayabal y Catamayo. ¡Buenas tardes, muchachos! Gracias por escucharnos. Centro Recreacional Guayabal. Un hermoso lugar turístico en Catamayo. Buenas tardes. Gracias por escucharnos. Gracias. Don Ricardo, ¿cómo estamos? La gente linda que está.

estás en España. Ya le está agarrando la negra. Excelente buen viernes, querido amigo. Y el mismo se pone a dormir, nosotros seguimos trabajando acá. Quita tarde, quita tarde.

0: ¡Qué rica música dice para bailar en el tubo! ¿Qué pasa, Marquiño? ¿Qué le pasa,
1: Marquiño?
0: Se le nota que soy bien macho. ¿Qué pasó?
2: ¡Qué bravada! ¡Estás perdida!
0: Bien dicen los de la gente con experiencia que cada hombre llevamos una mujer por dentro. Pero nos sale de vez en cuando, pero ¿qué hacen ellos? Es complicado. ¡Vamos, Marquillo! ¡Actívate, chaval!

todo parlante con la cariñosa en Cuenca City. Y para César Zumba, ¿qué dice? Qué rica música, ya sabes. Abrazo grande, mi querido amigo. Todavía sigue por la ciudad Victoria, por donde me anda dañando los terrenos. Confirme.

¿Qué le pasa a ese lamarquiño que quiere un tubo? Dice, la verdad, no sé, está medio raro. Ya. Y a él se lo ve bien macho, no sé. Pero ahí está medio aguachenta, no sé qué. Richard Jiménez, cariños, en Pamplona, España, territorio de la cariñosa. ¿Qué dice Richie? Excelente jueves viernes. ¿Qué anda haciendo don Richie?

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0: 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Seguimos, amigos, continuamos. Ya las 3 de la tarde con 36 minutos. Un cariño dice para Cachetes Orellana, alias Harry Kane Orellana, de parte del enano codiciado Jaime, el malcriadito. Full sintonía desde Beltex, fábrica textil. Están escuchando a La Cariñosa. Justamente ahí donde enviamos a hacer los uniformes de La Cariñosa, también las banderitas y todo aquello. Ahí están escuchando a esa Harry Kane. Sí, y también está el enano, el codiciado, el malcriadito. Bueno, en fin, para todo ese personal chévere que siempre están escuchando en la radio, gente de camello, Jairo, ¿no? Sobre todo.
2: Así es, un cariño especial para todos ellos que están laborando en esta tarde junto a La Cariñosa.
0: Sí, señor. Pilas, si usted quiere mandar a hacer los uniformes, vaya, ahí está la gente que hace Beltex, fábrica textil, 100% garantizado. Sí.
2: Acá nos escribió Avi, ¿sabe lo que es?
0: ¿Qué dice?
2: Que le mandemos un cariño al taxi de la cooperativa Ciudadela del Maestro para que no le cobre la carrera. ¡Ja, ya sabe, y la carrera ya salió gratis! Ay, ay.
0: Chica, está como traga rayos, amiga. Todo lo quiere gratis. Bueno, ya depende del chofer a ella. Claro, ya depende del chofer. Sí, señor. Nueva Jersey, full cariñosa. Ahí para Byron Sánchez también nos envía un videito chévere, bacano. Gracias, mi querido amigo. Le damos un fuerte abrazo también. Excelente. Jueves, viernes, chiquito. Ok, gracias por estar con nosotros. Tenemos ahí para audio, objetito rapidísimo. Ay, ay, ay. A ver, antes de poner el tema sobre la
3: chalito,
0: mesa.
3: Chalito, bendiciones, mándame un cordial saludo allá en La Gabarra para la Stalin Massa, el mejor puntero de la provincia llamada Chinchipe. Y el mejor mocero también, como siempre, bien oyente a La Cariñosa.
0: Completito, Jairo, trabajador, mocero, de todo un poco, sobre todo completito ahí, muy bien. Señor, a ver.
4: Chalito, Tars Jairito, hermano, aquí estamos atacando como perros de jinero desde la casa, pero hermano, y ahí su hambre vuelta ya. ¿Qué será de ser en este jueves viernes? Pero en todo caso, qué rica música, dijo. Tráncale más, Jairito, tráncale, no le saques el levecito de vuelo.
0: A ver, hola, dice, ¿qué tal? Cariñositos, yo también quiero apoyar, dice, con mi show artístico, Chris Franks. Ahí lo está registrado acá.
2: Ya, buenas.
0: Listo. Ya le vamos a pasar el numerito de Jairo para que puedan coordinar con su presentación también. Gracias. Otro artista más que se suma para el día sábado, aparte de Habitubita, Jairo, ¿no?
2: Efectivamente, Chris Franks, cordialmente invitado. Ya nos ponemos en contacto contigo para coordinar la hora de tu presentación el día sábado en el Parque San Sebastián.
0: Sí, señor, ya hay lugar y fecha ya, pilas ahí. Bueno, la fecha ya estaba, el lugar no me faltaba confirmar ya. Reconfirmadísimo, Jairito, Plaza San Sebastián, más conocido como el Chabaco, decían también, ¿no?
2: San Chabaco.
0: Eso, San Chabaco, pilas ahí, ¿ok? Muy bien, listo, gracias mi querido Chris Franz también, que nos confirma, otro artista más, Jairo, que se suma también a esta obra solidaria que se llama Un Cariño para Kansama. Hola, Gonzalito, buenas tardes, aquí estamos full cariñosa. Yanelita, ¿cómo está mi querida Yanela? Un abrazo grande ahí para nuestra Zuka bella y hermosa, que también se va a sumar con una ayudita también para la gente de Kansama. Y más adelante también ya vamos a coordinar todo eso ya, amigo. Jueves de cachudo, dice como el que me escucha, dice cariño desde mi corazón. Aquí estamos y no nos vamos. Qué rica música, dice Paola Luz. Esa Paola, hermano, anda acherísimo hoy día. Qué bestia. Bajando de los hachos altos, dice cariño, muchacho. Total, está por los Estados Unidos, chicos, burlándose de mi tierra. Qué bestia. Chicos, donde se burlan allá, Jairo, en las calles tan lindos y acá nosotros comiendo polvo en vez de comida.
2: Efectivamente, tremendo solazo.
0: En todo caso, bajando en los anchos altos, no es chico, lamparoso.
5: Pero qué rica música que con el padrecito, hermano, en este martes de cachudos y cachudas, hermano.
0: Qué bestia. Cariñosa, un cariño para José Armando Tilín, el chico de las seis, que se activa, dice, para la trabajación. Ya, claro, ya lo habíamos tenido ese cariño, que se activa a las seis, ya cuando se va a la casa, ya. Ahí es cuando se activa Camellar, ya cuando ya todo se está terminando, ya. El tema sobre la mesa para hoy, jueves, re chiquito, dice, y suena así, ¿dónde está? Se me cayó el grupo, madre, de tantos mensajes que llegan, Dios mío, ya me emborracha, a ver. Hoy estamos jueves, ya, muy bien, listo, dice y suena así. Por lo menos Don Omar le dijo en la cara a Romeo que salió con su mujer, ¿no? No sé si podemos poner esa canción, Jairo, ya, búsquele, bueno, por favor. Hasta eso yo entro más en contexto. Por lo menos Don Omar le dijo en la cara a Romeo que salió con su mujer. En mi barrio, en mi pueblo, juegan boli los dos juntos en el mismo equipo. Pilas ahí, 0982-981-981. Tenemos la canción, Jairita, ya la está buscando. Por lo menos Don Omar le dijo en la cara a Romeo que salió con su mujer. En mi barrio también hay donde juegan fútbol en el mismo equipo. Claro que sí. Pilas ahí. ¿Tenemos la canción, Jairito Dávila?
2: Efectivamente.
0: Ataque, hermano, como perro sajenero. Ahí está.
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0: Ahí está Don Omar.
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0: En la cara le dijo a Romeo Santos que salió con su mujer. En mi pueblo, Jairo, hermano, trabajan juntos en la misma empresa, hermano.
2: Efectivamente.
0: Pilas ahí. Rosalito dice, yo también quiero apoyar, dice, contando cachos, confirme. Una de las gracias. Para la gente que hace taller M&M, para el maestro Dylan, que está caminando con la cariñosa. En todo caso, Don Omar le dijo en la cara a Romeo que salió con su mujer. En mi pueblo, ¿qué pasa en su pueblo, Jairo Dávila?
2: En mi pueblo se sientan a tomar juntos y amanecen abrazados, hermano.
0: ¡Qué bestia, madre bendita, sin palabras! Esa sí es una completa desgracia.
2: También en mi pueblo son hasta compadres.
0: ¿Hasta compadres?
2: Efectivamente.
0: ¡Madre bendita, no! ¡Qué bestia! Por lo menos Don Omar le dijo en la cara a Romeo Santos que salió con su mujer. Pero en la cara, en mi pueblo, hermano, hasta vive Jairo en la misma casa. ¡Qué desgracia, hermano! ¡Qué desgracia!
2: Riendan juntos, hermano.
0: Claro, por lo menos Don Omar le dijo en la cara a Romeo que salió con su mujer. Ahí está, ve. En su pueblo, ¿qué más pasa, amigos oyentes? En su pueblo, Jairito, ¿qué más pasa aparte de vivir en la misma casa, no?
2: Así es, por lo menos Don Omar le dijo a Romeo que salió con su mujer. Le dijo en la cara,
0: claro.
2: En mi pueblo, dice que son los que les hacen la carrera todos los días.
0: Ya se ha vuelto fiel cliente.
2: Efectivamente. Por eso dice que le ven solo en el mismo carro.
0: Qué desgracia, madre bendita, Dios mío. Por lo menos Don Omar le dijo en la cara a Romeo Santos que salió con su mujer. En mi pueblo, en mi barrio, y lo que yo he visto, hermano Jairo Dávila, como usted dijo, toman y duermen hasta juntos. Es más, en la misma chupa se besan entre ellos. Ya borrachos, ya, hermano, se les moja la canoa, ya. Claro. Eso es lo que pasa en mi pueblo. Por lo menos Don Omar le dijo en la cara a Romeo que salió con su mujer. ¿Qué más pasa en su pueblo, cariño oyente? Solamente con audios, el guasamito cariñoso, 0982-981-981. Pero antes, déjame enviar este cariño, porque si no, después se me pierde. Para todo el personal de la empresa Agua Pureza, Agua Purificada Pureza del Sur, que estamos a full y de regreso a la Castellana Loja, dice con la cariñosa. Bendiciones, muchas gracias por volver con nosotros en sintonía de la mejor radio, La Cariñosa. Fernando Merino, ¿cómo estamos? La gente que hace dice la Isidro Ayora, la Fuerza Amarilla, en sintonía de la cariñosa.
2: ¿Sí nos vas a dar huevo? Sí, hoy sí, hoy sí, hoy sí. Hoy sí les amo, Jairo Dávila.
0: Hoy sí les amo. Vamos entonces, pilas con los audios. Por lo menos don Omar le dijo a Romeo que salió con su mujer en su cara, sí, de frente. ¿Qué pasa en su pueblo? Hola.
5: Hermano, por lo menos don Omar le dijo a Romeo Santos que salió con su mujer en mi pueblo, cosa que son priostes de las fiestas patronales. Se ríen juntos, se dan la mano, pero no le cuenta que salió con su mujer.
0: Madre bendita, Dios mío, serán. Ellos son los que organizan la fiesta. Jairo, sale una belleza de fiesta.
2: Exactamente.
0: Carice por acá, Jennifer, ¿qué tal? Dice buenas tardes, Gonzalito, ¿cuál es el proceso para poder ir a la, para ir con la cortesía del motel? Dice, ¿me podría avisar? ¿Cómo si no lo entiendo?
2: Dice que cómo hace para ir a hacer el consumo de del pase de cortesía que se ganó en la radio aquí para el motel.
0: Solo tiene que llegar y...
2: Solo vaya y diga que se ganó una cortesía en radio, la cariñosa, nada más.
0: Sí, muestra lo que le... ya re, no sé si ya retiraría, de verdad.
2: Supongo que sí lo ha de tener, el pase de cortesía. Usted entra nomás ahí al hotel, lo indica y dice que se ganó ese pase de cortesía en radio, la cariñosa, y le tienen una belleza.
0: Claro, y él le dice que quiere desestresarse y listo, no ha pasado nada. Eso es todo, Jairo, ¿no?
2: Sí, nada más.
0: Lo demás usted ya verá si... ahí aprende. Lo demás ya no podemos enseñarle. Ya. Acá ya usted tiene que poner ya su, de su parte también. Ya. Por lo menos a don Omar se le dijo en la cara a Romeo Sánchez que salió con su mujer. En mi pueblo va en el mismo motel y con las mismas mujeres. Buenas tardes. Hola.
7: Si el diablo que tiene cachos, ¿quién le puso los cachos al diablo?
0: Chisar aquí, gato de miércoles. Vamos, siguiente, buenas.
8: Miércoles está como cuando Duval Jaramillo quiere por ahí medio crucetear,
0: ¿Ya?
8: Y él está en voz baja trayendo quesillo, leche, yogur, hermano. Pero en voz baja nomás, porque de ahí la típica panas no somos, pues mira, esa pica, la voz con grillo.
0: Mira, solamente con audio, ese guasapito cariñoso, 0981-981-981, por lo menos don Omar le dijo la cara a Romeo que salió con su mujer. ¿Qué pasa en su pueblo? Ahí nos deja solamente audios al guasapito cariñoso. A ver, Chalo dice, un favor, presta un pase para ir a Almas Gemelas, dice, con mi amante. Claro, sí, pero por lo menos deja un audio ahí. Buenas tardes.
9: Hola, cariñosito. Don Omar le dijo por lo menos en su cara a Romeo Santos,
0: claro,
9: que salió con su mujer. En mi pueblo dicen, oye, mi hijo, ya me di viaje, quiero aprender a manejar.
0: Oye, por lo menos don Omar le dijo en la cara a Romeo que salió con su mujer. En mi pueblo, mi zona, el uno mezcla y el otro anima, hermano. Pilas ahí. ¿Qué más hacen ahí? 0982-98-98-1. 3 de la tarde bajo 48 minutos. Jairo, par canciones. Regresamos entonces con más de este tema que está buenísimo. Dale, ¿qué se viene? ¿Con qué vamos? ¿Ritmo?
2: Merengue.
0: Ya, dale, merengue. Suena lindo que se. ¡Fue viernes, chiquito!

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1: 3:58.
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0: a las 4 con 40 minutos. Y a las 4 de la tarde, más 40 minutos, pues acá estamos, a través de la cariñosa. ¡Qué buena musa! ¡Qué lindo jueves viernes, chiquito! 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
0: señoras y señores, continuamos con más 4:47 y a las 4 de la tarde más 47 minutos. Continuamos con más en este lindo, en este jueves viernes chiquito. Aquí estamos desactivos con la cariñosa. Qué buena voz a mi pana Mario, ¿cómo vamos? Pilas hoy, jueves de boliche, ya sabe, pilas ahí. Aquí estamos en la trabajación junto a la cariñosa. Ya le vamos a dar una entrada, ¿cómo se llama? Un pase sería para Motel Almas Gemelas. Paulita quiere irse de motelazo, Jairo, ¿no?
1: Así es, así sí. Que vamos a darle.
0: Está necesitadita la muchacha, madre bendita Dios.
1: Para que vaya, ¿cómo le te dice alguien? Hacer el amor a tranca cerrada.
0: Vaya a hacer el amor a tranca cerrada. Y ahí ya lo vamos a dar. Sí, cuando venga, visite la cariñosa, nos hace acuerdo. Ojalá no se termine hasta eso. Ya, pila, si nos hace acuerdo, por favor. Ya, con eso, Jairo, estamos diciendo muchas gracias también por el guarapo que nos trajo también hace días atrás.
1: Efectivamente. Sí. Estaba bien rico.
0: Sí, todo sea por ese guarapo que nos trajo. Está el Delgado también en sintonía y la cariñosa. Muchas gracias. Un fuerte abrazo, mi querido amigo. Aquí estamos. ¿Quieres escuchar buena música? Sintoniza Radio La Cariñosa. Qué buena música y la más famosa del sur del país y del mundo entero. ¡Caramba!
1: Está de pasarle a Nacho, hermano.
0: ¡Qué bestia! ¡Madre! Muchísimas gracias, Carlitos, de verdad. Oiga, qué linda gente. Sí, bastante creativos, Jairo, ¿no?
1: Sí, por eso. Pasémosle a Nacho que grabe directamente.
0: Claro, Jairo. Pasen nomás si tienen ideas por ahí. Chévere, háganos nomás llegar acá. ¿Quieres escuchar buena música? Sintonízala, cariñoso. Gracias, mi querido Charapano. Un fuerte abrazo allá en los Estados Unidos. Siempre con la cariñosa. ¿Tenemos audio, Jairo, ya? Vamos ahí, de una. Ataque usted.
3: Buenas tardes, moceros. Jairo, Chalito, buena tarde, Funchinto mía. Por aquí, por la Perpetuo Socorro, con la cariñosa, la más famosa, la buena mocita, la única mocita.
0: Muy bien, gracias por estar con nosotros, qué chévere, le enviamos un cariño gigante por usted. ¿Quién más anda por ahí?
3: Romero Santos le dijo a don Omar que salió con su mujer. Porque en mi pueblo se acuestan con la cuñada y con la hijastra.
0: ¡Ay, mismo!
3: Feliz a los cuatro.
0: En la misma casa pasa todo eso, Jairo, ¿no? Sí, señor. Qué bestia. En el mismo infierno. Hola. No, no se entiende nada, nada, nada. ¿Qué hubo, dice Chalito? Bendiciones, llegando a Loja, full chintolinga por Belén. Gracias, mi querido Panchito, en sintonía de la cariñosa. Vamos, Jerito, con el rincariñoso. Mandamos un hito, por lo menos, ¿ya? No sé si tiene usted en mente algún artista, no sé.
1: Voy a pedir a los cariños.
0: Ah, ya, pilámosles a ellos. Primero los audios, pilas ahí a quienes mandamos en el ring cariñoso.
1: El primero que llegue mandamos.
0: Ya, que el primero llegue. Ya, es que como sea.
1: Exactamente.
0: Ya, pero como ya le dé la gana al oyente ya, pero bien chévere.
1: Pero ya saben cómo es la temática. Solista con solista o orquesta con orquesta y así.
0: Ya, muy bien. Vamos ahí, ya, llegó uno ya. Lo acaban de eliminar, una desgracia. 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Carlitos, a propósito, nos daría por ahí para el potro en sintonía también de la cariñosa en Yanzasa. Me decía un nombre de un taller, a ver, déjeme chequear antes que me olvide, porque si no, el tiempo pasa volando acá. A ver, me decía, en sintonía de la cariñosa en Taller Morocho, en Yanzasa. Fuerte abrazo a la gente de Taller Morocho. Están con nosotros también. Hola.
3: Rudy La Escala con Franco De Vita.
0: Ya, Rudy.
4: Milo Sesto y Django. Y Django. Aquí estamos, Jairito. Confirma la copia.
0: Bien. ¿Con cuál nos quedamos, Jairito?
1: Con el primero.
0: Ya, listo, no hay problema.
3: Rudy La Escala con Franco De Vita.
0: Rudy La Escala y Franco De Vita. Empiecen a votar, no sean malitos, rapidísimo, al 0982-981-981. Rudy La Escala y Franco De Vita. Don Franco De Vita. Muy bien, listo. Votaciones en 5 para ganar tiempo. En 4. En 3, en 2, 1, votaciones al aire. Antes, un cariño, dice lo siguiente por acá. 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Esto es en el cantón Paquilla. Ya, pues dirá que se caiga el ingeniero con la cuña ya. La gente de Paquilla también, ¿no? A la gente que hace Taller Automotriz Suspencar Paquilla. Esa es. Vamos, Jerito, con las votaciones. Me dijeron, ¿cuál era Franco De Vita con cuál era el otro?
1: Versus Rudy La Escala.
0: Ahí, Rudy La Escala. Rudy. Ya, vamos, bien. Votaciones al aire, dale. Un cariño.
4: La escalera, la escalera.
5: Alberto Escala, Alberto Escala.
0: Ya, muy bien.
6: Rudy La Escala. Yeah. Gracias.
0: ¿Qué pasa? Los primeros 10 votos Jairo gana, ya por el tema
5: de. Sea chico patrón, hombre, ese bajito de ensal. Rudy La Escala.
0: ¿Qué pasa con Don Franco? No vota.
7: Cariñosa,
0: nadie.
7: Rudy Escala.
0: Rudy Escala.
8: Rudy La Escala, Rudy La Escala.
0: Sobre todo Jairo, Rudy Escala.
1: Va bien escalando.
0: Está escalando bien.
7: Rudy La Escala.
0: Caramba, y Don Franco, más nadie le quiere a Don Franco.
1: Solo votan, hermano, por Don Franco, por mensajes de texto. Eso no vale nada.
0: Solamente con audio, por favor. Sí, señora. Que pase los 10 primeros votos de cualquiera de los dos artistas gana, por el tema del tiempo, ¿ya? Rudy La Escala o Franco De Vita. Rápido, 0982-981-981. Le falta a don Rudy 2 votos más y gana ya. Pilas ahí. Audio, 0982-981-981. Franco De Vita o Rudy La Escala. Audios, por favor. Empezaron con mensaje de texto. Audios.
3: Rudy La Escala, Rudy La Escala, Mocero.
0: Muy bien, 9.
5: Franco De Vita.
0: Chamanga.
5: Franco De Vita.
0: Bonito se queda.
5: Franco De Vita, Franco Chuta. De Vita, Chalito.
0: 2 para don Franco.
9: Buenas tardes, Franco De Vita.
0: ¿Será que don Franco se levanta, Jairo? 3 para don Franco, madre bendita.
1: Resucita, hermano.
0: ¿O será que se muere? Madre bendita, don Franco De Vita, Dios mío. Se estaba muriendo don Franco, madre santísima.
10: Esto se va a poner feo.
0: Estaba muriéndose como la paloma de Alberto, hermano.
9: Buenas tardes, Franco De Vita, Franco
0: ¿Qué no es
9: Franco De Vita, Franco De Vita.
0: Ay, ay, Jairo Davia, 6 votos para don Franco y Rudy La Escala con 9. Madre santísima.
10: Esto se va a poner feo.
0: Oiga, no sean así, tan jodidos. Oiga, que ya queremos soltarle a don Rudy. Pucha, pero se está levantando don Franco.
1: No, estaba listita la canción, hermano.
0: Oiga, está como hombre Taker. Resucitó. Vamos ahí.
3: Rudy La Escala, Rudy La Escala.
0: No, no, no vale que vote él mismo. vámonos. ¿Chítara qué? ¿Chítara qué?
6: A ver, Chalito, a ver. Esa paloma no ha muerto. Entonces, ten cuidado, puedes resultar traspasado. Flecha muerta. Gracias.
0: Sobre todo traspasado. Aquí está el ganador, creo yo. No sé, dale. Hola.
7: Escala, la escala.
0: Ya, yeah. Ahí fue, dijo ese hombre. Señoras y señores, tenemos el ganador del primer round aquí, Guerrín Cariñoso, con ustedes, con 10 votos a favor. Y casi se levanta Don Frankie, Don Franco de Vita, Jairito Dávila, con 7 votos a favor. Con ustedes, Rudy La Escala.

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0: señores, qué lindo. Fue viernes chiquito. 17:24, ya a las 5:24. Vamos a vender rapidísimo, señor Jairito Dávila.
1: Ataco, yo, usted ataque.
2: Allá vamos, señor. 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
0: Sí, señor. 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
0: 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Bueno, amigos, amigas, 5:27, avanza el tiempo rapidísimo. Jairito Dávila, quería para Magalia Robo, también en sintonía de la radio, como todos los días, dice, buenas tardes, jóvenes ilustres de la patria. ¿Cómo está, mi querida Magalia? ¿Cómo le va? Un gusto saludarle, qué lindo que tenga un excelente resto de este lindo fui viernes chiquito. Un cariño dice para la esposa del jefe en Beltex, Luisa Enrique Maldonado. Ah, así se ve, ya tenemos el nombre ya. Doña Luisa Enríquez Maldonado, la gente que hace Beltex, que están escuchando la radio, ahí le enviamos un cariño ahí para la esposa del jefe, doña Luisa Enríquez Maldonado. Y también dice para el mejor elemento, ¿cuál es? Para Bombillo Ortiz, dice que es el mejor elemento que tienen esa empresa. La gente que hace Beltex, fábrica textil. Ahí le enviamos entonces un cariño para la jefa, para el mejor trabajador y también para el jefe. Para todos los chicos que están caminando con la radio. Muchas gracias. Buenas tardes, Chelito, DJ Jairo Dávila. Aquí estamos, Will Sintonía, con la mejor, la cariñosa, como todos los días. Feliz jueves viernes chiquito. Esa es. Y ahora sí, Jairito Dávila, yo quiero, no sé, hay Jairo mezclitas de diferentes géneros musicales, sí, creo que hay, ¿verdad?
2: Sí, efectivamente.
0: Ya, queremos preguntarles, ¿qué género musical quieren? Ahorita nosotros nos ausentamos un ratito porque nos toca preparar todo, armar el programa para el día sábado, para que esté todo listo, porque acá nos están confirmando los artistas ya, los diferentes grupos de danza, los DJs, los animadores de La Cariñosa, ¿sí? Así que queremos preguntarles qué género musical quieren escuchar para dejarles programando. Acá tenemos mezclitas de diferentes géneros musicales.
4: Vallenatos, Chalito, vallenatos.
0: Vallenatos.
3: Te vas a morir, Chalito, este es el milagro que me saluda. Siempre le saludo yo a doña Magali, ¿sí o no?
2: Siempre. Dice que le saluda bien.
3: Ah, que le saludo bien.
2: Y si se va a morir usted o ella, que los dos han saludado
3: yo creo que
2: bien.
3: Ella. Ella ya. Y ha vivido mucho ya, uno todavía está en plena flor de la juventud, pues déjalo más ya.
2: Rocola es el chico.
4: Sea de rocolero, no, amigos, que no. Piden vallenatos, horchatas y baladas, son una amiga más y piden a gritos.
3: ¿Con qué género musical les dejamos para que ustedes se queden con la buena música? Nos habían pedido vallenatos y ahora rocola, como siempre, el pana. Ya es normal ya.
5: ¿Qué se muera Jairo para no pelear?
3: Careciendo la muerte a los demás. Esa sí es una completa
6: desgracia. Ándale, cumbia ya.
3: También puede ser una cumbiacita.
6: Este clima se puso feísimo como la habituita por Zamora. Ya, mándale mejor cumbia ya.
3: Y sería chévere también unas cumbiacitas. Sí hay cumbiacitas, Jairo, ¿verdad?
2: Sí, vamos a ver, de cumbia.
3: Sí. Lo que pide el público acá. Muy bien, ¿listo? Búsquele, Jairito Dávila, 5:30.
7: Full rock star, pero
3: dejen poniendo una chichita, por favor, ¿ya? Sí, la cumbia y la chicha casi van por ahí.
2: Vamos a dejarlo poniéndose de cumbias argentinas, de aquí yo no he puesto.
3: Ya, muy bien, de cumbres argentinas, correcto, me gusta. A ver, por acá, ¿qué dice Chico?
8: Unas daris en pasarela.
3: ¿Cómo le dice una música chico peruana es acá? Oh, sangre suerte.
9: Cumbia de orquestas. Jairito, cumbia de orquestas.
3: Cumbia, bastante exigente la gente.
6: Ah, cierto, Gonzalito, no la vayas a poner a la habituita, dijo que va a cantar, no vayas a hacer eso, Jairito, o sea, mándala que va, se vaya a la pradera, puede recoger cosas, pero no la pondrás que cante, hijito, no
3: seas malito. Ya está repasando ella ya.
10: Las baladitas de los 90, 2000, ya.
2: En eso no hay como porque no hay mezclas de baladas.
3: Sí, baladitas. Todavía no nos entrega Brian mezclitas.
2: Sí, sí, mezclas de baladas, pero están intermedios. Empiezan con chicha y. Deja nomás. Vamos con las cumbiecitas nomás, dejemos.
3: Suéltela, ve qué tal suena.

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1: Mucho oído, mucha atención. Hoy no vengo a hablarles de un simple problema de estética o alguna vanidad. No, señor. Hoy vengo a hablarles de un criminal que se ha metido en su casa, que duerme con usted, centímetro a centímetro. Le está robando los años, le está robando el aire, le está robando la vida. Me refiero a esa grasa interna, a esa grasa pegajosa, amarilla, que se abraza a su corazón, que sepulta su hígado y que vuelve su sangre espesa, como lodo. Si usted siente que la ropa ya no le queda, que la barriga se le ha inflado como un tambor y que por más que intentas, el hambre por el pan, por el dulce, por las harinas, te gana la batalla. Escúchame bien, usted no tiene hambre, usted tiene un metabolismo dormido, un cuerpo intoxicado que está pidiendo auxilio antes de que el motor se detenga para siempre. Un saludo para todos nuestros oyentes. Sobre todo, indicarle que si usted está pasando por esta situación de sobrepeso, de exceso de colesterol y triglicéridos en su sangre, tenga la tranquilidad de que hay una alternativa buena. Para mis hermanos de la provincia de Loja, para la gente de Catacocha, los amigos de Cariamanga, la gente buena de Gonzanamá, de los valles hermosos de Malacatos, un abrazo fuerte. Para la gente de Zamora Chinchipe, allá en Yanzaza, en Palanda. Escuche bien, porque le voy a decir algo muy importante. Y eso puede ser la diferencia entre ver crecer a sus nietos o terminar postrado en una cama de hospital. Dígame usted una cosa, ¿no le da coraje sentir que camina una cuadra y ya le falta el aliento? ¿Ya no tienes aire? ¿Ya te agotaste? ¿No te duele sentir que tus rodillas ya no aguantan el peso de tu propio cuerpo? Es que la grasa no solo se ve por fuera, lo más peligroso es la que no se ve, la que ahorca tus órganos. He visto casos que parten el alma realmente. En familias de Yanzaza, de Catacocha, conocí la historia de una madre de familia, una mujer joven todavía, que decía, yo ya no quiero ni salir a las fiestas de mi pueblo, porque me da vergüenza cómo me veo. Pero lo peor es que me siento morir. Me da taquicardias. No puedo dejar de comer pan. Ella estaba atrapada en la cárcel de su propia grasa. Sus hijos la veían llorar porque ella quería jugar con ellos, pero su corazón ya no le daba. Esa es la grasa. La grasa que te roba la vida, la grasa que separa familias, porque te quita la alegría y te llena de mal genio, de cansancio. 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

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He visto señores en Cariamanga, en Zumba, que ya no podían ni siquiera amarrarse los zapatos porque la panza no le dejaba. Después de este tratamiento natural, hoy son otros. He vuelto a nacer, me dicen. Ahora caminan por las cuestas sin que el corazón les brinque como loco. Esa es la verdadera libertad. No es solo verse flaco, sentirse vivo. Es sentir que la sangre corre limpia por tus venas. Es sentir que la sangre corre limpia por tus venas. Usted que me escucha allí en Malacatos o en Gonzaramá, piensa en esto. ¿Cuánto vale tu salud? ¿Cuánto vale no tener miedo de un infarto o de una diabetes? La grasa que usted tiene acumulada es un nido de enfermedades. Es como si tuviera un motor lleno de aceite quemado y sucio. Tarde o temprano, ese motor va a fundirse. No permita que esto te pase. 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